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2: Y quiero empezar donde me quedé la semana anterior. El mensaje de hoy se llama Memoria Imborrable. No hay manera de borrar la memoria de Dios. Lo que tenemos que aprender es a conocer qué es lo que Dios guarda en su memoria y lo que Dios no guarda en su memoria. ¿Me estoy explicando? A veces ustedes, como les decía, en su dispositivo móvil le dicen a su familia, mira, le dice, ¿y la foto a qué? ¡Ay, la borré! ¡Ay, no la hubieras borrado! Y nosotros tenemos que comprender que hay cosas que Dios literalmente borra de su memoria y hay cosas que conserva en su memoria. Y eso es bueno para nosotros, para poder saber qué recuerda de nosotros y qué no recuerda. Ya los vamos a ver. Entonces Dios, les decía yo, tiene como sus dispositivos donde guarda algo. Dios tiene suficiente memoria para no tener que escribir nada en ningún lugar. Pero yo les explicaba varias cosas de respecto a estos dispositivos que el Señor tiene. En Lucas capítulo 10 verso 20, voy a ir rápido, eso es un pequeño resumen. Dice, pero no os regocijéis de que los espíritus se os sujetan, sino regocijaos de que vuestros nombres están escritos en los cielos. Pon la pantalla, por favor. ¿Qué es lo que pasa en los cielos cuando recibimos a Jesús? Ahí déjalo. ¿Cuántos ya recibieron a Jesús como Señor y Salvador? Entonces tu nombre está en los. ¿Listos? Bueno, levanta tus manos. Quiero que a la cuenta de tres todo el mundo grite su nombre. Porque si crees es, mira, espérame. A las tres quiero que todos griten su nombre con las manos en alto, porque tu nombre está escrito en los cielos. Todas las manos arriba, vamos a hablar. ¿Listos? Fuerte. Una, dos, tres. Tu nombre está escrito en los. O sea, si nosotros pudiéramos abrir nuestros ojos espirituales, veríamos en el cielo puesto nuestro nombre. Por ahí es tuyo. Por feo que esté tu nombre, Dios lo escribe. Segunda, en Malaquías capítulo 3 verso 16 dice: entonces los que temían a Jehová hablaron cada uno a su compañero, y Jehová escuchó y oyó, y fue escrito libro de memoria delante de él para los que temen a Jehová y para los que piensan en su nombre. Malaquías hablaba de aquellos que daban, ofrendaban o diezmaban por amor a su nombre, que es distinto que por temor a la situación. ¿Cuántos aman al Señor? Amén. Quiero que mire lo que pasa con ese libro.

¿Cuántos han bendecido al Señor con sus ofrendas? Levanta tus manos y a la cuenta de tres quiero tu nombre. Una, dos y tres. Y suena muy bien. Tú sabes que el sonido más hermoso, la palabra más hermosa que uno puede escuchar es su nombre propio. ¿Sí? Tal vez para otro dice, ¿cómo te fueron a poner ese? Sí, pues el mío. ¿Verdad? La vez pasada entré yo a una peluquería y me saluda un señor y me dice, siéntese Carlos Luna. Me dijo, ay, gracias. Le dije, es el número 32 que conozco con el mismo nombre, me dijo. O sea, yo sé que Carlos es un poco común, va. Carlos Luna, dije, pero 32 solo en la peluquería, pues, o sea, estoy mal. Pero cuando uno oye su nombre, yo quiero que sepas que dice la escritura que una estrella le cuenta a otra estrella la gloria de los cielos. Y en medio de esa gloria aparece tu nombre. Y hay un libro, no sé dónde lo tendrá Dios, pero dice la escritura que existe. Y la tercera cosa es que Dios hace lo siguiente, que me impresiona. En Isaías 49, verso 14 en adelante dice, en una de las versiones dice, la traducción al lenguaje actual, el pueblo de Jerusalén decía, Dios me abandonó, mi Dios se olvidó de mí. ¿Cuántos han sentido que alguien se olvida de ustedes? Bueno, ¿verdad? Nos pasa. Dice, Dios me abandonó, mi Dios se olvidó de mí, pero Dios respondió, Jerusalén, ¿acaso puede una madre olvidar o dejar de amar a su hijo? Y aunque ella olvidara, yo no me olvidaré de ti. Pero mira lo que dice la versión 1960 de Reina Valera. Acá en el verso 16, he aquí en el verso 16, no, perdón, 15. Si olvidará la mujer de lo que dio a luz para dejar de compadecerse del hijo de su vientre, aunque olvide ella, yo nunca me olvidaré de ti. He aquí que en las palmas de las manos te tengo esculpida, delante de mí están siempre tus muros. El significado de la palabra esculpida es, en el original es escrito, grabado, retratado, impreso. Mira este otro video. Esto es lo que pasa. Levanta tus manos y a la cuenta de tres, ¿qué? Tu nombre, una, dos y tres. Ahora quiero que notes algo. Tengo un cincel acá. Si vamos a hablar en la versión donde dice tatuado o impreso o escrito, esculpido, quiere decir que aunque sea un tatuaje, fue un tatuaje esculpido, no sé si me estoy explicando. Y él dejó que en sus manos lo urdes. Amén. Pero Ricardo dice, eso pasa porque ella siempre me está a mí. Yo no sé si podés comprender el amor de Dios que deja que esto le pase a sus manos. Pero en sus manos está tu nombre. Y por eso dice la Biblia que nada nos puede arrebatar de su mano. Hemos comprendido mal el arrebatar. Creemos que arrebatar es que Dios te tiene así y nadie te puede arrebatar de su mano. Entonces Dios tendría que tener la mano cerrada siempre. No, nadie te puede arrebatar de su mano porque estás esculpido en ella. Habría que cortarle la mano a Dios para ser arrebatado de su mano, y eso es imposible. Dios te lleva grabado en sus manos. Y tengo esta, creo yo, no sé, esa revelación, que entonces todo lo que Dios hace con sus manos lleva tu nombre escrito en ellas. Lo que Dios hace, lo hace por amor a nosotros. Por eso está escrito que nada, ni nadie, ni lo alto, ni lo profundo, ni lo presente, ni lo porvenir, ni ángeles, ni principados, ni ninguna otra cosa creada nos podrá separar del amor de Dios que es en Cristo Jesús. Ahora les quiero mostrar esto. La misma familia que me mandó
la misma familia que me mandó el regalo de Casa de Dios y su mano, me mandó este. ¡Oh, qué lindo regalo! ¿No crees? Este es un ejemplo de lo que estoy diciendo. No hay manera de arrebatarlo. Me estoy explicando. No puedes arrebatar. No te pueden arrebatar. Amén. Una última vez, tus manos arriba y di fuerte a las tres tu nombre. Una, dos, tres. Gloria a Dios. Dale un aplauso al Señor que te lleva en sus manos. Nadie nos puede arrebatar de sus manos. La palabra arrebatar significa arrancar, tomar y separar, tomar por la fuerza algo. Es imposible. Él ya te tiene esculpido allí y de ahí no te sales, ni nadie te saca. Ahora, tenemos que comprender algunas cosas. Entro al tema de hoy. Que hay algunas cosas que se ponen en el olvido. Como por ejemplo, ¿dónde dejaste algo en tu casa? Se te olvida, ¿no? ¿Y dónde está? ¿Y dónde lo dejé? Salmo 88, 11, verso 11 y 12 dice: ¿será contada en el sepulcro tu misericordia y tu verdad en el abadón o en la muerte? ¿Serán reconocidas en las tinieblas tus maravillas? Ojo lo que sigue. ¿Y tu justicia en la tierra del olvido? La tierra del olvido. Dice: ¿será reconocido, será recordado tu nombre y tu justicia en la tierra del olvido? Dios no olvida, los que olvidamos somos nosotros. Y por eso es importante constantemente recordarnos, traer a nuestra memoria las bendiciones que Dios nos ha dado, lo que ha hecho por nosotros. Déjame decirte que solo la gratitud conserva una buena memoria y solo la buena memoria mantiene la gratitud. Hacer cosas que hagan que nosotros no olvidemos la bondad de Dios y su justicia en la tierra del olvido. ¿Cómo así la tierra del olvido? ¿Te recuerdas cuando dice Deuteronomio? Ah, dice: nada más ten en cuenta, dice, de no olvidarte que fue Dios el que te bendijo cuando estés lleno de bendiciones. Quiere decir que hay un momento que puedes estar tan lleno de bendiciones que entras en la tierra del olvido. Y ahí en esa tierra del olvido ya no recordamos lo que Dios hizo por nosotros o lo que Dios ha hecho por nosotros y por nuestra familia. Es importante estar recordando constantemente y actuar en base a ese recuerdo. La gratitud, el buen recuerdo, la buena memoria, eso va de la mano. Dice el verso, el Eclesiastés capítulo 9, verso 4. Hay una esperanza para todo aquel que está entre los vivos, porque mejor es perro vivo que león muerto. ¿Cuántos dicen amén? Claro. Porque los que viven saben que han de morir, pero los muertos nada saben, ni tienen más paga, porque su memoria es puesta en el olvido. O sea, aunque nosotros nos esforcemos por ser lo mejor y hacer lo mejor, llega un momento en que seremos puestos en el olvido. No sé si me estoy explicando. Dice la escritura en el capítulo 8 de Eclesiastés, verso 10: asimismo he visto a los inicuos, inicuos sepultados con honra, mas los que frecuentaban el lugar santo, dice, fueron luego puestos en olvido en la ciudad donde habían actuado con rectitud. Esto también es vanidad o en vano. Por cuanto no se ejecuta luego sentencia sobre la mala obra, el corazón de los hijos de los hombres está en ellos dispuesto para hacer el mal. Es irónico, o no se entiende, que como personas haciendo iniquidad, que es un poco más allá del pecado, son sepultados con honor
y personas que hicieron lo correcto sí son sepultadas, pasando al olvido, en la misma ciudad donde fueron de bendición. O sea que nada garantiza que alguien se acuerde de nosotros. Nada. Pero Dios nos tiene grabado en su mano. Pero Dios escribió nuestro nombre en el cielo. Pero Dios escribió un libro de memoria. O sea, sin importar si alguien se acuerda o no de ti, lo que cuenta es que Dios jamás se olvidará de ti. Siempre te tendrá en su mente, en su recuerdo. Existirás para siempre. Hay cosas sin sentidos. En el verso 14, Eclesiastés 8, dice: hay vanidad que se hace sobre la tierra. En la versión 1960, que hay justos a quienes sucede como que hicieran obras de impíos. ¿A cuánto les ha pasado así? Dice: yo haciendo el bien y miren qué garrotea. Dice: y hay impíos a quienes acontece como que hicieran obras de justos. Digo que esto también es vanidad. En la versión Dios habla hoy, dice: y así se da en este mundo el caso sin sentido. Sin sentido de hombres que sufren como si fueran malos, y de hombres malos que gozan como que si fueran buenos. Yo digo que tampoco esto tiene que sentido. Conforme pasa el tiempo, vamos siendo olvidados. Por ejemplo, ¿tú te sabes el nombre de tus bisabuelos? Y de ahí venís. Yujo. Bueno, son parte de tu familia, existieron, fueron de bendición, engendraron a tus abuelos, que solo dos generaciones, ellos a tus padres, y ya fueron puestos ¿en dónde? ¿En dónde? En el olvido. Deportistas famosos, medallistas, laureles, buenas obras. Va a llegar un momento en este planeta en que gente de las nuevas generaciones no sabrán quién ha sido la Madre Teresa. No importa cuánto bien ha hecho, todos pasamos al olvido en algún momento. Generación como la mía, sabemos quién es Billy Graham. Otros no saben quién es Billy Graham. Para algunos pronto va a pasar al olvido. ¿Quién es Spurgeon? ¿Quién es Moody? Quedaron en el olvido. O sea, si tratamos de hacer lo mejor posible por perpetuarnos en la mente de los individuos, eso es vanidad, porque es en vano. Algunos lo recordamos porque aparecen en los museos, porque les hicieron una estatua, para que cuando alguien vaya pregunte y ese quién era o quién fue, y se cuenta una historia. Pero de lo contrario, ¿eso pasa a qué? Al olvido. Pero ojo, deportistas, Billy Graham, todos los que hicieron algo, les hicieron un monumento, están en un museo, entonces se recuerda. Pero Dios no solo dice te llevo en mi mente, te dice te llevo en mis manos, te pongo en el cielo y te escribo en un libro. Aquella mujer que derramó el alabastro de perfume de mucho precio sobre Jesús, Jesús dijo: donde quiera que el evangelio se predique en todo el mundo, se hablará de lo que ella hizo para memoria de ella. Fue una orden de Jesús hablar de esta mujer que derramó un alabastro de perfume de mucho precio, que lo ungió anticipadamente para la sepultura. No dijo: donde quiera que el evangelio se predique, recuerda.

recuerda tus obras. Hebreos 6:10 dice: porque Dios no es injusto para olvidar vuestra obra y el trabajo de amor que habéis mostrado hacia su nombre, habiendo servido a los santos y sirviéndoles aún. A veces tenemos tanta hambre de reconocimiento que lo único que estamos evidenciando es que nuestro ego está creciendo cada día más, y que hemos dejado de hacer las cosas por la razón correcta. Recuérdense, servir no es de sirvientes, servir es de señores. Servir es un honor. No importa qué digan, cómo te presionen, si te juzgan, si caen mal, si te caen mal, sigue sirviendo. Porque la prueba del servicio viene cuando no te dan lo que esperabas que ibas a tener, y tú dices: bueno, tengo que seguir mi camino sirviendo, sin importar el reconocimiento. Pero este mundo fue diseñado por los hombres para que el reconocimiento sea un alimento que puede convertirse en el veneno más grande que tenemos. No todo lo que comemos es bueno. Eso perjudica el alma. Él no es injusto para olvidar tu obra. ¿No te basta eso? ¿No nos basta saber que a Dios no se le olvida lo que hacemos y cómo servimos? Eso es suficiente alimento, no para el ego, para el espíritu. Por lo tanto, vas a servir, no importa qué pase, no te reconozcan, no te manden una carta, no estás en el grupito de WhatsApp. ¡Ay, se les olvidó mi nombre! Pero está escrito en las manos de Dios el tuyo. A ver, levanta las manos y a las tres di tu nombre de nuevo. Una, dos, tres, ya. Él recuerda ese nombre. Dice la palabra: no hay quien abra y cierre las puertas de su casa que no tenga su recompensa. Abrir y cerrar una puerta tiene recompensa. Jeremías 55. Y es por eso que debemos hacer lo que sigue acá. Preguntarán por el camino de Sión, hacia dónde volverán sus rostros, diciendo: venid y juntémonos a Jehová. ¿Cuántos se juntaron con Dios a través de Jesús? Dice: juntémonos a Jehová con pacto eterno que jamás se ponga. A ver, leamos. Que jamás se ponga ¿dónde? El pacto eterno que tenemos con Dios jamás se pondrá en el olvido. Tú sabes que a veces nosotros mismos olvidamos las promesas de Dios, y cuando estamos en medio de una circunstancia, como que la memoria se reactiva y dice: recordate, hombre, Dios es bueno, Dios lo hizo una vez, Dios lo volverá a hacer. Ah, él ha dicho que por un camino vendrán contra ti, por siete huirán delante de ti. Él ha dicho que 1,000 caerán a tu lado, 10,000 a tu diestra, pero a ti no te tocarán. Y empiezan las promesas a venir, la memoria se refresca. Ah, cuando estás en un problema económico, recuérdate que Él juró bendecirte con abundancia y multiplicarte. Tienes que traer a la memoria todas sus promesas. Eso a Dios le agrada, porque lo estás honrando al pensar así, que Él no sabe fallar, no sabe cómo se hace eso. Hebreos, Deuteronomio 4:31 dice así: porque Dios misericordioso es Jehová tu Dios. Ojo, ¿lo podemos leer fuerte en las pantallas? Sigamos. No te dejará ni te destruirá. Dilo. Ni se olvidará del pacto que les juró a tus padres. Di conmigo: Dios jura y no olvida. Perdón, Dios está bajo juramento. ¿Violaría Dios su juramento? ¿Quedaría mal ante la corte? No sé si me estoy explicando esta mañana. El pacto que juró y no lo olvida. Estamos juntos con Dios en un pacto que Él no pone en el olvido. Hebreos capítulo 6, verso 13 al 14 dice: porque cuando Dios hizo la promesa a Abraham, no pudiendo jurar por otro mayor, juró por sí mismo diciendo: de cierto

te bendeciré con abundancia y te multiplicaré grandemente. Bajo ese juramento estás tú. Salmo capítulo 20, él hace memoria de lo bueno. Salmo 20 del 1 al 4. Pongan atención a esto porque esto es un bombazo. Jehová te oiga en el día de conflicto. El nombre del Dios de Jacob te defienda. Te envíe ayuda desde el santuario y desde Sión te sostenga. Haga memoria de todas tus ofrendas y acepte tu holocausto. Te dé conforme el deseo de tu corazón y cumpla todo tu consejo. Pongan atención ahora. Él oye, defiende, ayuda, sostiene, recuerda, acepta, da y cumple. Son 8 verbos en tan pocas palabras. Por Dios santo. 8 verbos en tan pocas palabras. Te lo voy a recordar. Él oye, defiende, ayuda, sostiene, recuerda, acepta, da y cumple. ¿Qué tú más puedes pedir de Dios? Te oye, te defiende, te ayuda, te sostiene, te da, recuerda, te cumple. Con esos 4 versos podrías vivir el resto de tu vida. Cualquier duda que tengas del amor de Dios se resuelve en estos versos. Mira eso. A ver, todos lean eso, fuerte. Él oye, defiende, ayuda, sostiene, recuerda, acepta, da y cumple. Dale un fuerte aplauso a tu papá. Dios olvida lo malo y recuerda lo bueno. En Isaías capítulo 43 verso 25, les recomiendo que lean desde el 19 en su casa, por el tiempo voy a ir directo, dice: Yo soy el que borro tus rebeliones por amor de mí mismo. Ponga atención a esto. Yo soy el que borro. En algún lugar están escritas. Yo borro tus rebeliones por amor a mí mismo. Cuando yo leí esto dije, se supone que él debería borrar, sí, mis rebeliones por amor a mí. Y él dice, no. Voy a ser un poco más claro. Te amo, oh Jacob, te amo. Pero voy a borrar tus rebeliones por amor a mí mismo, dice. Y le digo, Señor, ¿por qué es por amor a ti que borras mi rebelión? Porque borrando mi rebelión puedo estar contigo. Él borra tu rebelión porque Él quiere estar contigo. Dice, ¿sabes qué? Voy a hacer un lado la rebelión porque así me puedo acercar a ti. Cuando tú perdonas el pecado de alguien más, puede ser por amor a él o por amor a ti que querés estar con él. A veces la razón por la cual me ha tocado perdonar a alguien no es por amor a la persona, sino por amor a mí, porque lo necesito, lo quiero. Quiero que esté cerca. El pasaje es hermoso. No es por amor a ti este verso. En este verso él revela que él también perdona por amor a él. Si no te perdono, difícilmente me acerco. Pero si te perdono, me acerco y me agrada estar cerca de ti, dice el Señor. Mira. Y no me acordaré de tus pecados. Cuando yo estoy leyendo Hebreos 11 y leo los nombres de personas ahí con serias faltas y serios pecados, cuando yo me encuentro a David allí, cuando me encuentro a Sansón ahí, cuando me encuentro a Rahab ahí, yo vengo y me enfado leyéndolo. Usted sabe esa raíz a veces de legalismo que carga uno, ¿no? O de demasiada justicia, qué sé yo.
me enfadé, hablé con Dios y le dije: Señor, ¿y qué hace David aquí? Y se dice: ¿por qué no? ¿Y qué hace Sansón aquí? ¿Y por qué no? Y yo le digo: Señor, por todo lo que hicieron. Me dice: ¿qué hicieron? Pues mira a Sansón con Dalila, mira a David lo que hizo con Betsabé, mira, y empiezo a tirarle todos los pecados de los hombres que están ahí. Y él me dice: ¿dónde aprendiste, me dijo él, de los pecados de todos ellos? ¿En el Nuevo Testamento o en el Antiguo? En el Antiguo, le dije. Ok. ¿Y no aprendiste también en el Antiguo que yo me olvidé de sus pecados? Yo no puedo inspirar, me dijo, al escritor a que escriba algo de lo cual yo no me acuerdo. Y después me dijo: ¿me lo vas a recordar tú a mí? Me dijo: ¿me vas a recordar a mí lo que yo perdoné? Me tiré a llorar. Dije: Señor, no había entendido tu gracia. Yo sé de los defectos de David por la historia que se cuenta, pero en el Nuevo Testamento lo que aparece de David es que era un hombre conforme el deseo de su corazón, que haría todo lo que él manda. Eso es lo que aparece de él hoy. Porque si él lo borró y se olvidó, ¿cómo lo puede conversar? Si lo conversa, es porque no lo olvidó. Si lo escribe, es porque no lo borró. Por cuanto lo borró y lo olvidó, no lo inspiró a ser escrito de nuevo. Y ojo lo que sigue. ¿Ah? Tus pecados fueron borrados. Tu culpa fue quitada. La sangre del Cordero te limpió. Y tu nombre está escrito en los... No tus pecados, tu nombre. Punto. Y dice la escritura acá en Hebreos 11:32: ¿y qué más digo? Porque el tiempo me faltaría contando o recordando. ¿Puedo decir recordando en lugar de contando? Claro. Recordando de Gedeón, de Barak, de Sansón, ahí fue donde me enojé, de Jefté, de David, así como de Samuel y de los profetas, que por fe conquistaron reinos, hicieron justicia, alcanzaron promesas, taparon bocas de leones, apagaron fuegos impetuosos, evitaron filo de espada, sacaron fuerza de debilidad, se hicieron fuertes en batallas, pusieron en fuga ejércitos extranjeros. Las mujeres recibieron sus muertos mediante resurrección, mas otros fueron atormentados, no aceptando el rescate a fin de obtener mejor resurrección. Otros experimentaron vituperios y azotes, y a más de esto, prisiones y cárceles. Fueron a apedreados, aserrados, puestos a prueba, muertos a filo de espada, anduvieron de acá para allá, cubiertos de pieles de ovejas y de cabras, pobres, angustiados, maltratados, de los cuales el mundo no era digno. Esto es lo que Dios piensa de esos hombres, y esto es lo que Él recuerda, y lo que al final dejó escrito. Escrito está. Y todos estos, dice, aunque alcanzaron buen testimonio. ¿Qué alcanzaron? A ver, ¿qué alcanzaron? ¿Qué es lo que te quiero decir hoy? Para cerrar es: Dios no recuerda tus faltas, Dios recuerda tus victorias. Dios no registra tus fracasos, Dios registra tu batalla ganada. Y eso es lo que deja escrito. Yo quiero que te vayas hoy de acá sabiendo que de todo lo malo que hemos hecho, no hay nada escrito ya. Y que Dios sigue escribiendo lo bueno que has hecho. Y aunque, dice, aquellos que en una ciudad hicieron lo correcto fueron puestos en el olvido, Dios no ha puesto en el olvido la obra de ninguno de ustedes, sino que han sido bendecidos por Él. No hay mayor bendición que saber que quedó escrito. No te atormentes por tu pasado. Delante de Dios ni siquiera existe. Y me dice Él:
¿Cómo puedo inspirar a escribir lo que está escrito que ya me olvidé y lo borré? Que lo que quiero decir es, Dios no guarda todo en la memoria. Dios también borra cosas de la memoria. Y al final tu file está lleno de tus victorias de fe en su memoria. Lo demás, no sé qué le pasó, pero no está el archivo. Se desapareció para la gloria de Dios. Levanta tus manos. A las tres tu nombre. Amén. Una, dos, tres.

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3: Soy la antorcha encendida del estado de Pensilvania, pastor Andrés Hernández, orando a través de la red Radio Vida. Hoy levanto mi oración por el pueblo de Dios, para que nos levantemos y actuemos por la fe en nuestro Señor Jesucristo, porque hemos sido justificados por la fe en nuestro Dios, por medio de nuestro Señor Jesucristo. Es por eso que hoy debemos de levantarnos en esa fe, desechando toda duda, toda incredulidad, todo miedo se va de nuestras vidas, se va de nuestras casas, de nuestras familias, de nuestras congregaciones, y nos levantamos en la fe como un pueblo que ha sido llamado, escogido, como un pueblo al cual Dios nos capacita cada día para caminar en el Espíritu y no en el temor de la carne. En el nombre de Jesús nos levantamos en este día y destruimos toda fortaleza que se levante en contra del conocimiento de Dios, que es en Cristo Jesús, Señor nuestro. Con la bendición de nuestro Dios, emprendemos este día en la fe. Esa fe que sobrepasa todo entendimiento. Oró la antorcha encendida del estado de Pensilvania, pastor Andrés Hernández, a través de la red Radio Vida.

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16: Soy la antorcha encendida, orando desde North Carolina, la ciudad de bendición. Pastor Victorino Villalobos, a través de la red Radio Vida, estamos orando en este día precioso, maravilloso, aplicando el poder de la cobertura sobre toda la familia. Cuando estamos bajo cobertura, estamos la cobertura de Dios, la cobertura de una iglesia, la cobertura de un pastor, de un apóstol, estamos bajo una protección divina. Es el tiempo que todos busquemos estar bajo cobertura, bajo protección, bajo la seguridad El Dios Todopoderoso nos dice que Él es nuestro protector, Él es nuestro socorro y nuestro pronto auxilio. En estos tiempos donde hay temor, en estos tiempos donde hay miedo, no sabemos circunstancias, lo único que hay que acudir es a la cobertura del Dios Todopoderoso, porque en Él hay seguridad, en Él hay protección, en Él hay estabilidad. Por eso hoy en este día maravilloso te digo, está bajo la cobertura del Dios eterno. Bendigo a todos aquellos que se congregan, que están en una iglesia, que están bajo una cobertura, bajo una dirección divina. Recuerda que una palabra de tu cobertura, de tu protección, te lleva a dimensiones grandes. Por eso tenemos que estar bajo la protección de nuestro Dios, orando constantemente. Cada familia, cada niño, cada joven, cada padre, cada madre, tus negocios, tus finanzas están bajo la cobertura de Dios. Tu estatus legal está bajo la cobertura del Dios eterno. Por eso damos gracias por las antorchas que estamos orando, esas antorchas encendidas y transmitiendo a través de Radio Vida, la red que está transformando y llegando.

0: Gracias, Señor.
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1: Soy la antorcha encendida, orando desde North Carolina, la ciudad de bendición, Pastor Victorino Villalobos, a través de la Radio Vida. Estamos orando en este día precioso, maravilloso, aplicando el poder de la cobertura sobre toda la familia. Cuando estamos bajo cobertura, estamos la cobertura de Dios, la cobertura de una iglesia, la cobertura de un pastor, de un apóstol. Estamos bajo una protección divina. Es el tiempo que todos busquemos estar bajo cobertura, bajo protección, bajo la seguridad. El Dios Todopoderoso nos dice que Él es nuestro protector, Él es nuestro socorro y nuestro pronto auxilio. En estos tiempos donde hay temor, en estos tiempos donde hay miedo, no sabemos circunstancias, lo único que hay que acudir es a la cobertura del Dios Todopoderoso, porque en Él hay seguridad. En Él hay protección, en Él hay estabilidad. Por eso hoy en este día maravilloso te digo, está bajo la cobertura del Dios eterno. Bendigo a todos aquellos que se congregan, que están en una iglesia, que están bajo una cobertura, bajo una dirección divina. Recuerda que una palabra de tu cobertura, de tu protección, te lleva a dimensiones grandes. Por eso tenemos que estar bajo la protección de nuestro Dios, orando constantemente, cada familia, cada niño, cada joven, cada padre, cada madre, tus negocios, tus finanzas están bajo la cobertura de Dios. Tu estatus legal está bajo la cobertura del Dios eterno. Por eso damos gracias por las antorchas que estamos orando, esas antorchas encendidas y transmitiendo a través de Radio Vida, la red que está transformando y llegando.

la mano poderosa de Dios en mi vida. De repente el pastor se acerca, coloca su mano sobre mi hombro y comencé a sentir que no era la mano de él, era la mano de Dios que me abrazaba, me consolaba, me sanaba, me fortalecía. Le pido a Dios que usted pueda sentir lo mismo en este instante, como la mano de Dios se mueve a tu

Queremos escuchar, escucharte hablarnos. Queremos saber tu corazón, oh Dios. Queremos ver con tus ojos, oh Dios. Señor, te buscamos en esta noche.

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9: La Biblia dice que Jesús

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A ti te exaltamos, Señor. A ti sea todo el honor, toda la gloria. Aleluya.

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2: Soy la antorcha de oración desde la República de Guatemala, Leslie Cabrera, orando a través de la red de Radio Vida. Señor amado, te agradezco por todo aquello que tú me das día tras día. En este día yo te pido que como iglesia podamos ser efectivos en llevar tu palabra. También hacer un testimonio poderoso de unidad para bendecir y animar a las personas que nos rodean. Padre Dios, danos un deseo ferviente de fortalecer nuestra fe en medio de cualquier situación. Ayúdanos a buscar tu presencia, tu paz, tu poder y tu amor cada día, que tú seas nuestra prioridad. Renuévanos cada día y ayúdanos a ser efectivos al alcanzar a los demás para tu reino, para que se llenen de tu poder y de tu amor. Danos hoy una revelación nueva de ti, que mantengamos nuestro espíritu ardiendo con la llama de tu Espíritu Santo, Dios. Oro por las generaciones futuras, que sean sensibles de tu voz y todavía más efectiva en el deseo de llevar tu palabra a todas las naciones. Que tu iglesia brille con tu luz de tal forma que las personas a su alrededor anhelen recibirte y vivir para ti. Leslie Cabrera ha orado desde Guatemala para todas esas personas que han escuchado. Bendiciones. Oró la antorcha de Guatemala.

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Soy la antorcha encendida de la República de México, su hermano Max Morales, orando a través de la red Radio Vida. Con la autoridad que se nos ha sido delegado, venimos sanando en el nombre de Jesucristo. Le hablamos a cualquier tipo de enfermedad para que abandonen esos cuerpos. Ahora mismo le hablo al cáncer. Cáncer, desaparece, sal fuera de ese cuerpo. En el nombre de Cristo Jesús, te enviamos hasta lo más profundo de la mar. Todo achaque se va de tu cuerpo. Ahora mismo, gripe, neumonía, infecciones por virus, salgan fuera ahora mismo. Riñones dañados, recibe tu sanidad. Declaramos riñones nuevos para la honra y gloria de nuestro Señor y Salvador Jesucristo. La palabra de Dios dice en Isaías 53 que en la cruz del Calvario llevó el Señor Jesucristo todas nuestras enfermedades y que por su llaga hemos sido curados, hemos sido sanados. Así que te declaro sano en el nombre de Jesús. Oró la antorcha encendida de la República de México, su hermano Max Morales.

0: No hay amores como vos.
1: Cuando escuchas el noticiero.

¿Sabes qué? La razón de mi vida es Jesús. Y ese es el deseo de mi corazón, es que sea el tuyo también. Y si tú necesitas a Dios en esta noche, mira, Dios no está metido en una iglesia. Dios no está metido en ninguna religión, ni Jesús vino a morir por unos o por otros. Vino a morir por cada uno de nosotros. ¿Por qué no cantamos juntos esto? El coro de esta canción, ¿qué te parece?

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quiero situarte en una historia bíblica. Esta historia bíblica comienza con una mujer que tiene una promesa de Dios, ahora muerta sobre una cama que le pertenece al hombre que Dios usó para darle esa promesa. Parece un trabalengua, pero lo vamos a entender en minutos. Lo voy a decir otra vez. La historia, si esto fuera llevado a la pantalla grande, al cine, la historia comienza con una mujer llorando desgarradamente como toda mamá, porque la promesa de Dios está muerta, frío, sobre la cama del hombre que le hizo esa promesa de parte de Dios. Y mientras que ella mira el horror de un milagro que salió mal, recuerda la primera vez que se encontró con el hombre, el profeta Eliseo. Y el niño, su hijo, es el que está muerto sobre la cama. Es la dolorosa confirmación del peor de sus temores y el tuyo. A veces creerle cosas grandes a Dios te desilusiona peor. La Biblia no da nombre a esta mujer, se la conoce por su nacionalidad. Se la conoce como la mujer de Sunem o la Sunamita, porque lo que ella hace está muy conectado a su sitio geográfico. Resulta que Eliseo, como todo profeta solitario, no tiene dónde pernoctar cuando anda por los alrededores. Y la Biblia dice que esta mujer y su esposo eran ricos, tenían bastante dinero. Y además a ella le gustaba cocinar. Cuando se entera que hay un hombre de Dios en el área, lo invita a cenar una, dos, tres veces, ella y su esposo. Y un día ella le dice: ¿y usted dónde se está quedando? Y él dice: en el Motel Six, en el Motel Six de acá de Sunem, donde la cucaracha más chica te va cambiando las sábanas una vez por día. La mujer dice: eso es injusto. Y le dice a su marido: ¿por qué no le construimos en la azotea un apartamento para él, un estudio? Y se lo construye. La historia está en Segunda de Reyes 4. Le construye una casa en la azotea, que en los tiempos de Medio Oriente había que ser pudiente para decidir agregar una habitación más. Ese cuarto pasó a ser el segundo hogar de Eliseo. Un día el profeta dice: yo no les debo, yo no sé cómo pagarle a esta gente, porque ellos me dieron lo mejor, hospitalidad. Así que llama a su criado, se llamaba Geisy, y le dice: che, Geisy, ¿por qué no llamas al matrimonio Sunamita? La llamas a la Sunamita, y le decís que venga a verme porque tengo una palabra de Dios para ella. Le voy a compensar tanta hospitalidad. Llega la señora y Eliseo dice que le dice: el año que viene, mi querida, para esta fecha vas a estar abrazando un hijo. Lo que la Biblia narra es que esta mujer era estéril. En Medio Oriente, en la cultura de Medio Oriente, ser estéril para una dama era uno de los peores insultos. Casi se veía a la mujer como materia inútil. No había movimiento feminista ni derecho de igualdad. Si una mujer no procreaba hijos, se perdía el propósito, creían, para lo cual la mujer había nacido. Así que cuando ella recibe, siendo de edad adulta, la profecía de aquí un año vas a estar abrazando un hijo, y no le estaba hablando que lo iba a adoptar, sino que lo iba a parir, dice que la mujer, lo primero que se le viene a la cabeza es que el marido es viejo, que ella está abuela también. Y entonces, en vez de saltar de júbilo, de decir: no lo puedo creer, ay, qué increíble gracia, ella objetó lo siguiente. Voy a leer literal, sic, lo que dice las Escrituras. Dice que dijo: no, mi señor, no, hombre de Dios, no engañe a usted a su servidora, le ruego, por amor a mí, no se burle de mí. Me puse a pensar, ¿por qué le diría no juegue conmigo? No juegue con mi sentimiento, no, por favor. Y creo saber por qué le diría a la mujer tamaña respuesta. Primero, porque cuando uno ha vivido en el desierto, en algún área, el suficiente tiempo, cualquier profecía termina pareciéndote una promesa vacía. Y un día viene Dios y te dice: te voy a bendecir. No solo vas a tener para pagar, sino que vas a tener para dar. Y no es que no crees, es que se te hicieron callos de incredulidad. Cuando la vida te golpeó mucho, se te hacen callos. Cuando jugaron con tus sentimientos, fuera de broma, cuando alguien estrujó tu corazón como si fuera una pelota de básquet y te lo destrozaron, tú te quedas con el corazón tan herido que cuando Dios te dice: te voy a dar la persona que te lo va a cuidar, tú dices: no, basta de esos condenados, no quiero saber nada. Y te cierras. No juegues conmigo. Yo no te vine a pedir nada, Eliseo. Si esto es un pago
porque te dejé vivir acá arriba, te lo agradezco, pero yo no te estoy pidiendo un hijo. Eliseo le dice, ¿pero quieres un hijo o no? Ah, es mi sueño, pero no me quiero ilusionar. Y puede que haya gente acá que está exactamente en esa postura. Me diría, flaco, no sé qué vas a predicar hoy, pero no me ilusiones. Porque yo la última vez que le creí todo al Señor, me pegué la frente contra la pared. Hace 3 años dijiste, este es tu año, te vas a casar. Y yo pensé que me iba a casar. Ya 3 perros tengo y todavía no tengo marido. Voy cambiando un perro por año. Yo quiero creer, no es que sea incrédulo, pero tengo miedo. Miedo en que mis expectativas sean más grandes que mi realidad y esa brecha después sea tan grande que me frustre. Así que no me ilusiones, pero el profeta dice, te ilusiones o no, va a ocurrir. Y ocurre. Un año más tarde, nace el chiquito. Yo no sé cómo fue, yo creo que ella fue al viejo y le dijo, viejo, demos un paso de fe esta noche. Y él decía, sí, ¿te parece? Más fe, viejo, más fe, vamos, más fe. Mira cómo entienden toda la metáfora, ¿eh? Bueno, a los 9 meses, ¡bum!, nace el chiquito. Y la mujer dice, qué lindo, yo cuando honré al profeta, yo no esperaba nada a cambio. Pero ahí está, Dios me bendijo. Y bien ahí pudo haber terminado la historia, pero este es un mensaje de milagros que termina mal. Este mensaje, dije al principio, va para aquellos, me dijo el Señor, que sienten que Dios los desilusionó, que los dejó a mitad de camino. Años más tarde la Biblia no dice cuánto, presumo que 10 u 11, porque ahora el chiquito está ayudando en el campo a levantar la cosecha con el papi. Hay un día de mucho sol, dice la Biblia en Segunda de Reyes. El niño se queja que le duele la cabeza, dice literalmente, ¡ay, mi cabeza, me duele!, clamó. Y el papá lo envió con un criado de vuelta con su mamá para que lo acostara, diciendo, bueno, dale una limonada fría, que tome algo helado, da una ducha, y para la tarde otra vez está bien. A cualquier chico le puede doler la cabeza. Para el mediodía el chiquito se había muerto. La fiebre no bajó, se le dieron vuelta los ojitos, dejó de respirar. Y ahora la mujer, con el corazón desgarrado, pone al niño en la cama del departamento de la azotea, donde ahora no estaba el profeta porque estaba viajando, pero que ella tenía llave, abrió y la puso como un símbolo en la cama del profeta. Por eso así comenzó esta historia. Les dije, vean una mamá con una promesa muerta sobre la cama del hombre que le dio la promesa. Así empezamos, ¿se acuerdan? Ahora, acompáñenme en el resto de la historia. Y vean que esta mujer ya se había acostumbrado a vivir con la deshonra de ser estéril. Ella ya dijo, bueno, yo voy a morir estéril. Soportaba las risitas socarronas de los vecinos. Veía como otras mujeres criaban hijos, ella apenas si lo podía soñar. Ahora Dios le da un hijo en su vejez. Y lo único que le dijo al profeta, no me ilusiones. Deja al niño ahí, cierra la puerta y se va a buscar al profeta y lo encuentra. Apenas ve el profeta, para que vean que yo no estoy especulando ni llenando los puntos vacíos pensando que pudo haber pasado. Esto es lo que pasó. La mujer le dijo, Señor mío, ¿acaso yo a usted le pedí un hijo? ¿No le rogué que no me engañara? Hay una versión que dice, no le pedí que no me ilusionara. Porque a veces es mejor no conocer que después de conocer perder. ¿O no? Por eso dicen que el amor duele, ¿no? Porque si nunca te enamoraste, vas bien por la vida así, solito, con tu alma. Tu única preocupación es qué nuevo calzón te compras, qué perfume cambia. Un día te enamoras, se te mueve el piso y te duele. Y después que esa persona a lo mejor no te corresponde, te duele más. Y dices, ¿pero para qué me enamoré? Esto en cualquier orden de la vida. ¿Para qué le creí al Señor? ¿Para qué dejé las redes? ¿Para qué quemé el arado? Si lo único que me quedó de quemar el arado fue olor a humo impregnado en la ropa. ¿Para qué hice lo que tuve que hacer? ¿Para qué me engañaste? Eliseo, la Biblia dice que no responde a esa reprimenda.
pero actúa en consecuencia. Le dice: Gacy, toma mi bastón. Agarra el bastón ese que yo uso para caminar cuando me duelen las piernas los días de humedad. Eso lo acabo de agregar. Toma el bastón y corre a nuestro departamento, a mi departamento de soltero. ¿Ahí lo dejaste al nene? Ahí. Bueno, corre ahí y le pones el bastón en la frente. Así que la Biblia dice que salen corriendo, y esta mujer que creía que el milagro le salió mal, ahora tiene una esperanza, pero tiene que hacer algo: correr detrás de Gacy, que va con el bastón, y ellos van atrás con el profeta. Este es el punto. Yo he llegado a la conclusión, y no porque sea un gran estudioso de la Biblia, sino porque he vivido algo, que hay dos razones principales por las cuales a veces nos quedamos a mitad del milagro y sentimos que el milagro falló. Y ambas razones son ambas caras de la misma moneda. Una es que no estamos acostumbrados a creerle a Dios cosas grandes. Siempre lo he dicho y lo mantengo: creemos en Dios mientras tanto no haya cáncer, creemos en Dios mientras que el cáncer no produzca muerte, creemos en Dios mientras que no esté muerto más de una hora. Y el Señor es aquel que dice: ¿dónde está muerte tu aguijón? ¿Dónde está sepulcro tu victoria? Dijo el apóstol. El Señor ha vencido la muerte, está más allá de la muerte, de la enfermedad, de la crisis. No hay nada que pueda. Dios y nosotros somos mayoría. ¿Estamos de acuerdo, sí o no? A nosotros nos cuesta creer las cosas grandes. Si apenas creemos las cosas grandes, después nos cuesta pensar que para que lo grande ocurra hay que hacer algo pequeño. Por eso digo, son ambos lados de la misma moneda. Las cosas grandes no vienen de la noche a la mañana. Por algo Santiago acuñaría la frase: la fe sin obras es muerta. Hay algo que uno tiene que hacer. Van a ver ustedes el modus operandi de toda la Biblia, desde Génesis hasta Apocalipsis, que siempre Dios dice: yo hago lo sobrenatural, pero tú tienes que hacer lo que puedas. Úntate los ojos de barro en el estanque, límpiate en el estanque, perdón. Preséntate al sacerdote para que en el camino te sanes. Siempre Dios está pidiendo un acto que tú sí tienes que hacer, porque Dios dice: si tú logras creer en lo que yo voy a hacer, mi fidelidad te va a sorprender, pero tienes que hacer algo. La Biblia narra otro incidente con Eliseo. Ahora vuelvo a la tsunamita. No se olviden de la tsunamita, que va corriendo detrás del bastón. Pero la Biblia narra otro incidente con Eliseo. Hay tres reyes que están en pugna, peleando, hay una escaramuza militar, y estos reyes se unen para pelear contra otros, y de pronto empiezan a tener sed. Son tanta caballería, tantos soldados, que no tienen para beber. Lo buscan a Eliseo, le dicen: mira, tú te criaste con Elías, tú puedes hacer llover, tu Dios hace llover, haz que bebamos. Eliseo ora y le dice: está bien, pero Dios me dice que les diga esto: quiero que caven zanjas, que hagan hoyos en todo el valle. ¿Saben lo que es agarrar un montón de soldados llenos, muertos de sed, que apenas se pueden mover, para que agarren una pala y tengan que cavar hoyos? Pero es que el profeta está diciendo: lo que viene es una lluvia muy grande. Si no hay hoyos, si no hay zanjas, va a venir la lluvia, y así como viene se va a ir. Pero si ustedes tienen fe en que viene algo grande, empiecen con algo pequeño. Caben zanjas para que cuando venga la lluvia el agua quede ahí amontonada para que puedan beber hasta que termine la guerra. Entonces Dios te está diciendo lo mismo que le dijo la tsunamita. Tal vez sea poner el bastón sobre la frente de tu hijo muerto, de tu promesa liquidada. Tal vez sea cavar zanjas, pero de algo te puedo asegurar: no puedes ni debes estar quieto. Algo tienes que hacer para que algo grande ocurra en tu vida. ¿Cuántos dicen amén? ¿Me creen, sí o no? Tiene que ver contigo. Entonces, si tiene que ver contigo y tú dices: no, es que yo no creo, tal vez las veces que iba a venir lluvia y no vino, tengo una palabra profética: tienes que cavar zanjas. Si sigues soltero, empieza a cavar zanjas. ¿Sabes cómo se cavan zanjas? Diciendo: en vez de buscar la persona perfecta para mí, voy a trabajar en mi carácter. Yo voy a ser la persona perfecta para alguien, mientras que no tenga nadie al lado. Voy a orar, voy a buscar al Señor, voy a ser una persona que apoye. Voy a cavar zanjas porque la lluvia viene y me va a tener preparado. ¡Aleluya! Cava zanjas. Tienes que trabajar hasta donde prepares.
Hasta donde levantes graneros, son los granos que vas a tener. A Dios no se le acaba el aceite, a ti se te acaban las vasijas. Aceite siempre. Dios nunca se le acaba el aceite. A nosotros se nos acaba la vasija. Decimos, no, ya está tu abuela. Dios te va a dar en abundancia hasta que sobre, hasta que bendigas. ¡Aleluya! ¿Lo estás recibiendo, sí o no? Así que a lo mejor me encuentro con gente que me dice, el Señor me está pidiendo que cabe una zanja y lo voy a hacer. Pero volvamos a la tsunamita porque este es un mensaje de milagros que salen mal. Y si cavo zanja y no viene la lluvia, y si no resulta, y si Dios me vuelve a ilusionar, la tsunamita dice, no, Dios no va a jugar así conmigo. Yo estoy cavando mi zanja, estoy corriendo tras un loco que va con un bastón. Así que ahora sí, ahora es el momento donde la Biblia dice, y el hijo salió corriendo con el bastón en la mano, y ese fue el bastón de la hija de la tsunamita. Y hay un capítulo que dice, el bastón del hijo de la tsunamita. Tsunami se llamaba el niño. Sí. Pero este es un mensaje de milagros que terminan mal, presuntamente. Así que la tsunamita va corriendo con Eliseo y sale el muchacho con el bastón, no el hijo de ella, sino Yeisi, el siervo del profeta, le dice, maestro, el niño no despierta, así sin anestesia, no despierta. Ahora sí la mujer dice, maldito sea Eliseo, maldito seas. Ahora sigues jugando conmigo, sigues ilusionándome. Este mensaje nos lleva al punto exacto donde tú dices, sabes, yo escuché a Dios, o por lo menos creo que lo escuché, y derramé mi vasija de aceite y no vino más aceite. Quemé mis arados y solo me quedó olor a humo impregnado en la ropa. Cavé mis zanjas y lo único que tengo es dolor muscular, es lo único que siento. Siento que Dios me robó. Lo único que me quedó es el espasmo muscular de haber trabajado toda la noche cavando zanja y ni una gota de agua. Pastor, dime que me vas a resolver este mensaje. Porque yo siento que aún ni el bastón me resulta a mí para resucitar lo que está frío, yaciendo en la cama de las promesas. Conozco un caballero de Argentina, un gran amigo mío, que me consta que no es un flojo y que le gusta trabajar. Lo que certifica esta historia es que él tenía un gran empleo y ganaba mucho dinero, bastante, más de la media. Y él me dice, yo no sé, flaco, si escuché a Dios o me pareció, pero me voy a jugar en fe. Voy a dejar el trabajo y voy a dedicarme a servir al Señor. Quería salir a Venezuela como misionero. Y le digo, pero ¿tenés los recursos? Y dice, no, lo que me pagan es mi indemnización. ¿Cómo sabía él que podía ser de Dios? Porque no era de esos que dice, estoy muriéndome de hambre, así que debe ser que Dios me está llamando. Porque Dios no llama a los muertos de hambre ni a los vagos. Dios llama a la gente ocupada, a los que dicen, ¿qué? ¿Dejar todo esto por seguirte? Mira las redes llenas. Cuando tus redes están vacías y digas, Dios me está llamando, lo más probable es que Dios no te esté llamando. Dios llama a gente con redes llenas. Este muchacho estaba trabajando y yo supe que Dios lo estaba, o pensé que Dios lo estaba llamando. Y me dice, lo voy a dejar todo, flaco. Le digo, pero Dios te confirmó. Le digo, ¿qué sé yo? Yo siento acá que Dios me habla. ¿Y qué dice tu esposa? Y mi esposa me dijo, yo me subo a tu fe. Mira qué lista que es la flaca. Si sale bien, estamos juntos. Si sale mal, ni me hables. Me lo encuentro después de un tiempo, de muchos meses. Es languidecía, triste, flaco. Y le digo, ¿cómo te va? Me dice, mal, salió todo mal. Perdí el trabajo, bueno, renuncié. Mi mujer me quiere pegar una patada porque hay una tensión en casa. Me dice, ¿te habló Dios o no te habló Dios, condenado? Y le digo, sí, ¿y por qué no tenemos para comer? Dice, estoy perdiendo la casa, tuvimos que vender el auto. Y me dice, ¿sabes? Estoy desilusionado con Dios. No me dijo la frase, el milagro salió mal, pero todo se podía resumir en esa frase, el milagro me salió mal.
Encima, si yo le decía, poné un bastón sobre la promesa, y la promesa no resucitaba, peor. Así que me quedé callado y dije, está bien, ¿y qué vas a hacer? Dice, con toda la vergüenza del mundo estoy buscando trabajo otra vez. Ahora eso sí, que Dios no me llame más, porque ahora yo no le creo más. Para hacer la historia corta, al poco tiempo Dios lo volvió a llamar. Y la primera vez también lo había llamado. Nada más que Dios quería procesarlo. Dios quería demostrarle que cuando Él te llama, no es cambiar de seguro médico, a ver si acá te dan seguro dental y acá no. Dios te llama a una aventura de riesgo, una aventura de fe, una aventura de audacia. Y tu gozo no tiene que estar regulado por el dinero que tiene, sino por el llamado que se mantiene. Alguien tiene que decir, ¡aleluya! Pero Él me dice, Dios me falló. Así que puede que haya alguien que diga, pero la zanja está vacía. Esta es la palabra que Dios me dijo que te diga. Acompáñenme, porque este es un mensaje de los milagros que terminan mal, ¿no? La tsunamita va corriendo y viene el muchacho y dice, no, sigue durmiendo, no se despierta el niño, está muerto. Y Eliseo dice, quédate afuera, mamá, quédate afuera, no me dejes afuera, quédate afuera. Y Eliseo se mete dentro, cierra el departamento y ve al niño yaciendo sobre la cama. Las escrituras dicen que se pone encima de él, aliento con aliento, ojo con ojo, mano con mano, y respira aliento de vida. Se levanta y el niño sigue frío. El profeta empieza a caminar por toda la habitación, y a mí me gusta leer lo que no está escrito. No dice cuánto tiempo caminó, ni qué pensó, ni qué oró. Pero yo creo que el profeta decía, o salgo con el niño vivo o nos morimos los dos acá adentro. A mí me ha pasado eso. Cuando la gente me pide oración y me dice, pastor, pero lo va a hacer Dios, ¿no? Y me agarra a mí como que soy el dueño de la franquicia. Dice la Biblia que Eliseo se paseaba nervioso porque el bastón aparentemente no resultó, porque Dios todavía estaba tratando con la mamá. Ahora le respira aliento y nada, y caminó nervioso por toda la habitación y no sabía qué hacer. Así que dice la Biblia que el profeta no se da por vencido, vuelve a ponerse sobre el niño, respira y nada pasa. Bueno, las oraciones que hacemos ante Dios siempre, siempre, no te olvides de esto, siempre quedan en fideicomiso si no recibes la respuesta inmediata, por lo menos la que quieres. No hay una lista de oración que dice oraciones desperdiciadas, van acá. No hay un tacho de basura. No hay fe desperdiciada. No hay las babosadas que ora Dante cuando no sabe qué orar y las pone ahí el Señor. No hay. Cada oración, por muy torpe que te parezca, quedan en un fideicomiso. Son promesas que Dios guarda, y al tiempo que Él quiere, conforme el proceso y lo capacitado que estés para administrarlo, a determinado momento la bendición viene, porque Él no es deudor de nadie, ni se va a robar lo que te pertenece. ¿Están recibiéndolo? ¿Sí o no? Hay oraciones que quedan en fideicomiso. Moisés quería pisar la tierra prometida, era su sueño, oró por eso y Dios dijo no. Pero la oración quedó gravitando en el aire, atravesó el cosmos, el tiempo, quedó en una cápsula de tiempo, en una oración de fideicomiso, la oración de Moisés, quiero pisar la tierra prometida. Así que cuando Jesús se va al monte de la transfiguración con sus tres escogidos, ¿quién aparece ahí pisando la tierra prometida después de muchos años? Dios cumpliéndole la oración a alguien que dijo, yo quiero pisar, y la pisó al lado de Jesús. Dios cumplirá tu oración. ¿Cuántos lo creen? Dígame amén. No se perdió tu oración. No se perdió. La mujer tsunamita está afuera diciendo, el milagro salió mal, el milagro salió mal, el milagro salió mal. Pero tiene dentro un profeta que sabe que no hay oraciones desperdiciadas, ni fe desperdiciada. Creo que Eliseo ora lo que deberías orar ahora en momentos. Señor, yo no te pedí nada, ¿no? Esta mujer no pidió nada.
y tú hiciste que venga un hijo. No permitas que me avergüence. No permites que la mujer se desilusione. Ya aprendió la lección, que los hijos son tuyos, que te pertenecen. Así que se acuesta sobre el muchacho y hace... Y la Biblia registra por primera vez el único resfrío santo de la Biblia. El chico estornuda 7 veces. El muerto estornuda 7 veces para que entiendan lo que está pasando. Está muerto y hace... Va siendo el profeta. Levántate. Al 7º estornudo, el chico estaba caminando. 7 estornudos, yo creo que al 2º o 3º ya la vieja afuera empezó a gritar. Dijo, conozco ese estornudo. Ese es de mi nene, pero para que estornude tiene que estar vivo. Ya estaba golpeando la puerta la vieja. Y Gacy dice, ¿qué pasó adentro? Al 7º estornudo la promesa resucitó, porque Dios es tan perfecto que no hay milagros que le salgan mal. No hay milagros que terminen mal si Dios está en la ecuación. ¿Cuántos lo creen? Dígame amén. Dios no le salen los milagros mal. Dios siempre termina sus milagros bien. Cava zanjas, abre zanjas, abre zanjas. Vamos, vamos, aplaude al Señor de señores y al Rey de reyes.

El mensaje ha terminado. La Biblia dice que si confesares con tu boca que Jesús es el Señor y creyeres en tu corazón que Dios le levantó de los muertos, serás salvo. Te invitamos a que recibas a Jesús como tu Salvador personal, orando de la siguiente manera: Dios mío, soy un pecador y necesito tu perdón. Me arrepiento de todos mis pecados y recibo a Jesucristo como mi único y suficiente Salvador personal. Yo creo que Jesús es Dios, que murió en la cruz por mis pecados y que resucitó al tercer día. Gracias, Jesús, por salvar mi alma hoy. En tu nombre he orado. Amén. 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
2: Vamos a dar gracias a Dios. Su amor es para siempre, amén. Fuerte ese aplauso.

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2: Está orando la antorcha encendida a la República de Colombia, la pastora Marlene James, a través de la red Radio Vida. Padre, en el poderoso nombre de Jesús, hoy bendecimos tu nombre, Señor. Hoy te damos gracias, Señor, por la familia, Señor, de Tennessee, de Colombia, de Venezuela. Padre, bendecimos la familia, Señor. Padre, cancelamos todo espíritu de división en el poderoso nombre de Jesús, todo espíritu de contienda en el poderoso nombre de Jesús. Y declaramos, Señor, que en las familias hay un espíritu de unidad en el poderoso nombre de Jesús. Declaramos que tu Espíritu Santo llena cada familia en esta hora, en el poderoso nombre de Jesús. Padre, llénanos de tu presencia, Señor. Padre, dale sabiduría, Señor, para levantar hijos en el temor de Dios. Padre, yo declaro tu gracia sobre cada familia en el poderoso nombre de Jesús. Todo plan de las tinieblas con la familia es cancelado en el poderoso nombre de Jesús de Nazaret. Yo declaro y decreto tu salvación sobre cada familia en el poderoso nombre de Jesús. Yo declaro que las familias se acercan a ti, Señor, y encuentran salvación en el poderoso nombre de Jesús. Pero no solo salvación, encuentran liberación. Gracias, Señor. Amén. Está orando la antorcha encendida de la República de Colombia, la pastora Marlene James, a través de la red Radio Vida.
3: Bendiciones, te saluda Julisa. ¿Sabías que la radio es una de las herramientas que Dios usa para cambiar los aires en tu ciudad? 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

Estas palabras son de Dios, dirigidas a nuestras vidas por el obispo José Rodríguez, de Casa de Dios USA, Nashville, Tennessee. Recuerda, si realmente quieres ser una persona próspera, sana, feliz y llena de paz, te pones a orar, te pones a leer la Biblia, te congregas, te involucras en la obra de Dios, pides sabiduría, mi Señor Jesucristo te inundará de abundante sabiduría. ¿Te imaginas una persona llena de sabiduría de Dios? Las cosas gloriosas que harías y lograrías. Acuérdate, Salmo capítulo 60, versículo 12. Todo depende de ti. Pon tu mente a volar, pon tu mente a proyectar, pon tu mente a crecer. No desperdicies la maravillosa mente que tienes. Ponle Biblia. Nunca lo olvides. Shalom. Estas palabras fueron de nuestro querido obispo José Rodríguez, de Casa de Dios USA, Nashville, Tennessee.

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1: Soy la antorcha de oración desde la República de Guatemala, Leslie Cabrera, orando a través de la red de Radio Vida. Señor amado, te agradezco por todo aquello que tú me das día tras día. En este día yo te pido que como iglesia podamos ser efectivos en llevar tu palabra. También hacer un testimonio poderoso de unidad para bendecir y animar a las personas que nos rodean. Padre Dios, danos un deseo ferviente de fortalecer nuestra fe en medio de cualquier situación. Ayúdanos a buscar tu presencia, tu paz, tu poder y tu amor cada día. Que tú seas nuestra prioridad. Renuévanos cada día y ayúdanos a ser efectivos al alcanzar a los demás para tu reino, para que se llenen de tu poder y de tu amor. Danos hoy una revelación nueva de ti, que mantengamos nuestro espíritu ardiendo con la llama de tu Espíritu Santo, Dios. Oro por las generaciones futuras, que sean sensibles de tu voz y todavía más efectiva en el deseo de llevar tu palabra a todas las naciones. Que tu iglesia brille con tu luz de tal forma que las personas a su alrededor anhelen recibirte y vivir para ti. Leslie Cabrera ha orado desde Guatemala para todas esas personas que han escuchado. Bendiciones. Oró la antorcha de Guatemala.

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1: ¿Esperas tú una herencia? Sea grande o pequeña la herencia, la realidad es que tendrás algo que antes no tenías. Sea un ranchito o una mansión, unos cuantos pesos o muchos millones, un simple anillo o varias joyas, unos pocos bonos o múltiples inversiones, el hecho es que una herencia incrementa tus posesiones. Por otra parte, generalmente, para recibir la herencia, el que te nombra como heredero tiene antes que morir. Añadir a tus bienes y gozar el beneficio de una herencia significa la muerte para tu benefactor. Pero aunque sientas mucho la muerte de esa persona, ¿rechazarías lo que te deja? Dice la Escritura que Cristo es mediador de un nuevo testamento para que, interviniendo muerte para la remisión de las transgresiones, los llamados reciban la promesa de la herencia eterna. Porque el testamento con la muerte se confirma, pues no es válido entre que el testador vive. Esa herencia eterna que Jesucristo quiere darte se hace posible por su muerte, y la Biblia la describe como incorruptible, incontaminada e inmarcesible, reservada en los cielos. Aunque maravilloso para nosotros, piensa en lo que significó para Cristo. Entonces, ¿qué te impide recibir esa herencia? Nosotros, por naturaleza, somos como el hijo malo y rebelde, sin nada en nosotros que merezca que el Padre, al momento de hacer su testamento, nos nombre herederos. Pero Dios ama tanto a aquellos a quienes Él creó, que hizo todo lo necesario para que, a pesar de nuestra rebelión y desobediencia, recibamos herencia. Siendo Él el Padre perfecto, cuya santidad no puede ser ofendida sin que se haga justicia y se castigue el pecado, Él mismo hizo provisión para que alguien pagara por esos pecados y transgresiones en sustitución nuestra. La muerte de Cristo, el mediador del Nuevo Testamento, hace posible el perdón de nuestras transgresiones y la asignación de la herencia. Tú seguramente no despreciarías lo bueno que tus padres o cualquier otra persona te dejaran en su testamento. ¿Cómo rechazas entonces la herencia de Dios en Cristo?
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1: Soy la antorcha encendida del estado de Pensilvania, Pastor Andrés Hernández. Oro a través de la red Radio Vida por los músicos y cantores de todas nuestras iglesias, en el nombre de Jesús, dando gracias al Señor por la vida y familia de cada músico y cantor. Declaramos salud sobre tu vida, gracia y favor de Dios. El Espíritu Santo fluye dentro de ti, y mientras ejerces tu función sacerdotal, las potestades de las tinieblas huyen en el nombre de Jesús, y la gloria de nuestro Dios se manifiesta, trayendo salvación, sanidad y liberación. Todo yugo se pudre por causa de la unción. Les habló la antorcha encendida desde el estado de Pensilvania, orando a través de la red Radio Vida.

Estas palabras son de Dios, dirigidas a nuestras vidas por el obispo José Rodríguez, de Casa de Dios USA, Nashville, Tennessee. ¿Cómo tener paz mientras Dios interviene? ¿Cómo tener paz en un proceso que va a tardar años? No esperes tener todo resuelto para tener paz. Decide vivir en paz mientras todo se resuelve. Clama a Dios. Lo más peligroso en la vida no es perder tu dinero. Lo más peligroso en la vida no es perder tus propiedades. Lo más peligroso en la vida no es perder tu salud. Lo más peligroso en la vida es perder tu fe. Ponte a leer la Biblia, aunque no tengas ganas. Ponte a orar, aunque no quieras. Habla con el Espíritu Santo más que con otras personas. Congrégate más. Involúcrate más en tu iglesia. Apoya a tu pastor, aunque no te guste. Te bendigo desde lo más profundo de mi corazón. En el nombre de Cristo Jesús. Shalom a todos. Estas fueron palabras de nuestro querido obispo José Rodríguez, de Casa de Dios USA, Nashville, Tennessee.

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4: Hemos montado un medley de coritos de esos de antaño y le hemos titulado Coritos al Son de Cuba. Así que aquí vamos.

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3: Soy la antorcha de oración de Houston, Texas, Marisol de Vergara, orando a través de la red Radio Vida. Estoy intercediendo a esta hora para anunciar que Tennessee está bajo la bendición desatada por Yeshua en la cruz. Padre eterno, hoy elevamos nuestra voz desde esta tierra de los vivientes, clamando bendición sobre el estado de Tennessee. Declaramos la palabra viva de Romanos 5:8. Mas Dios muestra su amor para con nosotros, que aún siendo pecadores, Cristo murió por nosotros. Señor, hoy profetizamos sobre esta tierra una bondad desatada, que este amor inmerecido, revelado en la cruz, inunde cada rincón de este estado como un río caudaloso, que cada comunidad, cada hogar, cada corazón experimente la profundidad de un amor que no se gana, pero que todo lo transforma. Aunque no lo merecíamos, tú enviaste a tu hijo. Por eso declaramos que Tennessee es un territorio visitado por tu amor perfecto. Donde había rechazo, hoy proclamamos aceptación. Donde había culpa, hoy declaramos perdón. Donde ha reinado el temor, hoy anunciamos tu paz que sobrepasa todo entendimiento. Hoy decretamos que Tennessee es testigo del amor perfecto de Dios. El cielo toca esta tierra con bondad desbordante y no hay vuelta atrás. En el nombre poderoso de Yeshua, tu Hijo amado. Soy Marisol Gómez de Vergara, la antorcha.

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1: Hola, somos Lake Point Música y queremos contarte que nuestro nuevo sencillo, Vida para mí, ya está aquí en tu emisora favorita. Oramos que esta adoración sea de bendición para ti y tu iglesia y que puedas recordar el hermoso regalo que Jesús nos dio por medio de su sangre. ¿Están listos? Bueno, aquí va. En 3, 2, 1. ¡Bendiciones!

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12: No le huya a nada, corra a ello. Y ama la parte de David y Goliat, ¿verdad? Donde dice que después de tener esta conversación con Goliat, y Goliat dice, te voy a matar, y David dice, no, yo te voy a matar a ti. Dice que David corrió rápido hacia la línea de batalla. Y amo eso, ¿verdad? A veces, si fija la mirada en el gigante mucho tiempo. A veces, si los mira a ellos mucho tiempo, se asustará tanto que no irá tras ellos. Muchas veces solo hay que moverse. Si se mueve con 10, muévase por instinto. Tendrá que moverse por, y no es algo fácil, pero por instinto acá. Que haga lo que sabe que está bien hacer, pues de no ser así lo pensará demasiado. Y hay muchas personas aquí hoy que han hecho no lo que Dios le ha dado la oportunidad de hacer, porque pensaron de eso demasiado, pensó del sacrificio que era mucho, pensó que lo que otras personas dirían era demasiado. Usted pensó acerca del juicio, la crítica, y sí recibirá todo eso. Y más, si quiere trabajar para Dios. Pero vale la pena.

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1: Soy la antorcha encendida del estado de Pensilvania, Pastor Andrés Hernández, orando a través de la red Radio Vida. Y en este día levanto oración a favor de las familias. Quebranto toda obra del maligno queriendo separar las familias. Todo lo que trae separación, odio, rencor en contra de la familia es quebrantado en el nombre de Jesús, por el poder del nombre de Jesús y de la palabra. Y con la unción del Espíritu, levanto esta oración cubriendo las familias y deshaciendo todo trabajo de las tinieblas que quiera separar a las familias. Digamos no al divorcio, no a la separación, porque Dios aborrece el repudio. Dios quiere que nosotros permanezcamos unidos hasta el fin del mundo. Lo que Dios unió, no lo separe el hombre. Bendigo tu vida y tu familia en el nombre poderoso de Jesús. Oró la antorcha encendida del estado de Pensilvania, Pastor Andrés Hernández, a través de la red Radio Vida.

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1: Diga conmigo, no me avergüenzo del Evangelio.

Hola, soy Luis Morales de Miel San Marcos. Hoy quiero leer y meditar contigo el proverbio del día. Proverbios capítulo 9. La sabiduría edificó su casa, labró sus siete pilares, preparó un gran banquete, mezcló los vinos y puso la mesa. Envió a sus sirvientes para que invitaran a todo el mundo. Ahora convoca desde el lugar más alto, con vista a la ciudad. Entren conmigo, clama a los ingenuos, y a quienes les falta buen juicio les dice: vengan, disfruten mi comida y beban el vino que he mezclado. Dejen atrás sus caminos de ingenuidad y empiecen a vivir. Aprendan a usar el buen juicio. El que reprende a un burlón recibirá un insulto a cambio. El que corrige al perverso saldrá herido. Por lo tanto, no te molestes en corregir a los burlones, solo ganarás su odio. En cambio, corrige a los sabios y te amarán. Instruye a los sabios y se volverán aún más sabios. Enseña a los justos y aprenderán aún más. El temor del Señor es la base de la sabiduría. Conocer al santo da por resultado el buen juicio. La sabiduría multiplicará tus días y dará más años a tu vida. Si te haces sabio, serás tú quien se beneficie. Si desprecias la sabiduría, serás tú quien sufra. La mujer llamada necedad es una atrevida y, aunque no se da cuenta, es una ignorante. Se sienta a la entrada de su casa, en el lugar más alto con vista a la ciudad. Llama a los hombres que pasan por ahí, ocupados en sus propios asuntos. Entren conmigo, les dice a los ingenuos, y a los que les falta buen juicio les dice: el agua robada es refrescante. Lo que se come a escondidas es más sabroso. Pero lo que menos se imaginan es que allí están los muertos. Sus invitados están en lo profundo de la tumba.

todo el que se acerca ante el trono de la gracia es perdonado, es levantado, es libre. Aunque muchos te han dado la espalda, hay alguien que te levanta, que te perdona. Su nombre es Cristo Jesús.

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7: Para nosotros poder caminar en fe, tenemos que comprender algo. La fe no es inferior a la razón, es superior. Que no entienda no quiere decir que no sea posible. Cuando digo que se puede, entonces empiezo a encontrar cómo lograrlo. Si espero saber cómo lograrlo para creer que se puede, no va a funcionar. Entonces, normalmente, cuando das un paso de fe, luces un poco ridículo delante de los demás. Porque si ni siquiera tú sabes cómo se puede, menos lo sabrán los que te están juzgando o te están observando. Pero si le creemos que se puede, Dios revela la forma en que se puede. ¿Están acá? La Biblia está llena de cosas extrañas, historias raras, un anciano levantando una vara para que se abra el mar, uno dándole vueltas a las paredes para que se caigan, ¿verdad? Pescas milagrosas, Jesús caminando sobre el agua, cosas extrañas que están allí reconstruyendo los muros, sanando leprosos, metiéndolos en un río. Es extraño, son historias extrañas que están allí. Y están precisamente para que nosotros comprendamos que hay momentos en que la razón te dice esto no es posible porque no entiende. Pero si tú vas a forzar un poco más tu razón diciéndole te sujetas a la fe que tengo de que se puede, aunque vos todavía no entendas cómo, Dios brindará a la razón la manera de lograrlo. ¿Me estoy explicando acá? ¿Sí me expliqué? Entonces, mira, Habacuc dice en el verso 17 del capítulo 3, aunque la higuera no florezca, todo el mundo diga fuerte, aunque, o sea que no es la regla, esto no es la regla, aunque pase, no está pasando, no le está pasando esto. Dice, aunque la higuera no florezca, ni en las vides haya frutos, aunque falte el producto del olivo y los labrados no den mantenimiento y las ovejas sean quitadas de la majada y no haya vacas en los corrales, yo, dice aquí, con todo yo me alegraré en Jehová y me gozaré en el Dios de mi salvación. Jehová el Señor es mi fortaleza, el cual hace mis pies como de ciervas y en mis alturas me hace andar. Lo que está diciendo él es, mis corrales están llenos, las majadas también, tenemos vacas, tenemos ovejas, tenemos cultivos, las vides están bien, todo está bien, el olivo está bien, pero si algún día no llega a estar bien, yo con todo me voy a alegrar en el Señor, el Dios de mi salvación. ¿Qué es lo que él está anunciando? Si algún día todo falta, yo voy a poner mi mirada en Dios que hace que todo lo recupere. Levanta las manos y di conmigo fuerte, me voy a recuperar. Amén. Quisiéramos que Dios mantenga todo sin caída, pero la Biblia dice, 7 veces cae el justo y se vuelve ¿qué? Levanta las manos y di conmigo, me voy a levantar. Te vas a levantar otra vez. Amén. Así que la cosa extraña aquí es así, dice él. Yo entiendo, dice él, él dice, hay alturas que son para mí, pero no, mis pies no han sido transformados. Él está clamando por una transformación de los pies para tener con qué subir esa altura. Entonces, la altura que Dios tiene diseñada para ti va a exigir una transformación de tu vida. En algún área, ¿ah? No solo moral, sino también de habilidades, también de creerle a Dios, de tenerle la fe. No le tengas miedo a la duda, normalmente te visita antes de que Dios vaya a hacer algo. Cuando la duda te visita es porque Dios está a punto de hacer algo y solo espera que cambies y que confíes plenamente en Él. Yo le llamé al tema de hoy, retomando nuestra confianza en Dios. ¿Cuántos creen que Dios es poderoso, gigante a su lado, acampa alrededor de los que le temen? Hay muchas cosas extrañas. Es extraño que hagamos una oración y recibimos a Jesús y somos salvos y nuestro nombre se escribe en los cielos. Es mucho más extraño que pongas la mano sobre un enfermo y este sane. Son cosas extrañas, pero funcionan. ¿Qué te interesa? ¿Que lo entiendas o que funcione? ¿De qué me sirve entender tanto lo que no me funciona? Mejor le creo a Dios por algo que no entiendo, pero sé que va a funcionar. Así que los métodos de Dios son bastante extraños, porque Él no es hombre. Y nos pone a hacer cosas a veces absurdas, pero que funcionan. Aquel hombre que tenía un talento, ¿se recuerdan? Dios, en una parábola Jesús dice, un hombre le dieron 5 talentos, a otro 2 y a otro 1. Nada más analiza esto. El que tenía 5 fue, negoció y produjo 5. El que tenía 2 fue, negoció y produjo 2. El que tenía 1 tuvo miedo. Todo el mundo diga miedo. Miedo. Ese miedo normalmente surge de la duda. Ahora, él tenía miedo y lo enterró. Ahora una pregunta. Si Dios es la figura del dueño de los bienes, es Dios, ¿sí? O el dueño es figura de Dios. Si Dios le dio a uno 5 talentos y lo bendijo, lo apoyó y respaldó para que produzca 5, 100%. El que tenía 2 también fue respaldado por Dios y produjo 2, 100%. ¿No crees que el que tenía 1, el error que cometió es pensar que lo que tenía era tan poco que mejor se enterraba? Señores, no es la cantidad que tengas, es lo que haces con esa cantidad. No son los talentos que tengas, si son pocos o diminutos, es lo que haces con lo que Dios te dio. Sea lo que Dios te haya dado, te lo dio porque cree que tú puedes hacer producirlo. Vino él, tuvo miedo y lo enterró. Si está viendo que el otro está produciendo el 100%, el segundo también, él debió haberse inspirado un poco y decir, yo también lo voy a producir. Pero no tuvo la confianza en la bendición de Dios. De nada sirve que seas bendecido si no confías que eres bendecido. Porque los bendecidos hablan como bendecidos, piensan como bendecidos, actúan como bendecidos y reaccionan como bendecidos. De nada sirve que tengas una motocicleta si nunca la arrancas ni la manejas. ¿Todavía está acá? ¿Saben que una de las cosas en las que a veces hay que confiar en el carro es en el freno, no? Porque ahora la gente te dice, este carro hace de 0 a 100 4 segundos. A mí me interesa cuántos segundos hace de 100 a 0. Yujo. Para toda la gente que compite, confía en su maquinaria. Si la gente se sube y no confía en la maquinaria, ya va dudando en la carrera. Tu gran maquinaria se llama fe. La medida de fe que Dios le dio a todos los hombres. Pero la fe exige tu confianza. La fe te está diciendo, confía en mí, soy el mejor método que Dios te ha podido dar. Tú dices, no tengo capital para una empresa, pero tenés fe para ello. ¿Puedo dar un buen amén a eso? Levanta las manos y di conmigo, de hoy en adelante, no voy a menospreciar nada de lo que Dios me haya dado. Sea poco o sea mucho. Hoy retomo la fe, la confianza en Dios. La palabra dice en Romanos 12:2, no os conforméis a este siglo, sino transformaos por medio de la renovación de vuestro entendimiento, para que comprobéis cuál sea la buena voluntad de Dios, agradable y perfecta. Digo pues por la gracia que me es dada a cada cual que está entre vosotros, que no tenga más alto concepto de sí mismo que el que debe de tener, sino que piense de sí mismo con cordura conforme la medida de fe que Dios repartió a cada uno. Vamos a hacer otra confesión. Di conmigo, yo voy a pensar de mí mismo de acuerdo a la fe que Dios me dio. En Génesis capítulo 13, verso 7, dice, y hubo contienda entre los pastores del ganado de Abraham y los pastores del ganado de Lot, y el cananeo y el fereceo habitaban entonces en la tierra. Entonces Abraham dijo a Lot, no hay ahora altercado entre nosotros dos, entre mis pastores y los tuyos, porque somos hermanos. ¿No está toda la tierra delante de ti? Yo te ruego que te apartes de mí, le dijo. Si fueres a la mano izquierda, yo iré a la derecha. Si fueres a la derecha, yo iré a la izquierda. 10. Y alzó Lot sus ojos. Escucha esto. Y alzó Lot sus ojos y vio toda la llanura del Jordán y toda era una de riego. Como el huerto de Jehová. Como la tierra de Egipto en la dirección de Zoar, antes que destruyese Jehová Sodoma y Gomorra. Entonces Lot escogió, paréntesis, lo que sus ojos vieron. No caminó por fe. Lot caminó por vista. Y dice, para sí toda la llanura del Jordán, toda la llanura la escogió para sí, y se fue Lot hacia el oriente y se apartaron el uno del otro. Pero ¿quién fue más bendecido? ¿Quién logró más? ¿Lot o Abraham? Claro, él fue el que más logró. Y noten lo siguiente, que es bien importante. Viene Abraham y le dice, hey Lot, le dice, hagamos una cosa, que hay un altercado entre unos y otros, no me parece bien, están peleando nuestros pastores por nuestros ganados, vamos a terminar nosotros mal, mejor hagamos un pacto, tú te vas a donde querrás, si agarras a la derecha, yo agarro a la izquierda, si tú agarras a la izquierda, yo agarro a la derecha. Yo pienso que él nos dijo, ¿y qué sabe este viejito que no sepa yo? Yo hubiera hecho un experimento con Abraham. Yo le digo, bueno, me voy a la derecha. Y Abraham dice, bueno, voy para acá. Ajá, de plano en la izquierda es donde está bueno. Entonces, me voy para la izquierda y el otro agarró para la derecha. Y dije, ay, entonces. Entonces Abraham le dice, si te vas a la derecha, a la izquierda. Y Lot dice, ¿qué será? ¿Para dónde agarro? ¿Qué sabe Abraham que no sé yo para darme a escoger a mí primero? Lo que Abraham sabía es que la promesa de bendición era de él, no era del otro. Él sabía que el bendecido era él. Y no importa la tierra que tú escojas, si yo me voy al desierto y donde solo hay piedras, ahí Dios me va a bendecir, porque la bendición va conmigo. Tenemos que comprender esto. No debemos de ser personas que andan buscando bendiciones. Debemos ser personas que creemos que estamos bendecidos. Él era el bendecido. Dijo, no, aquí el bendecido soy yo. Para donde agarres no me importa. Quédate con toda la tierra si quieres. Agarraste la del mejor riego, agarraste la más verde, la más productiva. No importa. Porque eso que puede ser improductivo, con que yo lo toque, va a producir bendición. Él sabía algo que Dios le había hablado. Nuestra familia debe entender que tiene bendición. Nuestros hijos deben de saber que están creciendo bajo bendición. Y nunca despreciar la bendición de Dios. La bendición de Dios no se desprecia como la despreció Esaú. Dice acá en el capítulo 12, verso 1. Pero Jehová había dicho a Abraham, vete de tu tierra y de tu parentela, y de la casa de tu padre a la tierra que te mostraré. Él caminó por fe, no por vista. Lot escogió por vista, no por fe. Y dice acá, y haré de ti una nación grande, y te bendeciré, y engrandeceré tu nombre, y serás bendición. Por eso cuando Lot dijo, me voy para allá, Abraham dijo, quédate con todo. Yo tengo un pequeño secreto. A mi Dios me dijo que estoy bendito. ¿Dios te ha dicho que eres bendecido? Si hasta los amigos te dicen Dios te bendiga, te dice, y no lo querés creer. Y dice acá, bendeciré a los que te bendijeren y a los que te maldijeren, maldeciré. ¡Wow! Y serán benditas en ti todas las familias de la tierra. Quiero regresar. Dice, y te bendeciré, futuro. Entonces le anunció la bendición, pero todavía no lo había bendecido. ¿La ganaron o no? Te bendeciré, le dijo. Y serás, pero todavía no lo había bendecido. Entonces, en el capítulo 14, dos capítulos más adelante, verso 17, dice, cuando volvía de la derrota, note que Abraham ya está peleando batallas y ganando. ¿Sí? Solo con creer que sería bendecido. Imagínate el día que lo bendijo. Todavía están aquí ustedes. ¿Ah? ¿Se recuerdan cuando el profeta Samuel le dijo a Ana, no estés más triste? Dice, que Dios te conceda lo que has pedido. Ana ya estaba feliz. Ana ya se imaginaba teniendo al niño en sus brazos y todavía no se había acostado con su esposo para quedar embarazada. La actitud nuestra debe cambiar no cuando recibimos lo prometido, sino cuando nos dicen la promesa. Eso es fe. ¿Estamos de acuerdo? Dice, cuando volvía de la derrota de Kedorlaomer y de los reyes que con él estaban, salió el rey de Sodoma a recibir al valle de Sabe, que era el valle del rey. Entonces Melquisedec, rey de Salem, que sabemos que es nuestro señor, y sacerdote del Dios Altísimo, sacó pan y vino. Digan todos, Santa Cena. Sacó pan y vino, el pacto. Aquí va a haber un pacto. Y le bendijo. Pon atención, capítulos antes dijo, te bendeciré. El capítulo clave es este, y le bendijo. Ahora, lo que había dicho que haría, Dios ya lo está haciendo. Están acá, y le dijo aquí, y le bendijo diciendo, bendito sea Abraham del Dios Altísimo, creador de los cielos y la tierra, y bendito sea el Dios Altísimo que entregó tus enemigos en tu mano y le dio a Abraham los diezmos de todo. Eso no es de la ley, como se dan cuenta, eso es de la fe. Entonces el rey de Sodoma dijo a Abraham, dame las personas, ¿sí?, de todo lo que habían conquistado y toma para ti los bienes. Y respondió Abraham al rey de Sodoma, he alzado mi mano a Jehová Dios Altísimo, creador de los cielos y de la tierra, que desde un hilo hasta una correa de calzado, nada tomaré de todo lo que es tuyo, para que no digas yo enriquecí a Abraham, porque el que me bendijo se llama Jehová. pies. Date cuenta. Cuando, yo te decía, cuando llegas a tener ese switch, cuando llegas a cambiar tu vida, a vivir realmente por fe, no importa qué te ofrezcan los demás o qué te quiten los demás. Tú dices, momentito, no te lo voy a aceptar para que no digas que eres tú. Porque yo acabo de hacer un voto y un pacto con el Señor cuando me sirvió el pan y el vino. Él es quien me bendice a mí. Levanta las manos y di conmigo, Él es quien me bendice a mí. ¿Cuántos están bendecidos acá? Isaac. Isaac, el hijo de Abraham. Está Isaac y le cierran los pozos. Y entonces él decía, bueno, ¿saben qué? Abran un pozo acá. Y salía agua y los filisteos decían, el agua es nuestra. Y dice, va, quédense con el agua. ¿Saben qué? Aquí el pozo, aquí. Y volvía a salir agua. Y le volvían a quitar el pozo. No, es agua es nuestra. Decían los, va, quédense acá. Lo que ustedes no han entendido es que el río va debajo de mis pies a donde yo voy. Donde Isaac abrió un hoyo, salía el agua. Si eso mismo lo hacía el filisteo, le salía polvo. Yuhu, di conmigo fuerte, donde otros han fracasado, yo voy a triunfar. Amén. Señores, ¿cuántos caminan por fe y no por vista? Dice Gálatas capítulo 3, verso 13. Cristo nos redimió de la maldición de la ley. Fuimos redimidos de la maldición. Estábamos bajo maldición, pero Jesús con su sangre nos compró, nos redimió de la maldición de la ley. Por lo tanto, toda maldición en tu familia es cancelada. Sea maldición física, familiar, económica, queda cancelada. ¿Por qué queda cancelada? Porque fuiste redimido y comprado con la sangre del Cordero de Dios, y eso hace que lo que era maldición se destruya y empieces a caminar bajo bendición. ¿Por qué caminas bajo bendición? Porque eres un bendecido. Pon atención, tienes que tener pensamientos de ti mismo de acuerdo a la fe que Dios te dio. No penses de ti mismo de acuerdo a las dudas de otros. Pensada de ti mismo de acuerdo a tu fe. Yo he pasado por los dos momentos. He pasado por el momento en que nadie creía en mí, pero pude creer yo. Y he pasado por el momento en que todos han creído en mí y yo no creía en mí.

nos afectan los pensamientos de otros, ¿no es cierto? Por eso necesitamos los pensamientos de Dios, que contrarrestan los pensamientos de las demás personas.

Hay momentos en la vida en que surgen grandes cambios. Sea cuando ves una pesca milagrosa como la de Pedro y cae de rodillas y dice: apártate de mí que soy hombre pecador. Porque en vez de estar buscando el reino primero para que la añadidura se fuera, dejé de ir al discipulado esa noche de Jesús y me fui tras los pescados, tras los peces. Y no me funcionó. Apártate de mí. Eso fue un momento de cambio para Pedro. Este versículo marca otro momento de cambio para mí. Cristo nos redimió de la maldición de la ley, hecho por nosotros maldición. Porque está escrito: maldito todo el que fuere colgado en un, el que es colgado en un madero, para que en Cristo Jesús la bendición de Abraham, la que te acabo de leer, alcanzase a los gentiles, a fin de que por la fe recibiésemos la promesa del Espíritu. Hermanos, hablo en términos humanos. Un pacto, aunque sea de hombre, una vez ratificado, nadie lo invalida ni le añade. Entonces, esto fue lo que ocurrió en el Calvario. Jesús derrama su sangre. Y para que entendieran qué iba a pasar en la cruz, les sirve la cena. Y le sirve el vino y le dice: esta es mi sangre. Este es mi cuerpo. Este es el nuevo pacto. He venido, o ha venido, para traernos a los gentiles la bendición de Abraham. Y con la sangre ratifica el pacto. Y una vez ratificado, nadie lo puede invalidar. Sos un bendecido y punto. Eres bendecido, punto. Eres bendecido, punto. ¿De qué se trata entonces hoy? De que retomes la confianza en que Dios ya te bendijo. Y que lo que te hace dudar no es sino un dardo del enemigo, y para eso existe el escudo de la fe. Y una vez uses el escudo de la fe para apagar los dardos, si el escudo es fe, el dardo es duda. Entonces usa la espada del Espíritu, que es su palabra. Y dices: no, ya, conmigo no se va a hacer de acuerdo a lo que tú están hablando. Conmigo, dices tú, se va a hacer de acuerdo a lo que Dios habló que va a hacer. Momentos son momentos de quiebres, momentos que te cambian la vida para siempre. No va a ser uno, te lo advierto. Vas a tener que aprender a reconocer cuando llega cada uno de esos momentos. Y algunos de ellos son feos, son espantosos. Pero si confías en esta palabra, vas a poder decir ese día: aunque esto esté espantoso, Jesús ratificó el pacto con su sangre y me dio la bendición de Abraham. Así que le voy a decir a la gente: te querés quedar tú con la herencia, quédatela, porque yo soy el bendecido. Te querés quedar con el negocio, quédatelo, yo soy el bendecido. Te querés quedar con el dinero que un día te presté y no lo querés, quédatelo, yo soy el bendecido. Vas a pensar, vas a hablar, actuar y reaccionar como un bendecido. Dáselo fuerte al Señor.

0: El mensaje ha terminado. La Biblia dice que si confesares con tu boca que Jesús es el Señor y creyeres en tu corazón que Dios le levantó de los muertos, serás salvo. Te invitamos a que recibas a Jesús como tu Salvador personal, orando de la siguiente manera: Dios mío, soy un pecador y necesito tu perdón. Me arrepiento de todos mis pecados y recibo a Jesucristo como mi único y suficiente Salvador personal. Yo creo que Jesús es Dios, que murió en la cruz por mis pecados y que resucitó al tercer día. Gracias, Jesús, por salvar mi alma hoy. En tu nombre he orado. Amén. 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

0: 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Efesios 2:5. Y aun estando nosotros muertos en pecados, nos dio vida juntamente con Cristo. Por gracia sois salvos.
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9: Hola, te saluda Ariel Romero desde México. Quiero decirte que en México tenemos algunas expresiones muy curiosas para llamar a nuestros chiquillos, a nuestros niños. En algunas regiones les llamamos chilpayate, en otras huerco, en otras morro y en otras plebe. También cuando una cosa nos maravilla o es muy bonita o de muy buena calidad decimos qué suave. En otras regiones decimos qué chido o qué padre. Y en las regiones fronterizas del norte decimos qué cool. También para saludarnos cuando nos encontramos con algún amigo o un hermano usamos diversas expresiones como ¿qué húbole?, ¿qué onda?, ¿qué tranza? Y en los estados fronterizos decimos ¿qué show? Bueno, los mexicanos mencionamos a Dios en nuestro himno nacional diciendo que nuestro destino por el dedo de Dios se escribió. Y tenemos en nuestro escudo nacional un águila devorando a una serpiente. Seguimos siendo un país con énfasis en la familia, un país de industria y de lucha. Este es un mensaje para Radio Vida desde México. ¡Saludos!

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0: Señor, señora, joven, por favor, haga una pausa y escuche esta reflexión para hoy.
1: Ramadán, el noveno mes del año lunar en el calendario musulmán, es tiempo para un riguroso régimen de ayuno durante el día. Esto es uno de los pilares sobre los cuales se afirma la fe musulmana. Entre los budistas, los que se inician como monjes se comprometen a abstenerse de comer en tiempos cuando es prohibido hacerlo. La religión tradicional en el mundo hispano por largo tiempo ha promulgado abstenerse de comer carne los días viernes. Prácticamente en cualquier lugar del mundo existen creencias de que ciertos rituales permiten, facilitan o ayudan al hombre a una relación con Dios. Ciertamente el ritual con su respectivo significado era importante en el Antiguo Testamento. Pero la Biblia enfatiza que lo crucial delante de Dios no es un ritual, altar, templo o costumbre, sino que un compromiso personal con Él, con fe y con un genuino corazón. En tiempos de Jesús y de los apóstoles, los judíos enfatizaban las fiestas religiosas, rituales y comer o abstenerse de ciertas cosas. El apóstol Pablo escribió que el reino de Dios no es comida ni bebida, sino justicia, paz y gozo en el Espíritu Santo. Y también que la vianda no nos hace más aceptos ante Dios, pues ni porque comamos seremos más, ni porque no comamos seremos menos. Jesús, cuando le buscaban, después de milagrosamente alimentar a una multitud con apenas 5 panes y 2 peces, les dijo: «Yo soy el pan de vida, yo soy el pan que descendió del cielo. Si alguno comiere de este pan, vivirá para siempre, y el pan que yo daré es mi carne. Si no coméis la carne del Hijo del Hombre y bebéis su sangre, no tenéis vida». La gente, pensando en términos físicos, preguntó: «¿Cómo puede éste darnos a comer su carne?». Jesús no hablaba de un ritual ni de nada físico, sino de una íntima identificación con Él, pues no es lo que tú haces, sino lo que Cristo hizo, lo que te permite una relación con Dios. Lo que a ti te corresponde es o creer y recibirlo o rechazarlo.
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¿Cuántos creen eso el día de hoy, iglesia? Descansamos en ti, Padre, en tu promesa.

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0: Hay mucho por hacer, pero en estos instantes tengamos la reflexión para hoy. Con usted, Cornelio Rivera.
1: Hace años se aplicaba la postilla o costra de las llagas secas de alguien con las viruelas en las membranas mucosas nasales de los que deseaban adquirir inmunidad contra la enfermedad. Fue hasta fines del siglo XVIII que el médico británico Eduardo Jenner comenzó a aplicar una pequeña cantidad de sustancia infectada dentro de la piel de la persona para lograr la inmunidad. La inoculación, o sea, la infección artificial con una pequeña dosis de cierto virus, ha venido a ser la forma más eficaz de inmunizar a alguien para evitar cierta enfermedad en forma completa. Deseando evitar ciertas enfermedades en sus niños, los padres los inmunizan por medio de la inoculación. Pero hay otra clase de inoculación que no es buena para ti, algo de lo cual Dios desea que las personas sí se contagien hasta lo máximo. Una pequeña dosis de esto no es lo más provechoso para el hombre. Inocularse y adquirir esa inmunización significa algo negativo que opera en tu contra y que más bien resulta en grave daño. Hablo de la inoculación espiritual que impide que tu vida y tu ser sean invadidos con el poder de la palabra y mensaje de Dios. Ese problema se manifestó en Israel, pues habiendo escuchado algo de lo que Dios les dijo, no pusieron total atención como para que ese mensaje invadiese todo su ser y su conducta. Continuamente se les advirtió, «Si oyereis hoy su voz, no endurezcáis vuestros corazones», les dijo el profeta Jeremías. «Pueblo necio e insensible, tienen ojos y no ven, tienen oídos y no oyen». Y la acusación hecha a algunos a quienes se les había hablado de Cristo fue, «Os habéis hecho tardos para oír». Evidentemente muchos reciben una dosis inicial de la palabra de Dios, pero medio oyéndola, al no responder, se inmunizan y cuando la oyen de nuevo ya no le ponen atención. La Biblia nos exhorta a recibir la palabra de tal manera que seamos hacedores de la palabra y no solamente oidores. ¿Qué sucede en ti cuando escuchas el mensaje de Dios? ¿Te afecta o eres inmune?
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3: Soy la antorcha de oración de Houston, Texas, Marisol de Vergara, orando a través de la red Radio Vida. Estoy intercediendo a esta hora para anunciar que Tennessee está bajo la bendición desatada por Yeshua en la cruz. Padre eterno, hoy elevamos nuestra voz desde esta tierra de los vivientes, clamando bendición sobre el estado de Tennessee. Declaramos la palabra viva de Romanos 5:8. Mas Dios muestra su amor para con nosotros, que aún siendo pecadores, Cristo murió por nosotros. Señor, hoy profetizamos sobre esta tierra una bondad desatada, que este amor inmerecido revelado en la cruz inunde cada rincón de este estado como un río caudaloso, que cada comunidad, cada hogar, cada corazón experimente la profundidad de un amor que no se gana, pero que todo lo transforma. Aunque no lo merecíamos, tú enviaste a tu hijo. Por eso declaramos que Tennessee es un territorio visitado por tu amor perfecto. Donde había rechazo, hoy proclamamos aceptación. Donde había culpa, hoy declaramos perdón. Donde ha reinado el temor, hoy anunciamos tu paz que sobrepasa todo entendimiento. Hoy decretamos que Tennessee es testigo del amor perfecto de Dios. El cielo toca esta tierra con bondad desbordante y no hay vuelta atrás. En el nombre poderoso de Yeshua, tu hijo amado. Soy Marisol Gómez de Vergara, la antorcha encendida del estado de Texas, orando a través de la red Radio Vida.

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Soy la antorcha encendida, Marisa Ocampo de San Juan, Argentina, y en esta hora vengo orando, clamando, atando, reprendiendo todo espíritu inmundo de drogas, de alcohol, de todo vicio inmundo que tiene atado a los jóvenes cautivos en las drogas, en el alcohol. En esta hora son desatados, son liberados por la sangre del Cordero inmolado. En el nombre de Jesús, Padre Santo, Padre amado de la gloria, declaro libertad sobre los jóvenes, los niños, los adultos, los adolescentes que estaban en vicios de drogas, de alcohol, toda cadena, todo cerrojo. Se rompe en esta hora y son libres para la gloria y la honra de Dios. Oró la antorcha encendida, Marisa Ocampo, desde San Juan, Argentina, a través de la red Radio Vida. Amén. Bendiciones.

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1: No sé si en las pantallas ahí lo van a poner. También por ahí hay una imagen que en algún momento la van a poner por si algunos nos quieren seguir después de esta noche. Juan capítulo 20, versículo 1, la palabra del Señor dice así: el primer día de la semana, María Magdalena fue de mañana, siendo aún oscuro, al sepulcro, y vio quitada la piedra del sepulcro. ¿Qué vio María Magdalena? Una piedra quitada. Ok, eso fue lo que vio. Versículo 2. Entonces corrió y se fue con Simón Pedro y al otro discípulo, aquel al que amaba a Jesús, y les dijo: se han llevado del sepulcro al Señor y no sabemos dónde lo han puesto. Y salieron Pedro y el otro discípulo y fueron al sepulcro. Corrían los dos juntos, pero el otro discípulo corría más a prisa que Pedro y llegó primero al sepulcro. Y bajándose a mirar, vio los lienzos puestos allí, pero no entró. Luego llegó Simón Pedro tras él y entró en el sepulcro. ¿Y qué dice la Biblia? Y vio los lienzos puestos allí y el sudario que había estado sobre la cabeza de Jesús, no puesto con los lienzos, sino enzorreado en un lugar aparte. Entonces, todos lean conmigo el 8. Entonces entró también el otro discípulo que había venido primero al sepulcro y vio. ¿Y cuando vio qué hizo? O sea, era un discípulo. Había caminado con Jesús, dormido con Jesús y no había creído. Hasta que vio, creyó. Bienaventurados los que sin ver pueden creer. Bienaventurados los que no tienen que ver para ir por una palabra que el Señor les haya dado. Pero bueno, él hasta que vio, creyó. Versículo 9, porque aún no habían entendido la escritura que era necesario que resucitase de los muertos, y volvieron los discípulos a los suyos. Bien, acompáñame al versículo 13, si es tan amable. Verso 13, y le dijeron: mujer, ¿por qué lloras? Les dijo: porque se han llevado a mi Señor y no sé a dónde le han puesto. Cuando había dicho esto, se volvió y vio a Jesús que estaba allí, mas no sabía que era Jesús. Jesús le dijo: mujer, ¿por qué lloras? ¿A quién buscas? Y ella, pensando que él era el hortelano, o sea, María ese día los ojos no le estaban funcionando muy bien, porque una no reconoció a Jesús y cuando lo vio lo confundió con el sepulturero, con el hortelano, el que le pone flores ahí a lo de ahí, ¿sí? Entonces dice, versículo 15, dime dónde lo has puesto y yo lo llevaré. Versículo 16, Jesús le dijo: María. Volviéndose ella le dijo: Raboni, que quiere decir maestro. Jesús le dijo: no me toques, porque aún no ha subido a mi Padre. Mas ve a mis hermanos y diles. Y aquí me encanta Jesús.

¿Sí? Como me envió el Padre, así también yo os envío. Versículo 22. Y habiendo dicho esto, sopló y les dijo: recibid al Espíritu Santo. Señor Jesús, yo sé que esta es una casa donde tú moras. Yo sé que este es un lugar donde tú estás. Espíritu Santo, yo sé que tú eres el Señor y dueño de este momento. Yo sé que toda esta atmósfera está llena de ti. Yo sé que tu palabra es tan fresca como la primera vez, que no volverá vacía. Yo te pido que pongas oídos sensibles, corazones abiertos, y que los próximos minutos sean trascendentales en la vida de todos los que estamos aquí. Mientras yo comparto tu palabra, ministrame a mí primero como la primera vez. Y háblanos, y que hoy nuestra fe sea catapultada. Y que no importa los días, el tiempo, los años o las circunstancias, nosotros nos mantendremos fiel a una promesa. Nos mantendremos fieles a una palabra, aunque no veamos muchas veces lo que queremos ver. En el nombre poderoso de Jesús, no tengo que esperarme al final para decirte esto. Toda la gloria, los aplausos, la honra y todo sean solamente al que está sentado en el trono y al Cordero por los siglos de los siglos, de los siglos y de los siglos. Y Tabasco dice conmigo: amén. Muy bien, tengo el tiempo justo, así es que codéale al que está a tu lado y dile: recupera tu expectativa. Recupera la expectativa. La expectativa es muy importante. Escuche lo que le voy a decir. Los judíos por muchos años esperaron al Mesías, pero la expectativa de los judíos estaba errada. Ellos pensaban, por el momento que vivían, que los romanos tenían una ocupación sobre el territorio. En aquel tiempo Israel era ocupada por los romanos. Ellos pensaban que la llegada del Mesías iba a ser política, económica y bélica. A lo mejor alguien con mucho poder para poder liberar a los judíos de los romanos. A lo mejor alguien con unos centenares de tanques, no había tanques, ¿verdad? Bueno, con miles de las cosas del capitán cavernícola, no me acuerdo cómo se llama. Alguien que tuviera mucho poder para liberarlos. Su expectativa, había expectativa, pero la expectativa estaba equivocada. Y de repente cuando llega Jesús, aparece un Jesús que dice: venid a mí los que estéis trabajados y cargados, que yo en mi nombre os haré descansar. Aparece un Jesús que predica el mensaje de la esperanza, del amor, de la misericordia. Y lógicamente eso a los judíos le causa un choque muy fuerte, porque era algo completamente diferente a la expectativa que ellos tenían. Cuando la expectativa es errada, se frustra el propósito y se frustra la persona. Codea al que está a tu lado y dile: expectativa correcta. Ya Jesús, cuando va conviviendo con los discípulos y navega en el barquito, ahí les va poniendo la expectativa y se la va centrando. Y les dice: es necesario que el Hijo del Hombre venga a servir y dar su vida en rescate por muchos. Es necesario que destruya el templo y al tercer día lo voy a levantar. Es necesario que vengan a mí los que están trabajados, porque yo los voy a hacer descansar. Entonces los discípulos poco a poco ya fueron agarrando la onda de que era muy diferente. Pero con este mensaje del amor, Jesús dividió la humanidad e impactó al mundo entero. Ok, muy bien. ¿A ustedes les gustan las películas, verdad que sí? Las películas cuando van al cine. ¿A quién le gustan las películas? Pecadores. ¿Está bien? Entonces, ¿qué pasa cuando llevas mucho tiempo esperando la película de tu artista favorito? No sé, en el caso de mi esposa puede ser, no sé, Brad Pitt, alguien así, parecido a mí. No se ría, estamos hablando de fe, ¿ok? Es pura fe. Entonces, ¿pero qué pasa cuando el protagonista de la serie o la película muere a la mitad? A la de tres, todos. Ah, porque este mensaje lleva emojis, ¿ok? Una, dos, tres. Ah. Entonces, el héroe de la historia se deja matar porque a los 3 años de ministerio Jesús sube a la cruz. Y los discípulos ya no saben qué hacer, ya no está Jesús. Y la Biblia dice 2 cosas. Que uno regresaron a sus redes a pescar, y otros, por miedo a la opresión de los judíos, se encerraron en un cuarto y no salieron por miedo. ¿Me está siguiendo? Porque ya no sabía, bueno, ya se fue Jesús, ¿y ahora qué vamos a hacer? Unos se fueron a pescar y otros se encerraron en un cuarto por las circunstancias. ¿Cuántos dan gloria a Dios por las mujeres? La Biblia dice que los discípulos estaban encerrados. ¿Y qué va a pasar? ¿Y qué va a suceder? Pero siempre hay una mujer, ¿verdad? ¿Qué dice? No. Yo no me voy a quedar así. Yo tengo que ir al sepulcro. Yo tengo que ver qué pasó. Yo tengo que ir el domingo a ver si es verdad.

saber si realmente sucedió o no sucedió, ¿verdad que sí? Gracias a Dios que por una mujer el mensaje de la resurrección de Cristo comienza a ser anunciado por toda la tierra. ¿Cuántas mujeres hay aquí? No se preocupe, están los hombres los, ¿ok? Entonces María Magdalena, un domingo muy por la mañana, va al sepulcro. Y lo que la Biblia dice es que lo único que María hizo fue ver, ¿sí? Miró. ¿Y qué miró? Una piedra movida. Escuche, cuando las circunstancias nos dominan por encima de la fe, cuando el día a día tiene más peso que una palabra que Dios nos dio, cuando las cosas emergentes se ponen tan grises y tan duras que ya no puedes recordar lo que fue prometido, entonces la expectativa y la visión se desvía y empieza a vagar. María se vuelve ciega por las circunstancias. Al ver la piedra quitada, María dice: seguro se robaron el cuerpo. Y la Biblia dice que fue a los discípulos y les dijo: se robaron al maestro, como una verdad, cuando realmente lo único que ella había visto era una piedra quitada. Codea al que está a tu lado y dile: lo que ves determina tu mensaje. Mira bien. Entonces María empieza a decir: se robaron al cuerpo del maestro y no sé a dónde lo pusieron. Entonces Pedro y Juan dijeron: vamos a ver si realmente es verdad. Y la Biblia dice que corrieron. Y entonces Juan llegó, pero por respeto no entró. Pero Pedro, el atrabancadote, ¿verdad que sí? Pedro le dice: este Juan. Y Pedro entra hasta el sepulcro donde están las cosas, las mantas, las colchas que estaban ahí. Y entonces Pedro entra. Y la Biblia dice que en el caso de Juan, cuando vio los lienzos sin el cuerpo, hasta ese momento creyó. Entonces, mi pregunta es esta: ¿cuántos están aquí? Solamente habían pasado 3 días que no estaban con Jesús. Habían caminado con Él, dormido con Él, vivido con Él, convivido con Él. Vieron a Lázaro resucitar, vieron al ciego ver, vieron al paralítico danzar. Vieron tantos milagros, apenas 3 días. Y ya se les había olvidado de cuántas maneras Dios les dijo que iba a resucitar. De cuántas maneras Jesús explicó que al tercer día se iba a levantar. Eso quiere decir que por 3 años los discípulos escucharon, pero nunca creyeron. Nunca creyeron. No fue hasta que entraron a la tumba que entonces creyeron. Y la Biblia dice que Juan, hasta que vio, creyó. Pero la Biblia dice: bienaventurados los que sin ver creen. Y eso se llama fe. Si lo tienes que ver, no es fe. ¿Cuánta gente de fe hay aquí? ¿Cuántos creen que Dios cumplirá su tiempo todo lo que prometió, aunque hoy no lo veas? Tus hijos van a ser salvos aunque hoy no lo vea. Dios va a restaurar tu casa aunque hoy no lo veas. Un avivamiento sacudirá México aunque hoy no lo veamos. Pero lo creo y vivo cada día esperándolo. Porque no caminamos por la emergencia del día a día. Caminamos por fe a una palabra. Codea al que está a tu lado y dile: que tiene una palabra, lo tiene todo. Pero miren, no seamos tan severos con María. Usted no me va a dejar mentir. A veces las circunstancias emergentes son tan fuertes que se te olvida todo. Y no puedes más que atender el problema. Ya no puedes concentrarte. Permítame tantito. Gracias. Ya no puedes concentrarte. Perdón, es que si no le vamos a hacer así. Ya no puedes hacer nada porque llega un momento en que la expectativa te cegó. María llegó buscando un cuerpo cuando Jesús le dijo que iba a resucitar. Entonces, de repente, Jesús se le aparece a María. Diga conmigo: los problemas cegaron a María y oprimieron su fe. No me respondas, pero te pregunto: ¿habrá alguien aquí que ha vivido tantas cosas y ha pasado tanto tiempo que realmente ya no acuerdas lo que Dios te prometió por tantas cosas que has llorado y has vivido? María está desconsolada, se llevaron el cuerpo. María está en un momento de crisis y en ese momento se le aparece Jesús. Y María no lo puede reconocer porque la bronca la tiene cegada. Está enfrente de Jesús y no puede reconocerlo. Hay veces que traemos tantas cosas en la cabeza que nuestro milagro puede estar enfrente y no lo reconocemos.
Y entonces este personaje que era Jesús se acerca y María no solo no lo reconoció, lo confundió con el que ponía las flores, con el del hortelano. Y le dice, si tú te lo llevaste, dime dónde lo pusieron. Pero ¿cuántos saben que Jesús es maravilloso? Jesús no excluye a María. Jesús no le reclama nada a María. Jesús entiende su momento de crisis. Y María empieza a reclamarle, si tú te lo robaste, devuélvemelo. Cuando Jesús se da cuenta que María no lo reconoce por vista, entonces ¿qué crees que hace Jesús? La llama por su nombre. Porque a mí no me vas a dejar mentir. Yo sé que aquí hay gente que aunque no ha visto su milagro, todavía sabe reconocer cuando Dios les está hablando. Yo sé que aunque tú no has visto muchas cosas que Dios te prometió, tú todavía puedes reconocer la voz de Dios. Cuando te llama por tu nombre, cuando te dice, yo no soy hombre para mentir, ni hijo de hombre para arrepentirme. Lo que te prometí a mi tiempo lo voy a cumplir. Ninguna palabra caerá a tierra sin que yo cumpla. Deja la emergencia a un lado y camina, vuelve a enfocarte en lo que un día te prometí. Vuelve a recordar que al tercer día resucitaría. Ahorita la bronca puede estar bien fuerte, pero no camines por la bronca, camina por la promesa. No camines por lo que ves, camina en la fe de lo que un día Dios te habló. No dejes que la crisis te ciegue. Y entonces cuando María está en la crisis, y no, y si tú te lo robaste, entonces Jesús le dice, María. Ah, era para que se despertaran. Entonces ahí va el otro emoji, el de, ok, María, 1, 2, 3. Entonces, ahí María, aunque todavía no lo reconoce, él sabe, ella sabe quién es la voz y le dice, Jesús. Sí, María, soy Jesús. ¿Sabes qué hubiera yo esperado en ese momento? Que Jesús le hubiera reclamado, María, no inventes, ni 3 días de no vernos y ya no me reconoces. O sea, por favor, o sea, apenas no han pasado ni los 3 días y tú, no. Jesús le dice, tranquila, María. Yo sé que fuiste a los discípulos y les dijiste una cosa, pero ahora te voy a decir la verdad. Vuelve a los discípulos y dile que he resucitado. Y escucha lo que dice. Diles que voy al Padre, nuestro Padre. Y en lugar de darle una patada, y Jesús la vuelve a abrazar. Diles que voy a Dios, nuestro Señor. ¿Sabes qué le estaba diciendo Jesús a María? Sé que estás pasando un momento duro, pero no te preocupes. El plan sigue vigente y tú sigues siendo parte del proyecto. Puede ser que has cometido errores, puede ser que te has equivocado, pero todo el plan sigue en pie y tú sigues siendo parte del proyecto para impactar esta generación. Sigues siendo parte de mi proyecto para anunciar al mundo que hay esperanza, que hay vida eterna, y tú vas a ser la que les vas a decir. Ponle la mano al hombro al que está a tu lado y dile, no hay error en tu llamado. Dios no se equivoca. Nosotros sí, pero Dios no. Si Dios te salvó y si Dios te llamó, es porque Él sabe que tú puedes. He venido a decirte que no hay error en tu llamado. Que sigue vigente un plan de Dios para la República Mexicana. Y que Tabasco y Casa de Fe es parte del proyecto para tocar nuestro país. En el nombre poderoso de Cristo. ¿Alguien lo puede creer? ¿Alguien lo puede creer? Aunque no lo mires hoy, aunque no lo mires mañana, aunque no lo mires en un año, ¿quién puede caminar por fe y no por vista? Jesús la llama por su nombre y María no lo reconoce. Jesús le dice, tranquila, ve y diles que voy al Padre, nuestro Padre. Dile que voy a Dios, nuestro Dios. Siguen siendo parte de mi equipo. No hay error en tu llamado y sigo contando contigo. Entiendo lo que has pasado. Y muchos podríamos decir, ay, ¿qué onda con la María? 3 días y ya ni lo reconocía. Espérame. Que a lo mejor si María estuviera aquí, diría, hey, no sean tan severos conmigo. Ustedes no saben lo que yo he vivido. La verdad, yo no sé lo que tú has vivido. Tú tampoco sabes lo que yo he vivido. No importa, Dios lo sabe. Dios sabe cada lágrima que has derramado en medio de la emergencia.
Dios sabe cada esfuerzo que has hecho por mantenerte una palabra aún en el paso del tiempo y de los años. Es que la gente no sabe mi esfuerzo, no sabe lo que yo he sacrificado. No importa, Dios lo sabe. Él lo sabe. Y sabiendo Él, te sigue diciendo, no hay error en tu llamado y sigue siendo parte del proyecto para tocar a esta generación. Nadie va a saber lo que tú has vivido por mantenerte fiel a una palabra. Nadie va a saber los precios que tú has pagado, pero Dios lo sabe. Y en ese momento de la crisis, Él te abraza y te dice, tranquilo, sigue siendo parte del proyecto. Todo esto va a pasar, yo sigo contando contigo. Vamos a impactar esta generación con el mensaje de que nuestro Jesús ha resucitado y está lleno de gloria, lleno de poder, lleno de verdad y lleno de unción. Quiero contarte esto. Estoy hablando de... Códiala que está a tu lado, dile, mantente en la promesa por encima de las circunstancias. Dile, camina por fe y no por circunstancias. Quiero ejemplificarte en la vida real qué fue lo que pasó con María, cómo a veces las broncas nos ciegan por encima de la palabra o de la promesa. Un día yo estaba ministrando una comunidad rusa en alguna parte. Yo llegué allí, íbamos a hacer 3 días de cruzada y los pastores de la ciudad se juntaron en un gimnasio muy bonito, gimnasio lleno, y cada día un pastor nos iba a invitar a comer. Iba mi esposa, venía yo estaba recién casado, todavía no tenía hijos. Y Ricardo Martó, un francés amigo mío que me coordinó todo eso. Entonces me dijo, hoy vamos a ir justo a casa de unos misioneros rusos. Ok, llegamos, pero llegamos a un lugar muy chiquitito. Mire, no le miento. O sea, este cuadro de la tarima era casi toda la casa. Entonces entramos, pero yo me di cuenta de algo. Que lo que de día era casa donde nos sentábamos a comer, se ve que de noche era iglesia, era lo mismo. Y yo dije, wow, hace tiempo que no veo una casa iglesia y una iglesia casa tan chiquita. En algunos años los vi, hace mucho tiempo. Y recordé algunas cosas. Nos sentamos a comer a la mesa y yo conozco un poquito la cultura de ese país. Ya había ido en otras ocasiones. Y yo me di cuenta que el plato que nos dieron a comer, a lo que yo miraba, seguro era la comida de toda la semana de esa familia. No sé si me explico. Era el plato más caro, era la comida más fina que en ese país te pueden ofrecer. Yo dije, este plato de comida le costó a esta familia lo que ellos gastan en toda la semana para comer. Y a mí me encanta esa comida. Así es que me senté a comer y a disfrutar ahí con los rusos. De repente el misionero ruso queriendo hacer una buena estancia, contando bromas. Y de repente dice un chiste. Y el niño, su hijo de 9 años, un rusito de 9 años, así todo rubiecito, y una niña así, el niño de 9 le hace ja, ja, ja, ja. Claro, allá, en México, en el segundo ja, el niño ya no tuviera dientes. ¿Cuántos dicen, cuántos están de acuerdo conmigo? En el segundo ja, el niño ya en la boca del niño hubiera estado por allá, ¿verdad? Entonces, el niño le dice ja, ja, ja, ja. Y el pastor se avergonzó mucho, porque realmente su hijo lo avergonzó en público con nosotros. Así es que el pastor bien agüitado le dice, bueno hijo, no quieras tener un papá perfecto que cuenta chistes, dale gracias a Dios que por lo menos tienes un papá. Y el niño saca un coraje que nos hizo pasar un muy mal momento. El niño le dice, ¿y quién dijo que tú eres mi papá? Una, dos, tres. No le salió, una, dos, tres. Y entonces mi esposa me empieza a agarrar la pierna por debajo de la mesa y le digo, amor, este no es el momento, yo sé que estamos recién casados, pero me dice, no, Abraham, métete, haz algo, esto no está bien. Y digo, no, este plato está muy rico, yo quiero comer, o sea, en la noche voy a predicar, yo te quiero comer. Y entonces el niño le dice, yo no sé, tú no eres mi papá. Y el pastor viene avergonzado, le dice, entonces ni si no soy tu papá, ¿quién soy? Y el niño dice, no, no sé quién eres. Y hubo un silencio como de 3 minutos. De repente el niño le dice, ya sé quién eres, búscate ahí. Y como no somos chismosos, los 3 volteamos así, ¿verdad? Todos al mismo tiempo. Detrás de mí había un librero y era un libro de un zoológico. Toda la portada estaba lleno de animales, jirafas, elefantes. Y el papá le dice, hijo, pero ese es un libro del zoológico, son puros animales. Y el niño le dice, sí, eso es lo que tú eres, búscate ahí porque ahí te vas a encontrar. 9 años, el niño todo en coraje, dije, no, ya estuvo. Ni modo, yo ya estaba comiendo con doble cuchara, porque dije, si Dios se mete, yo ya no comí. Entonces yo empecé a comer con doble cuchara, ¿me explico? Yo ya sabía más o menos lo que podía pasar.
Entonces, bueno, ya estuvo, dejo ahí. Y el Señor me dice, llévalos a la sala y ministralos. Y el Señor, ¿cuántos creen que Dios habla? Porque si aquí alguien duda que Dios habla, ese es tu problema. Yo tengo un Dios que tiene boca y habla, tiene manos y toca, tiene oídos y escucha el clamor de los que le hablan. Yo tengo un Dios que habla, ¿sí? Y Dios me habla y me dice, Abraham, vienes de una gira de todo este continente. Agarra lo que te han dado, no lo cuentes, lleva al niño a la sala y ponle en sus manos todo lo que te han dado. Por eso lo trajiste. Dije, Señor, pero lo del... Agarra todo lo que tienes, no lo cuentes y dáselo al niño. ¿Ok? Entonces yo me paré y me fui a la sala. Era tan chiquito que me paré del comedor, me hice así y me senté. Ya estaba en la sala. O sea, nada más le hice así. Y le digo al niño, ven y ven con tu hermana. Y el niño bien enojado, así. Así, imagínate un rusito de 9 años delgados, pero los brazos bien marcados, así el niñito bien trabado y enojado. Y su hermanita agarrada de la mano, unos 6 años. Y le digo, hijo, pon tus manos así. Y todo lo que traía lo agarré y se lo puse. Igual no era mucho, pero era mucho papel. No estoy muy bien con la fracción, pero era muy fraccionado. Era mucho papel y se le cayó de las manos. Cuando yo le pongo la ofrenda, el niño empieza a llorar. Y le digo, ¿tú sabes por qué te doy esto? Y el niño me dice, no. Le digo, ¿tú sabes que yo te doy esto por ti? Y el niño me dice, no. Le digo, yo te doy esta ofrenda no por lo que tú eres, sino todo por lo que tus padres han sembrado por esto. ¿Sabías que todo lo que tus papás siembren en tiempo, dinero y esfuerzo, Dios no se lo va a recompensar a ellos? Se lo va a devolver a ustedes, a sus hijos y a los hijos de tus hijos. Porque Dios no es deudor de nadie. Dios nunca se le queda debiendo nada a nadie. No importa si inviertas tiempo, no importa si inviertas noches, no importa si inviertas mañanas, no importa si inviertas dinero, no importa si inviertas sacrificio. Al paso de los años Dios lo multiplica por 1,000 y te lo devuelve. Por eso con Dios éntrale sin miedo. Él nunca se va a quedar con nada, Él nunca va a perder contigo. Lo va a multiplicar por 1,000 y a su tiempo te lo va a devolver. Con Dios éntrale sin miedo, papá. Y el niño empieza a llorar y le digo, y esta ofrenda no es para que vayas y compres la libreta de la escuela, no es para que te compres los calcetines, para que vas a entrar al colegio, no. Esto es para que yo yéndome de aquí le vas a decir a tu papá ruso que te lleve la juguetería y te compre el juguete que jamás, siempre soñaste tener y jamás pudiste tener. Y le vas a comprar una a tu hermanita también, el juguete que ella elija. Y los niños empezaron a llorar. Y vas a comprarte una pelota. Y vas a comprarte la del deporte que te encante. Y el niño comienza a temblar. Y le digo, ¿tú quieres que Dios te siga bendiciendo? Y el niño empieza a llorar porque Dios me dijo que esa molestia que tenía, el niño estaba cegado, estaba corrompido por la necesidad, por la escasez temporal que estaban viviendo. Y digo temporal porque no hay justo desamparado ni su simiente que mendiga pan. Puede ser un lapso de tiempo, pero luego viene la lluvia y devuelve todo, la tierra seca vuelve a florecer. Y el Señor me decía, ese coraje del niño es por ver que lo poco que pudieran tener sus padres lo han sembrado en la obra. Entonces esa escasez se metió en él. Ya no había fe, ya no había palabra, era el día a día, era la circunstancia. Yo vengo a desafiarte a que nunca camines por tu día a día, camina por una palabra. No importa el tiempo que pase, aférrate a ella, Dios es fiel. Dios no va a mentir, Él va a cumplir a su tiempo todo lo que te prometió. Entonces el niño estaba llore y llore y le digo, hijo, ¿tú quieres que Dios te siga bendiciendo? Bueno, entonces va a hacer un pacto conmigo. A partir de hoy tú te vas a convertir en el guardián del ministerio de tus padres. Yo sé que este lugar es muy difícil, bueno, por lo que veía. Pero si tu papá se enferma, el que lo va a cuidar eres tú. Porque no hay quien cuide mejor un pastor que la familia, porque sabe que le gusta cuando está enfermo. Cuando veas a tu papá llorar, a ver si le haces cosquillas, pero lo vas a hacer reír. Cuando veas que papá bajó los brazos y no quieren más, tú se los vas a levantar. Porque mientras tu papá no deje de servir a Dios, Dios no te va a dejar de bendecir a ti.
Mientras tu papá no deje de invertirse en el Señor, Dios no va a dejar de bendecirte a ti y a tu hermana. Y esto lo suelto para toda la gente que está aquí. Si aquí hay líderes, si aquí hay anfitriones de casas, si aquí hay lo que seas, todo lo que tú siembres en esta visión, lo cosecharán tus hijos y los hijos de tus hijos. Y a su tiempo tú lo verás. Mantente fiel a una visión, mantente fiel, mantente obediente. Párate firme donde Dios te plantó. No dejes que los problemas digan no, no te confundas, no dudes, lo que Dios dijo que hará, lo va a hacer. Mantente firme en eso. Y entonces le digo, hacemos un pacto, eres el guardián del ministerio de tus papás. Yo me puedo ir de aquí seguro de que tu papá nunca va a bajar la guardia, porque tú vas a encargarte de que él siempre tenga los brazos arriba. Y el niño me decía, ok, voy a orar por ustedes. Ya mi esposa estaba con la misionera rusa y mi amigo con el pastor y yo con los dos niños. Pero cuando abrazo a los dos niños, ellos empiezan a temblar y empiezan a hablar algo como esto. Y rababa, shata rababa, y rababa, babada, rara. Yo no sabía si era ruso o ellos estaban rara. Los dos, la chiquita y el nene, ¿verdad? Dije, ah, bueno, ya entraron en bendición, es hora de que yo me vaya, ¿verdad? Y entonces vienen los papás, y cuando vienen los papás los abrazan, y los cuatro se abrazan, y los cuatro empiezan. Y le digo a Ricardo Martó, al francés, vámonos. Ya se metió el Espíritu Santo, vámonos de aquí. Y entonces el francés iba así. Y cuando salimos le dije, ya sé que en esa ofrenda iba todo lo que te tocaba a ti. Pero no te preocupes, yo voy a regresar. Dios no hace un milagro hoy, y mañana es el último día de la gira. Yo voy a regresar a México y voy a trabajar bien duro, y te voy a pagar hasta el último centavo de lo que te corresponde. Y el francés me dice, Abraham, yo no estoy pensando en eso. Lo único que te digo es que estos rusos son ortodoxos. O sea, ellos vienen de una línea cristiana de hace muchos años, muy férrea. Ellos no creen en el Espíritu Santo, no creen en la presencia, no creen en el mover. ¿Qué me estás diciendo? Que cuando le pusiste la ofrenda, el Espíritu Santo bautizó a los cuatro. Los cuatro fueron tocados, los cuatro fueron llenos. Nunca sabes. Sabrás el alcance de una inversión, nunca sabrás el alcance de una ofrenda, nunca sabrás lo que Dios puede hacer cuando te mantienes por encima de las circunstancias por una palabra. Esa noche llego yo al gimnasio a predicar, y el que estaba en primera fila era el niño tipo Bart Simpson, peinado Ryan Mayo, con una corbatita y un chor azul, sentado en primera fila. Hice un llamado a pecadores, el niño pasó. Hice un llamado por matrimonios, el niño pasó. Hice un llamado por lo que sea, el niño pasó. Fue mi acompañante durante todo ese tiempo, y hasta que yo me fui, el niño estuvo ahí, y ahora es el brazo derecho del ministerio de sus padres. Que te estoy tratando de decir, que Dios sabe lo que tú has llorado. A mí no me digas que no has llorado. A mí no me digas que has pagado precios altos por lo que hoy eres y tienes. Ponle la mano al hombro al que está a tu lado, por favor, y dile esto de mi parte. ¿Cuántas lágrimas te ha costado llegar donde llegaste hoy? ¿Cuántas lágrimas te ha costado ser quien eres hoy? ¿Cuántas lágrimas te ha costado a ti tener lo que hoy tienes? ¿Cuántas lágrimas te ha costado? No le quites, ya estás predicando conmigo, tú ya estás ministrando conmigo. Dile, si el precio ha sido alto, tu fe no puede ser pequeña. Si tu precio ha sido alto, tus sueños tienen que ser muy altos. Si el precio fue muy alto, la visión tiene que ser más alta todavía. No has pagado tanto para rendirte ahora. No has llorado tanto para quedarte a la mitad. Ahora que estás más cerca, estás hoy un día más cerca de que Dios cumpla todo lo que un día te prometió. Hoy estás un día más cerca de eso. Sigue adelante, aunque hoy no lo veas. Ah. ¿Me regalan 10 segundos?

El mensaje ha terminado. La Biblia dice que si confesares con tu boca que Jesús es el Señor y creyeres en tu corazón que Dios le levantó de los muertos, serás salvo. Te invitamos a que recibas a Jesús como tu Salvador personal, orando de la siguiente manera. Dios mío, soy un pecador y necesito tu perdón. Me arrepiento de todos mis pecados y recibo a Jesucristo como mi único y suficiente Salvador personal. Yo creo que Jesús es Dios, que murió en la cruz por mis pecados y que resucitó al tercer día. Gracias, Jesús, por salvar mi alma hoy. En tu nombre he orado. Amén. 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
8: Hola, te saluda Federico Esparza
9: y Karina Crespo.
8: Te vamos a decir 7 palabras típicas de nosotros los venezolanos. Primero, pana.
9: Es un amigo, una persona simpática, un hermano de la iglesia y decimos, ahí viene mi pana.
8: Segundo, chévere.
9: Es algo divertido, cool, como cuando vemos una película, decimos, ay, esa película sí estuvo chévere.
8: Tercero, naguará.
9: Es una expresión de exclamación como wow, oh Dios, y decimos naguará de grande.
8: Cuarto, cónchale.
9: Es una palabra de negatividad como cuando decimos voy tarde a la iglesia, cónchale, no saqué la nota que esperaba en el examen, cónchale.
8: Quinto, guácala.
9: Es cuando algo tiene un mal sabor, un mal olor y decimos guácala, qué mal olor.
8: Sexto, arrocero.
9: Es una persona que no ha sido invitado a una fiesta o a una reunión y decimos, ahí viene ese arrocero, ¿quién le invitó?
8: Séptimo, Nietzsche.
9: Es un producto o algo de mala calidad o cuando alguien se viste sin combinar o un área que está mal combinada y decimos, eso sí está Nietzsche.
8: Nosotros los venezolanos tenemos un léxico muy, muy particular.
9: Pero somos parte de una patria hermosa que lo que ha hecho es afianzarse a la fe de Dios y hemos visto al Dios proveedor, al Dios sanador y algo que sí es una realidad en nuestro país es que no nos desanimamos con facilidad y no perdemos la esperanza.
8: Este es un mensaje para Radio Vida desde Valencia, Venezuela. Bendiciones para todos.
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22: Hola, te saluda Ariel Romero desde México. Quiero decirte que en México tenemos algunas expresiones muy curiosas para llamar a nuestros chiquillos, a nuestros niños. En algunas regiones le llamamos chilpayate, en otras huerco, en otras morro y en otras plebe. También cuando una cosa nos maravilla o es muy bonita o de muy buena calidad decimos qué suave. En otras regiones decimos qué chido o qué padre. Y en las regiones fronterizas del norte decimos qué cool. También, para saludarnos cuando nos encontramos con algún amigo o un hermano, usamos diversas expresiones como qué húbole, qué onda, qué tranza. Y en los estados fronterizos decimos qué show. Bueno, los mexicanos mencionamos a Dios en nuestro himno nacional, diciendo que nuestro destino por el dedo de Dios se escribió. Y tenemos en nuestro escudo nacional un águila devorando a una serpiente. Seguimos siendo un país con énfasis en la familia, un país de industria y de lucha. Este es un mensaje para Radio Vida desde México. ¡Saludos!
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0: Buenos días. Ya son 6:40 a.m. Buenos días. Damos gracias al Señor por esta hermosa mañana de lunes. Iniciando esta semana, bueno, desde ayer iniciamos la semana número 29. Dando gracias al Señor por este día glorioso, maravilloso. Estamos ya en el día 13 de julio del 2026. Qué feliz y alegre me siento, porque gracias a la misericordia, al favor del Señor, estoy de pie. Pastor Alulú, estamos de pie. Estamos muy felices, muy agradecidos con el Señor por esta nueva oportunidad. Gracias a nuestros apóstoles, apóstol Vilma, apóstol José Rodríguez, toda la familia pastoral y a usted que se conecta día con día junto con la cadena Radio Vida para poder disfrutar de las maravillas, poder disfrutar de la poderosa palabra del Señor, poder disfrutar de las bendiciones de nuestro Padre que Él nos tiene preparadas día con día. Así es que agradecemos y saludamos a todos nuestros hermanos, hermanas, ministros que ya van conduciendo en las diferentes carreteras de la ciudad de la gente de Pacto. Allá en otro país, a través del internet, www.radiovida1130.com. Good morning, buenos días. Que no se le haga tarde, salga con mucha anticipación. Recuerde que ya a estas horas el tráfico empieza a crecer. Así es que salgamos con mucha anticipación. Recuerde manejar siempre al límite de velocidad. Respetemos los señalamientos. No usemos el teléfono mientras conducemos. Lo que sí tenemos que usar es nuestro cinturón de seguridad. Así es que iniciamos esta hermosa mañana agradeciendo a nuestro Padre, al Hijo y al Espíritu Santo. Dice la palabra en el Salmo 111, Pastor Alulú: honramos al Padre, al Hijo y al Espíritu Santo. Alabado sea el Señor. Daré gracias al Señor con todo mi corazón al reunirme con su pueblo justo. ¡Qué asombrosas son las obras del Señor! Todos los que se deleitan en Él deberían considerarlas. Todo lo que Él hace revela su gloria y su majestad. ¡Aleluya! Todo lo que Él hace refleja su gloria. Lo que Él hace en usted, en nosotros, refleja la gloria del Señor. Así iniciamos en esta hermosa mañana. Damos gracias, gracias, muchas gracias. Recuerde, ayúdenos a compartir. También envíenos su petición de oración. Vamos a tener un tiempo de oración para estar orando por las peticiones. Llámenos si usted tiene algo que contarnos, que decirnos, algo glorioso que el Señor ha hecho en su vida. Recuerde el número de cabina a través de WhatsApp: 615-285-3811. 615-285-3811. Fuera cansancio, fuera pereza, en el nombre de Jesús, fuera malestar, fuera. Iniciamos en esta hermosa mañana con toda la actitud, y como dice esta alabanza: los muros caen, las cadenas son rotas en el nombre de Jesús. Y vamos a iniciar nuestras labores agradecidos, alegres, felices, dándole la gloria siempre al Señor. Haced todo con amor como para el Señor. Colosenses 3:23. Gracias al Señor. Vamos a dar inicio, Pastor Alú. Vamos a orar dándole gracias al Señor, orando siempre en todo momento, así como lo hacía Daniel.
1: Gloria a Dios. Dice el Salmo 107, así: en nombre del Padre, del Hijo, sí, y de, Señor, su Santo Espíritu, ten misericordia de mí, oh Dios. Gracias. Ten misericordia de mí, porque en ti he confiado. En ti ha confiado mi alma. Y en la sombra de tus alas me ampararé. Hasta que pasen los quebrantos, clamé al Dios Altísimo, al Dios que me favorece. Él enviará desde los cielos y me salvará de la infamia del que me acosa. Dios enviará su misericordia y su verdad. Mi vida está entre leones, estoy echado entre hijos de hombres que vomitan llamas. Sus dientes son lanzas y saetas, y su lengua espada aguda. Exaltado sea sobre los cielos, oh Dios, sobre toda la tierra sea tu gloria. Gloria al Señor. Padre bendito, en el nombre de Jesús, sea exaltado tu santo nombre desde ahora y para siempre, por siglos y siglos, Señor. En el nombre de Jesús te damos muchísimas gracias, Padre, en esta hora, porque nos has permitido llegar con bien a estas cabinas. Gracias por Pastor Miguel, por Pastor Alandi, que ya está por llegar. Bendito Dios, mil gracias por mi vida. Muchas gracias, te agradecemos, Padre, tu piedad, tu compasión, tu misericordia, Señor. Muchas gracias porque usted es bueno y maravilloso, usted es precioso, Jesús. También te damos muchas gracias por nuestros apóstoles, José y Vima Rodríguez. Padre, te seguimos rogando que los mantengas sanos, fuertes, poderosos en ti, Señor, que sean guiados con tu Santo Espíritu, Señor, y que siempre al abrir su boca hablen tu palabra con denuedo y los uses de una manera poderosa, Padre. Muchas gracias te damos por ellos en el nombre de Jesús. También te damos gracias por toda la audiencia, Padre, por los que ya están conectados, por los que se van a conectar, bendito Dios, por los que ya van conduciendo a sus trabajos, bendito Dios, ayúdales grandemente porque usted lo puede hacer. Siga guardando su entrada y su salida de cada uno de ellos y de vosotros también, Padre. En el nombre de Jesús, gracias te damos por todos los estudiantes que están estudiando, por los que están en sus hogares, los que están de vacaciones, Padre, tu protección divina que no les haga falta, bendito ángel de Jehová, acampa alrededor de cada uno de ellos, mi Señor, te lo ruego y te lo suplico, Padre Santo. Gracias también te damos, Padre Eterno, por todos los hospitales. Desde aquí enviamos tu poderosa y bendita palabra, mi Señor amado. Tú eres bueno y maravilloso. Tú eres el mismo de ayer, de hoy y por toda la eternidad, mi Señor Jesucristo. Tú eres el Dios de lo imposible, el Dios de los milagros, el Dios que todo lo puedes, Padre. Y por eso te damos toda la gloria a usted y te rogamos, mi Señor amado, que sanes a cada uno de ellos. Bendito Dios, enviamos tu palabra. Sánalos, líbralos de toda enfermedad, Padre, que sea por la llaga de tu Hijo Jesucristo, que queden sanos para tu gloria. Muchas gracias te damos por los médicos, las enfermeras y todas las personas que trabajan en esos lugares, Padre. Ayúdales, llénalos de ti y úsalos, bendito Padre Celestial. Gracias por cada enfermo también que estuviera en sus hogares, Padre. Sí, Señor, también glorifícate, que tu mano poderosa los levante en el nombre de Jesús. Desde aquí enviamos tu poderosa y bendita palabra a cada enfermo, Señor, en el nombre de Jesús de Nazaret. Sean sanos por el poder de tu bendita y poderosa palabra, Padre. Muchas gracias te damos también, Padre. Muchas gracias por todo lo que haces, bendito Padre Celestial. Gracias por los orfanatorios también te damos, bendito Dios. Esos niños, Padre, síguelos protegiendo, síguelos guardando, sí, Padre. Que tu mano poderosa los sostenga y los guíes, Padre, con tu Santo Espíritu a toda verdad, mi Señor amado. Ayúdales que sean instruidos en tu palabra, bendito Dios, y aun cuando fueren viejos no se aparten de ti, sino estén vigorosos y verdes, bendito sí, Dios, siempre, Padre. En el nombre de Jesús los bendecimos y te rogamos, Señor, también por todas esas personas, Señor, que están a cargo de ellos, que los llenes de tu pasión, Padre, de esa pureza, de esa santidad, Padre, y que ellos, Señor, puedan, Señor, guiarlos hacia ti, mi Señor amado. Muchas gracias te damos, Padre. También te damos gracias por los orfanatorios, Señor, por los ancianatos, Padre. Esos ancianos, bendito Dios, llénalos de tu gozo, de tu paz, de salud. Provéeles si necesitan alguna cosa, bendito Dios. Tú eres su proveedor. Ayúdales, consuélales, Espíritu Santo, que tu mano poderosa los sostenga, sí, hoy y siempre, Padre. Ayúdales grandemente, mi Señor. Si alguno está enfermo, sánalo, Padre, en el nombre de Jesús. Sí, los cubrimos con tu sangre preciosa y tu poderosa y bendita armadura, Padre, en el nombre de Jesús. Gracias, muchas gracias, eterno Dios. También te damos muchas gracias por nuestro país, Padre eterno, por nuestro presidente. Gracias porque usted es el que pone reyes y quita reyes, tú pones los gobernantes de esta tierra, Padre. Reconocemos tu grandeza, reconocemos tu poderío, Padre. En el nombre de Jesús te damos muchas gracias por nuestro presidente, Señor, de esta nación, por su familia, por todos los que están alrededor de él, Padre. Los bendecimos y te pedimos, Señor, por todas las autoridades, que los guardes, los protejas y que gobiernen bajo tu poderío, mi Señor amado. Guíalos siempre, Padre. Gracias por nuestro gobernador, Señor, también también te damos muchísimas gracias, los bendecimos desde aquí. Gracias por todas nuestras autoridades que están cerca de nosotros también, Padre, los bendecimos y te pedimos protección divina para ellos, Padre, y guíalos con tu Santo Espíritu siempre, Padre, en el nombre de Jesús. Muchas gracias, Padre, Hijo y Espíritu Santo, porque tienes y te pertenece, Padre. Gracias, Señor, en el nombre de Jesús. Añade cada día a los que han de ser salvos en los lugares donde se alaba y se glorifica tu santo nombre, Padre del cielo. Muchas gracias te damos en el nombre de Jesús por todo el mundo, Padre. Gracias, Jesús, por el sacrificio que hiciste por todo este mundo y por nosotros también, Padre. Te agradecemos, te amamos, te glorificamos, Padre bendito, en el nombre de Jesús. Exaltado y glorificado seas hoy y siempre. Todas las naciones te adorarán y se doblarán todas rodillas hacia ti, Padre, y reconocerán todos aquellos que no te conocen, que tú eres el Dios de dioses y Señor de señores, el Eterno, el Poderoso, el Altísimo, Padre. Tú eres mi Señor amado, no hay nadie como tú, mi Señor amado, y a ti te seguiremos adorando y glorificando y hoy y siempre. Gracias por todos los milagros y las grandes maravillas que has hecho y seguirás haciendo en esta tierra, Señor, y muy en especial en tus hijos, Padre eterno. Ayúdales que cada día, Señor, consagremos nuestras vidas más y más a usted, Padre del cielo. Muchas gracias te damos en el nombre de Cristo Jesús. Amén. Se ha hecho, Padre.

Gloria a Dios. Pedid por la paz de Jerusalén, sean prosperados los que te aman, sea la paz dentro de tus muros y el descanso dentro de tus palacios. Por amor de mis hermanos y mis compañeros diré yo, la paz sea contigo. Por amor a la casa de Jehová nuestro Dios buscaré tu bien. Padre bendito, en el nombre de Jesús te adoramos y te bendecimos y te damos gloria, honra, alabanza. A ti hoy y siempre, mi Señor amado, gracias te damos por esa tierra bendita, esa tierra que tú has escogido, sí, Señor, en el nombre de Jesús. Muchas gracias por esa nación, Señor, de Israel, Padre. Muchas gracias te damos por sus autoridades, por toda su gente, por todos sus habitantes, por todos sus extranjeros. Padre, te rogamos, Señor, y te damos gracias por ese sacrificio que hiciste por ellos y nosotros. Padre, los que no son salvos, te rogamos, Espíritu Santo, que los convenzas, los conviertas para tu reino, Padre bendito. Y te seguimos rogando, Señor, en tus promesas creemos, Padre, que tú no duermes guardándolos y cuidándolos, rescatándolos de todo peligro, bendito ángel de Jehová. Gracias te damos, Padre, te pedimos por esa paz de Jerusalén. Y te damos muchas gracias por todos los beneficios que le has dado a ellos y a nosotros, bendito Dios. Muchas gracias, Padre eterno, por toda su gente. Si alguno está enfermo, sánalo, Padre. En el nombre de Jesús, que sean sanos por tu bendita y poderosa palabra que enviamos desde aquí, de estas cabinas, bendito Dios. Sánalos, líbralos de toda enfermedad, de toda ruina, bendito Dios. Y llénalos de tu gozo, de tu paz y de tu amor, Padre. En el nombre de Jesús, te damos muchas gracias por ese vallado de ángeles que acampan alrededor de ellos, mi Señor amado. Muchísimas gracias te damos en el nombre que es sobre todo nombre de Cristo Jesús. Amén. Amén, amén, amén.

0: Así es, su nombre es Jesús, nuestro Salvador, nuestro Rey, el que dio su vida por nosotros, y Él vive y mora en nuestro corazón para todo aquel que le recibe, para todo aquel que quiere una vida nueva, una vida infinita, ¿verdad? Dice la palabra del Señor. Así es que hoy es el día en el cual creemos que gente, mucha gente va a recibir el amor de Jesucristo, va a recibir a Cristo mismo en su vida, en su corazón, en su familia, en su hogar, en su trabajo, ahí en su compañía, en su empresa, con sus trabajadores. Cristo Jesús va a reinar ahí en sus corazones. Es el nombre de Jesús. Así es que si usted trae su pandero ahí, por favor, que empiece a sonar ese pandero, esas manos. El Señor se agrada cuando nosotros le alabamos, cuando exaltamos su nombre. La presencia de Dios se manifiesta. Seis de la mañana, ya con 58 minutos. Wow, ya tenemos bastantes hermanos, pastores, ministros conectados. Gracias, muy buenos días. Good morning. Allá en Pensilvania, Pastor Andrés, buenos días. Dios le bendiga a todos nuestros hermanos. Casa de Dios Mahanaim, Pensilvania. Ayer estuve viendo el servicio que tienen nuestros hermanos en Pensilvania, poderoso. Mucha alabanza, gracias a Dios, la palabra. También están estudiando el libro de Daniel, Pastora Landy, Pastora Lulú. ¡Qué alegría poder ver a todos nuestros hermanos conectados! Bueno, vamos a saludar a Pastora Landy.
1: Amén. Vamos a saludar.
0: Bendiciones.
1: Sí, buenos días, buenos días. Damos gracias a Dios que nos permite nuevamente llegar con bien a estas cabinas. Gracias al hermano Miguel, hermana Luli, mi persona, a los apóstoles José y Vilma que nos permiten ocupar estas cabinas. Y a todos los que están conectados, los que se van a conectar, los que van a compartir, siga compartiendo, hermano. Únase en la oración, únase en la intercesión y escuchemos la palabra que tiene Dios preparada para nosotros en este día.
0: Amén. ¡Luli!
2: ¡Amén!
1: Luli.
2: Gloria a Dios, muy buenos días. Tengan todos ustedes, mis amados hermanos. Gracias a Dios, ¿verdad? Que nos permitió nuevamente estar aquí. Gracias, Pastor Alandi, Pastor Miguel. También a nuestros apóstoles, José y Vilma Rodríguez. Gracias que nos permiten también ellos, ¿verdad? Estar aquí. Pues gracias a cada uno de ustedes que están en sus hogares, los que van conduciendo, los que nos están escuchando, ¿verdad? En cualquier lugar, ¿verdad? Y gracias a Dios por sus vidas, ¿verdad? Sabemos que Dios es bueno y maravilloso y siempre tiene algo para cada uno de nosotros, así
0: amén,
2: que
0: señor.
2: Mis amados hermanos, estamos con el mismo propósito de exaltar, de darle la gloria a Dios de por todo lo que ha hecho, así
0: señor.
2: Seguirá haciendo, así
1: amén,
2: que si
1: amén.
2: Alguien tiene alguna petición, nos vamos a unir gracias a su petición Dios. Y sabemos que Dios es maravilloso, Él tiene la respuesta a cada petición,
0: sí,
2: y mis
0: señor.
2: Amados hermanos, pues no se desconecten porque sabemos que Dios va a traer palabra a nuestra sí, alma, señor. A nuestro cuerpo, ¿verdad? Y a nuestro espíritu, trae
0: amén,
2: sanidad.
0: Amén.
2: Así que mis amados hermanos, aquí estamos con el único propósito de unirnos a cada petición que tengan ustedes, amén.
0: Sí,
2: y toda la audiencia amén. También, mis amados hermanos, sabemos que la mayoría, ¿verdad?, está en oración juntamente con nosotros.
0: Sí, señor. Amén, amén, así es. Milagros estarán aconteciendo
2: amén, sí, amén.
0: Cuando
2: amén,
0: nosotros amén. Declaramos con la palabra del Señor, ¿verdad? Esos milagros, dice la palabra del Señor, que suceden
2: sí,
0: cada vez que nosotros declaramos la palabra del Señor. Dice Isaías 55:11. Lo mismo sucede con mi palabra. La envío y siempre produce fruto. Logrará todo lo que yo quiero y prosperará en
2: amén.
0: Todos los
2: gloria
0: lugares
2: sí,
0: donde yo la envíe.
2: Amén.
0: Aleluya. Gloria
2: amén.
0: A Dios.
2: Sí, señor.
0: Es la palabra la que hace a que los milagros sucedan. Así es que, hermano, hermana, usted declare la palabra. Declare que hoy será un día glorioso. Bueno, más bien declaramos que hoy es un día
2: sí,
0: glorioso,
2: amén.
0: Que el
2: amén.
0: Señor ya lo ha preparado. Y creemos que milagros, buenas noticias estarán sucediendo porque la gracia del Señor nos sigue en todos los días de nuestra vida.
1: Amén.
0: Es la gracia
1: amén.
0: Del Señor. Saludamos también a nuestra querida hermana Jael Amezco allá en México. Bendiciones, hermana Jael.
1: Bendiciones,
0: Jael.
1: Amén.
0: Jael, Jael, bendiga. Saludos. Hay una petición de nuestra hermana Jael. Vamos a orar. Dice que vamos a orar por su salud emocional y física.
2: Amén.
0: Amén.
2: Gloria
0: vamos,
2: a Dios.
0: Señor.
2: Dicen, En Proverbios 4:20, hijo mío, está atento a mis palabras, inclina tu oído a mis razones, no se aparten de tus ojos, guárdalas en medio de tu corazón, porque son vida a los que la hallan y medicina a todo tu cuerpo. Padre bendito, en el nombre de Jesús, te damos muchísimas gracias por nuestra hermana Jael. Bendito Dios, desde aquí enviamos tu poderosa y bendita palabra. Tu palabra es medicina a todo su cuerpo, a su mente, a su alma, a su espíritu. Bendito Señor, en el nombre de Cristo Jesús, Padre, reprendemos, atamos y mandamos fuera toda enfermedad que esté interrumpiendo ese cuerpo, amén, de Jael, en el nombre de Jesús de Nazaret. Padre del cielo, esta palabra la depositamos en nuestra hermana Jael, que sea sana en este momento por tu palabra, Señor. Amén. En el nombre de Jesús te damos muchas gracias, Señor, por ella, por su familia, bendito Dios, y en el nombre que es sobre todo nombre, Jael, eres sana para la gloria de Dios, en el nombre, amén, del Señor, amén, Jesucristo, amén.
0: Amén. Amén. Mire lo que dice Isaías 55:12. Dice: ustedes vivirán con gozo,
2: amén,
0: y paz.
2: Sí, Señor.
0: Los montes y las colinas se pondrán a cantar.
2: Gloria a Dios.
0: Y los árboles de los campos aplaudirán. Amén.
2: Sí, amén. Wow, imagínense. Gloria a Dios. Sí,
0: los árboles aplaudiendo y nosotros viviendo en alegría, en gozo,
2: amén,
0: y paz. Recibamos,
2: sí,
0: esa paz de Cristo,
2: claro,
0: la paz de,
2: amén,
0: Cristo,
2: amén,
0: para poder emprender nuestra semana, nuestros días con,
2: sí,
0: esa,
2: amén,
0: paz que solamente el Señor nos puede dar. Saludos a nuestra hermana Rosemary allá en Texas.
1: Dios te bendiga, hermana Rosemary.
2: Amén, bendiciones.
0: Good morning, bendiciones, hermana Rosemary. También nuestra hermana Ruta Sara allá en Perú.
2: Gloria a Dios.
0: Saludos, hermana. Un abrazo, le queremos mucho,
2: sí,
0: hermana,
2: amén,
0: Ruta Sara.
2: Gloria a Dios.
0: Saludos y muchas bendiciones. Dice: bendiciones, paz y gracias gracia abundantes. Amén.
1: Amén.
0: Pastor Andrés, ya lo saludamos. Bendiciones, Pastor Andrés. Nuestra hermana Mari García, bendiciones.
1: Dios te bendiga.
0: Nuestra hermana Yolanda, allá en México, Tabasco.
2: Ay, sí, amén. Bendiciones.
0: Vamos a orar por su, dice, oración por mi persona, ya que hoy me llevan a hacer unos estudios. Amén.
2: Amén.
0: Todo está bien.
2: Padre bendito, tú eres, amén, bueno y maravilloso, precioso,
1: amén,
2: eres Jesús.
1: Sabemos,
2: te damos,
1: amén,
2: muchas gracias por nuestra hermana Yoli, Padre. En el nombre de Jesús, sí, sabemos, sí, Señor, sí, que usted es el que la ha sanado, el que ha rescatado,
1: sí,
2: del hoyo
1: es,
2: su vida, el que
1: es
2: la corona de favores y misericordia,
1: sí,
2: Padre. Gracias, Señor, porque tú le das fuerzas como las del búfalo, las renuevas,
1: amén,
2: como,
1: amén,
2: las águilas, Padre. Y por las llagas de tu Hijo Jesucristo, ella fue sana,
1: sí,
2: ella,
1: Señor,
2: está sana en el nombre del
1: Jesús.
2: Señor Jesucristo. Bendito Dios, muchas gracias te damos por,
1: gracias,
2: nuestra hermana.
1: Gracias,
2: bendito,
1: sí,
2: Señor. Gracias, Padre, porque ella no tiene ninguna enfermedad.
1: Gracias,
2: bendito,
1: gracias,
2: Señor. Y ella,
1: sí,
2: irá,
1: Señor,
2: Señor, a hacerse sus análisis. Y en el nombre de Jesús,
1: sí,
2: saldrá,
1: Padre,
2: sana de,
1: sí,
2: todo,
1: Señor,
2: su cuerpo, su alma,
1: gracias,
2: y su espíritu.
1: Gracias.
2: En el nombre de Cristo, sobre todo nombre de Cristo Jesús,
1: gracias,
2: de Nazaret.
1: Señor.
2: Amén,
1: gracias,
2: y amén. Gracias.
0: Amén, amén. Y bueno, seguimos saludando también a todos nuestros hermanos que están conectados a través de Tuning Radio. Buenos días, Dios le bendiga a todos nuestros hermanos, hermanas que están conectados a través de Tuning Radio. También saludamos a todos los que están conectados a través de internet, www.radiovida1130.com. Bendiciones a todos. Maneje con mucha precaución. Los que ya están laborando, haga todo con amor, hermano. Trabaje, dele gracias al Señor que hay ese empleo, ¿verdad? Y Dios le va a prosperar. Sea fiel también con sus diezmos, sus ofrendas, sus pactos. De ahí viene nuestra prosperidad, cuando nosotros somos obedientes, lo que dice la palabra. Dice nuestro apóstol, nos escribió un mensaje que quiero dar lectura. Dice así: todo lo que hagamos, vamos a hacerlo, ¿en quién? En el nombre de Jesús. Trabajamos como si Jesús fuera nuestro jefe. Hablamos que nuestras palabras reflejen que Él vive en nosotros. Que nuestras palabras sean instrumentos de bendición. Nos lo dice el libro de Colosenses, capítulo 3, en su versículo 17. Continuamos leyendo y dice: estamos leyendo el libro de Daniel, el mejor libro, el mejor manual de administración, fidelidad e integridad financiera, donde Dios, con lo que ponemos en sus manos, imagínense la potencia bueno, no nos imaginamos, es la potencia al 1000% donde nosotros y nuestros hijos, Dios los pone en gracia, respeto, buena voluntad y afecto. ¿Con quién? Con los jefes de Estado Mayor. En el nombre de Jesús. Amén. ¡Wow! El que administra bien su vida con la guianza del Espíritu Santo en su palabra, Dios le confía su tesorería. ¡Wow! ¡Amén! Daniel 2:48. Shalom, shalom, shalom, nuestro apóstol. Gracias, apóstol, por ese tremendo mensaje. Gracias, Espíritu Santo, por esa palabra poderosa. Nosotros somos, ¿sí? Lo dice 1 Corintios capítulo 4:1, que somos sus administradores de los misterios del Señor. Saludos. Bueno, saludos, dice nuestra hermana Marisol. Saludos, bendiciones, muy buenos días. Hermana Marisol Pérez, buenos días, gracias. Oh, está de cumpleaños.
1: Ayer, wow. Dios le bendiga, hermana Padre. Marisol.
0: Pues vamos a orar por ese día de que Dios le permite a esta hermana Marisol de festejar este nuevo año de vida y de salud.
2: Sí, amén.
0: Vamos a hablar.
2: Padre bendito, en el nombre de Jesús te damos muchas gracias por Marisol, bendito Dios. Guárdala, cuídala, prospérala, Padre del cielo, dale vida, Señor, multiplica los años de vida. En el nombre de Jesús, gracias por un año más de vida que le das.
1: En el nombre poderoso de Jesús.
2: Ayúdale que ella te siga buscando, obedeciéndote, bendito Dios.
1: Sí, mi Señor.
2: Cada día consagre más su vida a usted, Padre del cielo. Gracias te doy por su esposo, por sus hijos, Padre, protección divina te pido para todos ellos,
1: en el nombre de Jesús.
2: Ayúdale, Padre, llénala de ti, ayúdale a hacer trabajo con excelencia también en su trabajo, bendito
1: Padre,
2: Dios, glorifícate grandemente, la bendecimos con salud, con tu paz y tu presencia, que
1: Señor,
2: no le haga falta,
1: sí,
2: Padre, en el nombre de Cristo Jesús, te damos muchas gracias, amén y amén.
1: Amén, amén.

Para todos los que cumplen años hoy, ¡Happy Birthday! Invítenos al pastel, los tamales, por favor. Gracias, gracias al Padre porque nos permite, ¿verdad?, disfrutar de esta vida maravillosa. Así es que felicidades, hermana Marisol, Dios le bendiga. Y a todos los que cumplen años el día de hoy. Y bueno, ya son 7 de la mañana con 10 minutos. Vamos a escuchar nuestro ID, nuestra identificación. En lo que seguimos compartiendo el mensaje, seguimos compartiendo la transmisión, ¿verdad? Y si usted conoce de alguien o usted ocupa oración, envíenos su petición de oración que vamos a unirnos en oración. Saludos a nuestra hermana Jocabet. Amén, Dios le bendiga. Vamos a orar ahorita, en un momento vamos a escuchar nuestro ID y regresamos, no se desconecte.

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0: feliz. Aleluya. Saludos, saludos a nuestra hermana Coralia Calderón, que ya se conectó. Good morning.
1: Coralia. ¿Sabes que la hermana Jocabeto Tosau, ella es tabasqueña?
0: Wow.
1: Tiene muchos años que ella está radicando en Florida. Sí, la bendecimos.
0: Paisana.
1: Sí, es mi paisana. La conocí allá en Florida cuando fuimos al encuentro hace años. Muy bien, ¿no te acuerdas de ella? Ella estaba allá. En el encuentro.
0: Sí, ella llegó allá. Ok, wow.
1: Ella es una de las servidoras allá. La iglesia, entonces, y ahora tiene su canal, muy famosa.
0: Gracias, hermana Jocabet.
1: Saludos, sí, hace mucha comida, riquísima. Vende comida ya.
0: Santo Dios, bendito sea. No. ¿Comida mexicana?
1: Sí, comida mexicana, tabasqueña.
0: Saludos, hermana Jocabet, paisana, allá en Tabasco. Bueno, está pidiendo oración, sí, claro que sí, por la redada, vamos. Señor, que se terminen ya.
1: En el nombre de Jesús.
2: Bendito Dios, en el nombre de Jesús nos unimos, Señora, a la petición de nuestra hermana Jocabet. Padre del cielo, mira el corazón de tu hija, de tu sierva, Padre. Glorifícate, Señor, en esta petición. Bendito Padre celestial, sea tu mano poderosa, Señor, que detenga, Señor, toda esta redada. Bendito Dios, en el nombre de Jesús, sabemos que usted solamente lo puede hacer, Padre. En el nombre de Jesús, reconocemos que tú pones las autoridades terrenales, bendito Dios, pero también reconocemos, bendito Dios, que tú pones límites a todos, bendito Señor. Glorifícate, Padre, glorifícate y ayuda, protege cada persona, Señor, que el ángel de Jehová campe alrededor de cada uno de ellos, bendito Dios. Glorifícate grandemente, Señor, y haz tu perfecta voluntad, Señor, en cada uno de vosotros, porque tú eres bueno y maravilloso, Señor. Te rogamos, Señor, que te glorifiques y vean tu gloria, tu poder cada día más y más, Señor. Sorprende a cada inmigrante con grandes sorpresas, Padre, en el nombre de Jesús. Y ayúdales, Padre Santo. Gracias, mueve tu piedad y tu misericordia, tu compasión para cada uno de ellos, Señor. Muy en especial en esos lugares, Señor, que está una situación difícil, Padre. Pero para usted no hay nada imposible, mi Señor amado. Te rogamos y te suplicamos que muevas tu compasión y tu misericordia en el nombre que es sobre todo nombre de Cristo Jesús. Amén.
0: Amén, amén. Gloria a Dios. Saludos a nuestra hermana que ya se conectó, nuestra querida hermana. Aquí está, vamos a ver. Blanca Hernández, hermana Blanquita, Dios le bendiga. Gracias por conectarse y amén, escribirnos. Gracias a cada uno de nuestros hermanos y hermanas que nos escriben. Nos sentimos muy feliz de poder saber que están ahí junto con nosotros, adorando, dando gracias al Padre por que Él es bueno, nuestro Padre es bueno. Y gracias a Cristo Jesús por darnos esa alegría, esa paz, ese gozo. Me impacta mucho que dice la palabra que cuando Jesús se presentaba en algún lugar, su presentación era paz a vosotros. O sea que la paz es Él. Él es mismo esa paz. Cuando está y vive en nuestro corazón, nosotros tenemos que vivir en esa paz, la paz de Cristo. Nos llegó un mensaje de nuestro apóstol. Vamos a leerlo. Rosy Hernández, bendiciones, buenos días.
2: Bendiciones, hermana. Amén.
0: Dice, los bendigo a todos. Amén. Pido oración por mis hijos, Caterín y Caleb. Vamos a orar por esta petición.
2: Amén.
0: De nuestra hermana Rosy Hernández.
2: Así es. Padre eterno, en el nombre de Jesús te damos muchas gracias por nuestra hermana Rosy Hernández, por su esposo, Padre, por sus hijitos. Guárdalos, cuídalos, protégelos, Padre. Te pedimos, Señor, que estos niños sean instruidos desde su niñez, Padre. En el nombre de Jesús, instruyelos, Padre, a través de sus padres, de sus maestros, de sus maestros, bendito Dios. En el nombre de Jesús te ruego, instruyelos, Padre. En el nombre de Cristo Jesús te rogamos por estos niños, Padre, que sean instruidos en tu palabra, para que aun cuando fueren viejos no se aparten de ti, Padre.
0: Sí, mi Dios.
2: Llénalos de tu gracia, de tu amor, que sigan creciendo así como Jesús crecía en esta tierra, en edad, en sabiduría, en gracia para contigo y los hombres, bendito Dios. Dios, bendecimos a estos niños, Padre Celestial, que tu rostro, bendito Jehová, resplandezcan en ellos, tu gracia, Padre, y tu amor. En el nombre de Jesús, que crezcan con tu temor de tu bendita y poderosa palabra, Señor. En el nombre de Jesús, sanos, fuertes y poderosos en ti, bendito Dios, los bendecimos. Padre, con tu paz y tu alegría, en el nombre que es sobre todo nombre, que se cumpla, Padre, el deseo del corazón de esta madre en sus hijos, en el nombre de Cristo te lo rogamos y te lo suplicamos.
0: Amén, amén. Amén. Están empezando a llegar las antorchas, wow. Y bueno, ya también puse, ya fijé el... Recuerde que estamos en Misión Venezuela. Todos los que quieran hacer su aporte, recuerde que lo pueden hacer a través de el CEL, o también a través de del QR. Y bueno, usted tiene que entrar al link de Casa de Dios USA Nashville, Tennessee, o también al link de Radio Vida. Ahí están las instrucciones para que usted pueda hacer su aporte, también por tarjeta de crédito o débito. Y si usted prefiere hacerlo aquí en Casa de Dios directamente, bueno, lo puede hacer. Recuerde nuestra ubicación, 3030 Dickerson Pike, aquí en Nashville, Tennessee. Usted puede hacer su aporte, solamente lo está recibiendo única y exclusivamente la administración. Nadie más puede recibir, ni nadie, a nadie más usted puede darle ese aporte, solamente a la administración de Casa de Dios. Yo puse ahí el teléfono para más información, 615-262-2511. Así es que ayúdenos, por favor, a entre más rápido podamos construir este hogar para niños allá en Venezuela que han quedado sin familia, sin hogar, ¿verdad? Es mucho mejor que ellos ya puedan instalarse en este hogar que Dios ya tiene preparado. Solamente necesitamos de su ayuda, de su aporte, querido hermano, hermana. Si Dios toca su corazón, por favor, aportemos para esta gran misión, Misión Venezuela, ya nuestros hermanos. Vamos a orar por nuestros hermanos en Venezuela, Pastora Lulú.
2: Amén.
0: Sí, Señor, que
2: Padre
0: se siga.
2: Padre del cielo, en el nombre de Jesús, te adoramos y te bendecimos y te damos muchas gracias, Padre, por todo Venezuela, muy en especial por nuestros hermanos, Señor, que ellos te conocen y esperan en ti, bendito Señor, fortalécelos, dales consuelo, Señor, en el nombre de Jesús, ayúdales, Padre, en el nombre que es sobre todo nombre, que te sigan buscando, Señor, ayúdales, Padre eterno, porque tú lo puedes hacer, mi Señor amado, mira todas las necesidades y súplelas, bendito ángel de Jehová, glorifícate grandemente, Padre del cielo, en el nombre de Jesús te damos muchas gracias por todo Venezuela, muchas gracias por los hermanos, Señor, de allá. Muchísimas gracias, pero también te rogamos, Señor, ten misericordia y compasión de todos ellos, bendito Señor, y glorifícate, sí, Señor. Padre, glorifícate, bendito Padre Celestial, y mueve tu misericordia y tu piedad, Padre. Muchas gracias te damos por todas esas gentes, bendito Dios, provéeles sus necesidades, Señor, y te rogamos, Señor, que tu mano poderosa intervenga en cada uno de ellos, mi Señor Jesucristo, usted que lo conoce todo, mi Señor amado. Gracias, muchas gracias te damos por ellos, Señor. No los abandones ni los dejes de tu mano poderosa, que no se sientan abandonados, que no se sientan tristes, Señor, sino que tu mano poderosa muévelas en ellos, así que es. Vean tu gloria, tu poderío, mi Señor amado.
0: Así es, Padre.
2: En el nombre de Cristo Jesús te doy muchas gracias y te ruego, Señor, que en estos momentos que están pasando, este tiempo difícil que están pasando, Señor, ellos vean tu misericordia, tu gloria, sí, tu poderío, Señor. Y que siempre te busquen, Señor, en el nombre de Jesús, te lo ruego, te lo suplico, bendito Dios. Amén. Muchas gracias te damos por todo, Señor, lo que has hecho, has seguirás haciendo en Venezuela. Venezuela te pertenece, Padre eterno, en el nombre de Jesús te damos muchas gracias por todos sus habitantes, amén, por sus autoridades, Señor. Muchas gracias en el nombre de Cristo Jesús.
0: Sí, Señor. Amén, amén, amén. Creemos que Venezuela le pertenece a Cristo Jesús.
2: Sí, amén.
0: Más almas vendrán a reconocer que solamente en Él hay salvación, el perdón de pecados. Dice en el mensaje que nos envió nuestro apóstol, dice así: aprendamos, hijos, esto suena fuerte y más para nosotros que somos padres y tenemos familia. Pero ayudar sin límites y sin hacerle aprender a nuestros familiares que ayudamos, que deben producir, también puede ser destruir. Del consejo de ancianos, donde dice Job, capítulo 12, versículo 12, en ellos, los ancianos, mora la sabiduría la ciencia viva y activa. Cuidado, que podemos estar destruyendo el potencial que Dios ha puesto en una persona por tratar siempre de ayudarle. Todos tenemos por dentro el poder de producir. En el nombre de Jesús, dice, en 3 días nuestro encuentro juvenil, escogidos rumbo a Monte Sión. Amén. Así es.
1: Sí, este miércoles ya. De 14 años en adelante. Ya, llame ya, porque ya los cupos ya están llenándose el autobús, ¿verdad, hermano Miguel?
0: Sí, 56 asientos.
1: 56, pero claro que si se llenan, pues usted le va a tocar llevarlo, pero qué mejor si usted nada más lo trae aquí a la iglesia, lo deja, ¿verdad?, en buenas manos y ellos se van a su encuentro. Eso va a ser glorioso, la presencia del Todopoderoso va a estar, ya está esperándolos.
0: Sí, Señor.
1: Ya los está esperando, estamos orando, ¿verdad?, para que el Señor, ¿verdad?, Dios Todopoderoso, obre en cada corazón de caja jovencito. Porque como nos decía, ¿verdad?, nuestra apóstol Vilma allá en el mensaje de mediodía, ¿verdad?, a veces cuando vamos a darnos cuenta ya la persona es mayor y no hemos hecho nada, necesitamos hacer algo, necesitamos mandar a sus encuentros, a los niños, a cada evento que haya, tenemos que llevarlos, hermano y hermana, porque allí el Espíritu Santo puede trabajar en nuestros jovencitos, en nuestros niños, porque a veces a uno se le hace difícil, hermano Miguel.
0: Sí, sí.
1: Hay una edad, yo les comentaba, la edad de 12, 13, 14 años, es muy difícil para entablar una relación o una amistad con tus hijos o con tus nietos.
0: Sí.
1: Ajá. Entonces, pero ellos van a este lugar y ellos allí, ¿verdad?, como están solos con el Espíritu Santo, el Espíritu Santo toca esos corazones, esas mentes, esas vidas y sufren un cambio, así como nosotras. Cuando vamos a nuestro encuentro, el Señor nos cambia, toca nuestro corazón, disponemos nuestro corazón. Así el Espíritu Santo trata con cada jovencito, con cada niña. Así que mandémoslo, hermano. Mire, ya hoy es lunes, el miércoles, aquí venimos a la casa de Dios a las 6, 7 de la tarde y ya con su maleta equipada, lea lo que ellos necesitan para que ellos lleven todas las cosas que ellos necesitan y que ellos dispongan su corazón. Usted dígale, hijo, hija, dispón tu corazón, el Señor va a tratar contigo. Y manténgase orando. Usted se queda aquí y manténgase orando por él, por ella, para que Dios obre en ese encuentro, ahí en ese lugar. Porque mire, yo sé, van a tener un tiempo de diversión, de deporte, ¿verdad? Es normal, porque tienen energía.
0: Sí.
1: Tienen mucha energía. Pero también van a tratar la palabra de Dios, y es la palabra de Dios la que va a ser sembrada en ese corazón y que va a dar fruto al 100 por 1 en cada uno de ellos.
0: Lo creemos.
1: Es esta nueva generación que se está levantando, que ayudarlos para que ellos tengan un encuentro con el Señor. Mira, hermano Miguel, hermana Luli, estaba leyendo de un muchachillo, bueno, más bien fue un muchacho que llegó al local y dice que él llegaba con su papá a la iglesia cuando estaba chiquito. Nosotros le preguntamos, porque él escuchó la música que teníamos y dice, ay, ¿ustedes son cristianos?, dice. Entonces le dijimos, sí. Oh, dice, yo me acuerdo que cuando yo estaba chiquito, mi papá tocaba en la batería, en el piano. Yo no sé, no me recuerdo en qué dijo. Pero dice, yo llegaba y no me quedaba en el servicio. Yo me iba, dice, a una computadora. Dios mío. Y allá me la pasaba con todo el tiempo del servicio. Entonces, hermano, puede que suceda, porque son niños, ¿ves? Sí. Pero, ¿sabe? Mandémoslo. Mandémoslo por eso, al encuentro, porque allí el Espíritu Santo los va a tocar. Pero bueno, algo que me alegró es que ahora él se está congregando, gracias a Dios,
0: gracias,
1: ¿verdad?
0: A Dios.
1: Dios lo alcanzó, ¿verdad? Y se está congregando, está llevando a su esposa, a sus hijos a la iglesia. Hermano y hermana, porque tenemos que hacerlo y mandarlos a sus clases.
0: Sí,
1: es importante que ellos estén en su clase. Miren, ahí viene, está hablando el apóstol.
0: Ahí está nuestro
1: apóstol.
0: Bueno,
1: apóstol, vamos a recibir la llamada.
0: Ay, apóstol, ya se nos cortó.
1: Se cortó. A ver, llámelo usted, hermano Miguel.
0: Sí, lo voy a llamar.
1: Así que mandémoslo a nuestros niños, mandémoslo. En el nombre de Cristo Jesús. Amén.
0: Cristo
1: y recibamos la llamada del apóstol.
0: Saludos a nuestra hermana Mayra Castillo allá en Honduras, saludos.
1: Pastora Mayra, Dios le bendiga, dice.
0: Gracias.
1: Bendiciones a todos y cada oyente aquí siempre unidos en el poderoso nombre de Cristo, amén.
0: Amén, amén. Bueno, parece que...
1: ¿Que sí?
0: Bueno, está llamando, pero a ver si nos contesta nuestro apóstol. Apóstol, estamos llamando, nuestro apóstol está ya en Monte Sión, ya alistando todo para el encuentro de jóvenes.
1: Señor.
0: Recuerde que es de 14 años a 30 años, ¿verdad? Todos están invitados, los jóvenes mayores de 30, bueno, pues nos quedamos, solamente los de 14 a 30 años van a estar en este encuentro poderoso con el Señor.
1: Gloria a Dios.
0: Y bueno, ahí está, vamos a recibir la llamada de nuestro querido apóstol. Chalón, chalón, chalón, bendición, apóstol. Ahí está, estamos tratando de conectarnos con nuestro apóstol. Mientras tanto, seguimos saludando a todos nuestros hermanos. Muchas gracias por conectarse. En un momento vamos a escuchar las antorchas. Dice nuestra hermana Ruth Azara. Amén, amén. Están contestando. Buenos días. Qué bonita canción. Gracias. Bueno, no podemos enlazarnos ahorita. Vamos a esperar que nos llame nuestro apóstol. Pastor Landy, continuamos con la invitación. Recuerde que este libro de Daniel, un joven de oración, gracias a los padres, ese ejemplo, ¿verdad? Y nosotros somos ese ejemplo para nuestros hijos. Envíenlos a este encuentro maravilloso donde van a aprender mucho, mucho, pero sobre todo ese encuentro sobrenatural con el Espíritu Santo. Es glorioso. Es
1: hermoso. Sí. Eso es lo más hermoso que podemos hacer, darle esa oportunidad a ellos, porque sí, como les comentaba yo, puede que estén llegando a la iglesia y que ellos no hayan tenido un encuentro con el Espíritu Santo. Este encuentro es preparado, ¿verdad?, para que ellos abran su corazón al Espíritu Santo y ellos tengan ese encuentro con el Señor Jesús y empiecen a vivir esa vida de relación con el Señor en oración, en ayuno, en lectura de la palabra. Es increíble porque tú puedes ver a jovencitos que como, ¿verdad? Ellos se ve que aman al Señor. Sí. Y lo demuestran, ¿verdad? Con tantas cosas que, tantas vivencias que ellos tienen en estos encuentros y dicen, wow, y dan su testimonio, hermano, y tienen ese valor de dar su testimonio. Damos la gloria a Dios porque es Dios el que está trabajando y gracias a Casa de Dios, gracias a los apóstoles José y Vilma, porque ellos tienen en su corazón eso.
0: Sí.
1: El que cada jovencito, cada niña, cada joven, cada adulto también, la gente mayor, también tengamos un encuentro con el Señor. Amén. Así que, hermanos y hermanas, necesitamos mandarlo, mandémoslo. Y si no hay, ore al Señor, ore al Señor, para que proveedor. El Señor provea. Sí. Amén, en el nombre de Cristo Jesús. Es una buena inversión, hermano.
0: Sí.
1: Es una buena inversión. Y el apóstol vino algo que tocaba, dice, es mejor mandarlos acá que irlos a ver a una cárcel o que sacarlos de una cárcel. Sí. Hermano y hermana, necesitamos pedirle al Señor que nos ayude para que nosotros tengamos esa visión de que tengamos que mandar a nuestros niños porque a veces, como yo les digo, no está en nuestras manos, ¿verdad? Porque ellos pues

0: parte de Dios, es un llamado de parte de Dios. Nosotros como adultos, cuando hemos ido a nuestro encuentro y hacemos la invitación, hemos visto que este llamado es de parte de Dios. Amén. Así es que 615-262-2511. Pastora Dandy, Pastora Lulú.
1: Sí, anunciamos que también, ¿verdad?, está el consulado acá de México desde mañana martes al viernes de 8 de la mañana a 11, dando citas. Sí, tenemos muchas personas y ahorita el hermano Miguel ya va a ir a avisar, ¿verdad?, que es mañana, que es de martes a viernes de 8 a 11, dan las citas. Y si usted tiene cita, pues usted puede venir, ¿verdad? Ellos le van a dar la fecha exacta, la hora exacta, y usted vendrá a su cita. Y mientras que recibimos la llamada del apóstol, Luli, si quieres vamos a leer la palabra. Amén. Vamos a orar tantito para tener un momentito la lectura de la palabra. Amén.
2: Amén.
1: Amén.
2: Gracias, Espíritu Santo. Padre bendito, en el nombre de Jesús te damos muchísimas gracias, te adoramos, gracias, Rey de Israel. En el nombre de Jesús, gracias, Señor, por este momento que tú nos das, este tiempo, bendito Dios. Gracias por tu sierva, Señor, que al abrir su boca usted la use, Señor Jesús. Gracias te damos por tu palabra, Señor, que vas a traer en esta hora, bendito Dios. Glorifícate, haz milagros, prodigios, haz lo que quieras hacer, mi Señor amado, a través de tu palabra. Te rogamos, Señor, que todos aquellos, si hay algún enfermo, que los sanes a través de tu bendita palabra. Si hay alguien, Señor, que necesita liberación, libéralos, Padre, liberta, Señor, en el nombre de Jesús, a través de tu palabra, porque tu palabra es viva y eficaz, bendito Dios. Gracias, Señor, en el nombre de Cristo Jesús, te lo rogamos y te suplicamos. Háblanos, Padre, abre nuestras mentes, nuestros corazones, a toda la audiencia y a nosotros también, Padre, en el nombre de Jesús. Y háblanos, Padre, tenemos hambre y sed de ti cada día más y más, bendito Dios. Muchas gracias por tu palabra, gracias por todo lo que vas a hacer, Señor, a través de tu palabra, Señor, en el nombre de Cristo Jesús.
1: Habla, Espíritu Santo,
2: háblanos en el nombre de Cristo Jesús. Amén.
1: Amén. Le decía a hermana Luli, vamos a orar un ratito y vamos a leer la palabra un ratito, porque estamos estudiando Daniel, ¿verdad? En el capítulo 4, el título de aquí en la Reina Valera dice La locura de Nabucodonosor. Wow. Desde el versículo 1 dice, Nabucodonosor, rey a todos los pueblos, naciones y lenguas que moran en toda la tierra, paz o sea multiplicada. Ahí está el apóstol. Amén, amén. Recibimos la llamada.
0: Shalom, shalom, shalom, shalom, shalom, bendición, apóstol, buenos días.
3: Shalom, shalom, shalom, bendición de Jehová. Buenos días, qué rico es oírlos.
1: Amén.
3: Gracias al Señor, qué hermoso es que Dios recibe esa ofrenda de sacrificio que hacen tres personas inmensamente dedicadas al Señor. Gracias, Landy. Gracias, Reverenda Lourdes Zúñiga. Gracias, Monseñor José Miguel Castillo. Gloria a Dios. Aleluya. Baruch Hashem, bendito es Dios. Amén. Gracias al Señor. Hay otra palabra que me estoy aprendiendo que se llama Bodai Ani. Estoy agradecido, Bodai Ani. Que cada momento cuando apenas me despierto diga Bodai Ani, estoy agradecido. Bodai Ani, estoy agradecido. Bodai Ani. Qué bueno incorporar los vocabularios nuevos a nuestra boca, que significan poder, significan Baruch Hashem, bendito es Dios, Modae Ani. Estoy agradecido, Maranata, Cristo viene pronto, Emmanuel, Dios está con nosotros, aleluya, aleluya, alabado sea Dios. Todas estas palabras hermosas de un vocabulario celestial. Recuerde que Daniel nos enseña a gobernar en la tierra, pero con las leyes del cielo. Atención, a gobernar en la tierra, pero con las leyes del cielo. La ley del cielo nos dice que nos sometamos a nuestras autoridades que han sido puestas en esta tierra. Por eso también debemos someternos a nuestras autoridades. En el país, ciudad, pueblo, iglesia, familia, donde vayamos, respetemos y obedezcamos las reglas y leyes establecidas.

0: dice claramente nuestra querida palabra de Dios. El libro más poderoso que existe es la Biblia. Es el libro más poderoso. Si usted realmente quiere salir de la pobreza, póngase a estudiar el libro de Daniel, que es el libro que estamos leyendo ahorita. Es un manual financiero, es un manual de integridad, es un manual de honestidad. Ahora me impacta lo que dijo Landy hace ratito, que cuando los jóvenes niños están de 12, 13, 14 años, pues yo pasé por ahí, yo acepté a Cristo casi en esa edad, y toda mi juventud fue en el Señor, todo, absolutamente
1: Gloria a
0: todo.
1: Dios, gloria a
0: Es
1: Dios.
0: por eso que Dios me ha ayudado a crecer en fe. Todavía tiene muchas cosas Dios que transforma en mi vida. No, Dios mío, ahora es que le falta a Dios trabajar con mi vida. Y le digo, Dios, no me suelte, Dios, no me suelte, Dios, no me suelte en ningún segundo. Y Espíritu Santo, yo sé que vives dentro de mí. Como vives dentro de mí, por favor, actúa tú y no yo. ¿Por qué? ¿Por qué? Porque ya no vivo yo. Cristo vive en mí. Y lo que ahora vivo, lo vivo en la fe del Hijo de Dios, que me amó y se entregó por mí. Por eso es que por su llaga soy sano. Aleluya. Y todo lo que haga en el nombre de Jesús prospera. Oiga, tengamos esa convicción, esa seguridad. Todo lo que hacemos en el nombre de Jesús prospera. Pero también el mensaje de hoy que Dios me inquietó, dile a mis hijos que tengan cuidado a quien están ayudando. No vaya a ser que lo esté destruyendo. Porque a veces nuestros sentimientos de papá, de abuelo, más que todo abuelo, los sentimientos de abuelo sí son fuertes, muchachos. Los sentimientos de abuelo quieren hasta pelear con los papás de los hijos de nosotros para que los. No, no, no, deje tranquilo. Que aprendan a producir y a desarrollar ese poder que tenemos por dentro. Es el Espíritu Santo, la persona del Espíritu Santo vive dentro de nosotros. ¿Por qué desconfiamos tanto de Él? ¿Por qué tomamos tantas decisiones sin tomar en cuenta quién vive dentro de nosotros? ¿Por qué pensamos tanto antes de hablar con el Espíritu Santo y oír su voz? ¿Por qué? ¿Sabe que del 100% de nuestros pensamientos, el 80% son suposiciones? ¿Qué le parece? Y apenas el 20% son realidades. Pensamos tantas cosas porque la cabezota que tenemos se nos pone grandota y pesada, precisamente porque el 80% son suposiciones y 20% son realidades. ¿Por qué digo 20%? Porque es lo poco que leemos la Biblia. Si leyéramos la Biblia como Daniel en la mañana, en mediodía y en la noche, tres veces durante el día, tomáramos tiempo, así como tomamos tiempo para desayunar, almorzar, cenar y otros para merendar. Oiga, ve, entonces, ¿cuánto nos tuviéramos revelaciones, visiones divinas de parte de Dios? Ahí está todo. Absolutamente todo, la ciencia, la sabiduría, la aritmética, todo está allí, la inteligencia que dicen artificial, porque mire, qué nombre correcto le pusieron, inteligencia artificial, o sea, es falsa, no es real, qué le bárbaro, es artificial, santo Dios, este mundo está viviendo ahorita la inteligencia artificial. Pueden inventarte cosas que tú no te imaginas, Dios mío, pero malignas, dañinas. Dios, utilicemos esa inteligencia y la volvemos inteligencia real, la IA, la IR. Inteligencia real viene de parte de Dios, de la palabra, del cielo a la tierra, de las leyes del cielo a la tierra, viviendo el cielo en la tierra. Venga tu reino, hágase tu voluntad, Dios. Así como se hace en el cielo.
1: Sí, Padre.
0: Ahora los oigo hablar del encuentro de jóvenes. Oye, todo abuelo, todo tío, ahí está la tía Lourdes, para que ayude a su sobrino y le mande a todos los muchachos para su encuentro. Todo abuelito, papá, debe ayudar en el nombre de Jesús. Debemos abocarnos. Si algo queremos sembrar en nuestros hijos, sembremos la oportunidad de tener un encuentro con Dios. Todo lo demás es pasajero. Todo lo demás es pasajero. papá, mamá, abuelito, por favor, no seas tú el que le destruya a tus hijos, porque Dios pone y lo llevas a otro lugar donde no va a tener edificación, ni una revelación, ni un cambio, ni transformación. No hay mayor esfuerzo que esforzarse por llevar a nuestros hijos a la presencia de Dios.
1: Así es.
0: Oh, yo creo, decía Landy, que dice que cuando los jovencitos están de 12, 13, 14, 17, 18, ¿cuánto le cuesta hablar con nosotros? ¿Y cuánto cuesta meterse dentro de ellos y tratar de tener una conversación con ellos? Pues, señores, está hablando una persona que tiene 47 años casado. Una persona que está cumpliendo 70, ya estoy en la cuarta edad. Imagínense ustedes la gloria para el Señor que me ha hecho llegar a la cuarta edad. Gloria a Dios.
1: Gloria a
0: Pero hay
1: Dios.
0: unos que empezaron conmigo y en la segunda ya se fueron, ya no están en la tierra. Pero estamos en la cuarta edad y estamos sirviéndole. Ahí
1: Gloria a
0: están
1: Dios, gloria a
0: dos
1: Dios.
0: mujeres sirviéndoles a Dios,
1: Gloria a
0: trabajadoras,
1: Dios.
0: responsables de sus labores, un varón de Dios muy ocupado sirviéndole al Señor. Aquí está este anciano sirviéndole al Señor.
1: Gloria a Dios.
0: Oh, gracias a Dios, no tenemos tiempo de vencimiento, sino de ser usados poderosamente por Dios. Baruch Hashem, bendito es Dios. El poder sanador está dentro de nosotros. La vida está dentro de nosotros. Seamos vivificados. En el nombre de Jesús, oro por los cuerpos que están enfermos. Espíritu de enfermedad, de infección, de dolencia. Se va de hinchazón, Dios mío, de leucemia, Dios santo. Se va de los cuerpos, artritis, reuma, fuera de esos cuerpos. Ahora, en el nombre de Jesús, tenemos el espíritu de creatividad. Se han creado órganos nuevos. Se han creado tendones nuevos, se han despertado las neuronas apagadas. En el nombre de mi Señor Jesús, venas reciban sanidad, sangre sea sanada en el nombre de Jesús. Todo espíritu de problema de azúcar se va del nombre de Jesucristo. Alabado Señor, todo colesterol descontrolado, malo, maligno, desaparece ahora en el nombre de Jesús de Nazaret, ahora, por el poder de la palabra. Únanse a atacar conmigo y a destruir ahorita lo urde, hermano Miguel, mi hermana Lante, vamos a atacar ese espíritu que es del azúcar. ¿Cómo es que se llama? Ayúdenme.
1: Diabetes.
0: ¿Cómo?
1: Diabetes.
0: ¿Cómo?
1: Diabetes.
0: Diabetes,
1: En el nombre
0: diabetes.
1: poderoso de
0: Ese
1: Jesús,
0: demonio de
1: cortamos,
0: diabetes lo echamos fuera de la sangre de mis hermanos en el nombre de Jesús.
1: Sí, mi Dios.
0: Demonio de diabetes, te ordenamos que salga del cuerpo de mis hermanos. Fuera todo espíritu de descontrol. Tengamos control en el comer y en las horas de comer y en las cosas de comer. Pero ante todo activamos el poder de la sanidad. Diabetes, quedas muerta en el nombre de Jesús. Sin acción, desapareces de la sangre de todos los que están oyendo ahorita. Desapareces de la sangre en el nombre de Jesús. Gracias a Dios. Gracias por mantenernos sanos. Gracias, Señor. Gracias porque a esta edad, ni a mi esposa ni a mí no han diagnosticado ni prediabetes ni diabetes y no lo van a hacer nunca en el nombre de Jesús. Gracias, Señor Jesucristo. Recibe la gloria, Padre Santo, porque no aceptamos la enfermedad como algo normal. Es algo que no nos pertenece, por lo menos, por lo tanto, la destruimos, la expulsamos en el nombre de Jesús. Ahora que tenemos que el cuerpo se nos cansa, es otra cosa, porque son 70 y pico de años. ¿Qué le parece? Hombre, pero gracias a Dios por estos huesos que Dios vivifica conforme a su palabra. Cuando la recibimos, somos vivificados. Cuando recibimos Radio Vida, somos vivificados. ¿Qué es Radio Viva? Vida. Radio Vida. ¿Qué es Radio Vida? No es muerte, es vida. Gracias al Señor, eso es lo que soltamos por medio de esta radio. Todo el que tiene la radio sintonizado ahorita, sea por las redes sociales, sea por TuneIn, sea por por los diales 11:30 AM, 12:10 AM, 9:10 AM, por las torres, por los transmisores normales, por donde tenga la radio y donde lo tenga activado, en ese lugar está entrando vida, está entrando luz. Toda tiniebla está desapareciendo ahora en el nombre de Jesús. Hacemos honor y honra a la vida que Dios nos ha dado en Cristo Jesús. Por eso es una radio de vida, no de basura. Es una radio de vida, de limpieza, no de muerte, no de tristeza. Es una radio que el que la escucha, en el lugar donde la escuche, se está manifestando la vida de Jesucristo. Es sanado, es resucitado, es levantado, es liberado. En el nombre de Jesús, la pobreza, miseria espiritual, emocional, la miseria mental, la miseria de improductividad desaparece en el nombre de Jesucristo. Baruch Hashem, bendito es Dios. Aleluya, gloria a Dios. Gracias Espíritu Santo por estar con nosotros, y a los que no nos entienden puedan entender, se ha abierto su entendimiento en el nombre de Jesús. A los frígidos levantados y a los apagados sean encendidos por el poder del Espíritu Santo ministrado. En Cristo Jesús está hecho por el poder de la palabra. Espíritu de salvación de alma empieza ahora. Espíritu de salvación de alma. Espíritu de salvación de alma. Correrán a ti, mi Dios, dice tu palabra, por medio de Jesucristo, por causa de Jesucristo. Las almas corren a recibir a Cristo en sus iglesias, en sus casas, en los estudios de hogar, en los encuentros. Las almas corren a recibir y a buscar de Jesús. Espíritu Santo, toma todo oyente, estos aires ahora. Espíritu Santo, domina cada segundo, cada persona, todos los que se están acercando al Consulado de México, sean bendecidos, quebrantados, sanados, atraídos a la presencia de Dios, en el nombre de Jesús. Gracias, Espíritu Santo. Fluye tú, Señor, a través de hermano Miguel, a través de hermana Lourdes, a través de Randy, Señor, a través de todas las antorchas encendidas. Fluye, fluye, fluye, Espíritu Santo, en el nombre de Jesús, haciendo tu obra más que poderosa. Aleluya, babachuca, ataba roja, chico, tabajasa, en el nombre de Jesús. Es hecho por la palabra de Dios. Gracias, Señor. Gracias por este momento. Gracias, Señor. Recibe la gloria y la alabanza. Quedan 3 días para nuestro muchacho salir rumbo a Monte Sión bajo la unción y el poder del Espíritu de Dios. Aquí estamos. Lo digo porque es bueno decirlo para levantar la fe de todos los demás, ayunando, orando y bendiciendo en el nombre de Jesucristo. Gracias a Dios por todo. Gracias. Ahora te quería investigar algo. Lourdes, Landy, Mano Miguel, investiguen si esos cuatro muchachos, a Daniel, a Ananías, Misael y a Azarías, eran huérfanos. Investiguen si eran huérfanos. Investiguen, porque ellos fueron tomados. Ellos fueron cautivados. Y 4 muchachos de la edad que esos muchachos, como Dios en su misericordia toma nuestras vidas. No importa la condición que tengas, Dios tiene grandes propósitos con cada uno de nosotros. Los bendigo. Paso los micrófonos a Nashville.
2: Gracias, apóstol.
3: Gracias, apóstol.
2: Gracias, Espíritu Santo. Te bendecimos, Señor. Te damos gracias porque eres bueno. Eres fiel. Gracias, apóstol, por injertarnos fe. Porque, ¿verdad? Porque a lo mejor alguna persona estaba allí pensando, no, me está yendo mal. Pero en el nombre de Cristo Jesús, en esta hora que nuestro apóstol ha hecho esta oración, el Espíritu Santo ha sido renovado en nosotros.
3: Amén.
2: Nuestra fe ha sido activada en el nombre poderoso de nuestro Señor Jesucristo. Amén, amén. Y mire que el apóstol dice que investigáramos. Vamos a ver. Vamos a investigar, pues, a ver si Daniel, Azarías, ¿y cuál era el otro? aquí están en los versículos primeros, ¿verdad? A ver, Misael, Azarías, Ananías, Daniel, Ananías y Misael, ¿verdad? Así.
3: Saludos, hermana Mayra Castillo.
2: ¿Eran
3: gracias.
2: Huérfanos?
3: Vamos a ver, vamos a ver. Dice, qué unción tan poderosa por las oraciones que hace nuestro apóstol. ¿Verdad? El Espíritu Santo fluye. En un momento vamos a escuchar las antorchas. Saludos, hermana Marta Domínguez. Bendiciones. A todos nuestros hermanos que están conectados, ayúdenos a compartir. Envíenos su petición de oración. Hermana Teresa Teletor, good morning, bendiciones.
2: Bueno, será para la próxima clase. Para investigarlo, porque sí. Realmente, como sabemos, ¿verdad? Si tu padre y tu madre te instruyen en los caminos del Señor, sí. ¿Verdad? Tú buscas al Señor. Pero a veces pasa, como ayer estaba predicando nuestra apóstol Vilma, que Belsasar, ¿verdad? Que era el nieto del rey Nabucodonosor, él no buscó al Señor. Y le aparecieron estas letras en la pared. Y él, ¿verdad? No sabía ni los sabios. Todos estaban atónitos. Pero entonces, él no siguió a Dios. El Belsasar no sirvió a Dios. Aunque su abuelo, ¿verdad? Había conocido al Señor. Tuvo un encuentro con Dios y lo sabemos. Porque en el capítulo 4, ¿verdad? Que estaba yo leyendo ahorita. Dice, conviene que yo declare. Ayúdame, Luli. Desde el capítulo 4 del versículo 1 en adelante.
4: Amén. Dice, Nabucodonosor, rey de todos los pueblos, naciones, lenguas que moran en toda la tierra, paz sea multiplicada. Conviene que yo declare las señales y milagros que el Dios Altísimo ha hecho conmigo. Cuán grandes son sus señales y cuán potente sus maravillas, amén. Su reino, reino sempiterno y su señorío de generación en generación. Yo, Nabucodonosor, estaba tranquilo en mi casa y floreciente en mi palacio. Wow. Vi un sueño que me espantó y tendido en cama las imaginaciones y visiones de mi cabeza me turbaron. Por esto mandé que viniesen delante de mí todos los sabios de Babilonia para que me mostrasen la interpretación del sueño. Y vinieron magos, astrólogos, caldeos y adivinos, y les dije el sueño, pero no me pudieron mostrar su interpretación, hasta que entró delante de mí Daniel, cuyo nombre es Belsasar, como el nombre de mi Dios y en quien mora el espíritu de los dioses santos. Conté delante de él el sueño diciendo, Belsasar, jefe de los magos, ya que he entendido que hay en ti espíritu de los dioses santos y que ningún misterio se te esconde, declárame las visiones de mi sueño que he visto y su interpretación. Estas fueron las visiones de mi cabeza mientras estaba en mi cama. Me parecía ver en medio de la tierra un árbol cuya altura era grande. Crecía este árbol y se hacía fuerte, y su copa llegaba hasta el cielo y se le alcanzaba a ver desde todos los confines de la tierra. Su follaje era hermoso y su fruto abundante, y había en él aliento de todo
5: alimento
4: para todos. Debajo de él se ponían a la sombra de las bestias del campo, y en sus ramas hacían morada las aves del cielo, y se mantenía en él toda carne. Vi en la visión de mi cabeza, mientras estaba en mi cama, que he aquí un vigilante santo descendía del cielo y clamaba fuertemente y decía así: derribad el árbol y cortad sus ramas, quitadle el follaje y dispersad su fruto. Váyanse las bestias que están debajo de él y las aves de sus ramas. Mas la cepa de sus raíces dejaréis en la tierra, con atadura de hierro y de bronce entre las hierbas del campo, sea mojado con el rocío del cielo, y con las bestias sea su parte entre las hierbas de la tierra. Su corazón de hombre sea cambiado, y se le sea dado corazón de bestia, y pasen sobre él siete tiempos. La sentencia es por decreto de los vigilantes y por dicho de los santos la resolución, para que conozcan los vivientes que el Altísimo gobierna el reino de los hombres, y que a quien él quiere lo da, y constituye sobre él al más bajo de los hombres. Yo, el rey Nabucodonosor, he visto este sueño. Tú, pues, Baltasar, dirás la interpretación de él, porque todos los sabios de mi reino no han podido mostrarme su interpretación, mas tú puedes, porque mora en ti el Espíritu de los dioses santos.
6: Amén, amén. ¡Wow! ¡Qué tremendo! ¿Verdad que sí?
4: Amén, gloria a Dios.
6: Como el rey Nabucodonosor le relata a Daniel el sueño. Así Dios mío, es. Yo tengo un sueño y a mí se me olvida. Pero
4: Santo
6: él no.
4: Dios. Gloria
6: paso
4: a Dios.
6: Por paso le fue dando el sueño a Daniel. Y sabe que en el versículo 24, mira lo que dice: esta es la interpretación, oh rey, y la sentencia del Altísimo que ha venido sobre mi señor el rey. En el versículo 24. Amén. Que se echarán de entre los hombres, y con las bestias del campo será tu morada, y con hierba del campo te apacentarán como a los bueyes, y con el rocío del cielo serás bañado, y siete tiempos pasarán sobre ti hasta que conozcas que el Altísimo tiene dominio en el reino de los hombres, y que lo da
4: al quien él quiere. Amén. Gloria a Dios.
6: En una posición de autoridad no es por usted mismo. Así es. Porque el Señor se la ha dado, el Señor se la ha otorgado. Y nosotros tenemos que agradecerle a Dios, ser humildes.
4: Amén.
6: Ser humildes, porque ayer aprendíamos con nuestro apóstol Vilma que habían tres cosas que este hombre Belsasar tenía. Él era soberbio, era idólatra y no tenía arrepentimiento. O sea, no había arrepentimiento en su corazón, porque él hizo traer las copas. ¿Verdad? Que eran usadas en el templo de Dios en Israel, que su abuelo las había traído. Pero ¿sabe qué había pasado? Que Nabucodonosor había reconocido, bueno, ahorita, ¿verdad? Él tuvo ese sueño, y como nosotros sabemos, fueron 7 años que duró ese hombre comiendo en el pasto, y el rocío lo bañaba él, porque estaba ido. O sea, no era su mente, él se creía un animal, ¿verdad? Dice que le crecieron las uñas, porque dice que le creció el pelo, dice también, como las aves. ¡Wow! Y las uñas como las aves, también lo dice la palabra. Así porque es. No estaba acuerdo, él no estaba acuerdo. Pero bendito sea el Señor que le dio ese alumbramiento a su alma, ¿verdad? Como nos da a nosotros el día de hoy.
4: Así
6: el
4: es.
6: El día de hoy Dios nos da.
4: Amén, gloria a Dios, sí, Señor.
6: De que nosotros reconozcamos a Dios, reconozcamos que Él existe, reconozcamos que Él envió a su Hijo Jesucristo y entregó su vida en la cruz del Calvario por nosotros. Ajá, y que es a través de Cristo que nos podemos acercar al Padre, pedirle perdón por nuestros pecados, reconocerlo como nuestro Salvador.
4: Así es, amén, gloria a Dios.
6: Y pasamos a ser hijos de Dios. Y así este es. Hombre, Nabucodonosor, él lo reconoció a pesar de, porque si usted sigue leyendo, dice que pasó un año.
4: Así es.
6: Y él estaba caminando, dice, en el palacio, y él dijo, cuántas cosas he logrado. O sea, él mismo pensó que él lo había hecho, pero no era así. Así no era es. Él, sino es Dios. Dios así nos da es. La capacidad, Dios nos da la inteligencia, Dios nos da la sabiduría. Es por eso que usted, si le va a pedir sabiduría a Dios, pídasela a Él, porque dice que a nadie se la niega. Él nos da sabiduría a todos, pero también dígale a Dios que le dé la sabiduría para no alejarse. Le dé la humildad, le dé verdad el amor al prójimo como a nosotros mismos, como dice la palabra. Y que no nos volvamos idólatras, uh-huh. porque como decía el apóstol Vilma ayer, ¿verdad? Uh-huh. Decía ella que si el celular ocupa más tiempo o el primer lugar, ya es una idolatría. Que si, por ejemplo, el irte de vacaciones es para ti lo más principal, ya es una idolatría. Que uh-huh. si tu trabajo es mejor, dice, que estar en la presencia de Dios, ya es una idolatría. Uh-huh. Entonces uh-huh. nosotros tenemos que en esta mañana reflexionar.
4: Así es.
6: Como decía ella, es personal. ¿Sabe, hermano? Dios nos conoce, el Espíritu Santo nos conoce. A Él no podemos mentirle, no podemos engañar al Espíritu Santo. Y lo que está en nuestro corazón, lo que hemos pensado hacer. Mire, cuando usted ya tomó una decisión, usted va a hacer eso. Hermano, póngalo en la mano de Dios. Hable con Dios, dígale, Señor, ayúdame. Yo no puedo solo. Yo sí lo he dicho muchas veces, hermano. Necesitamos la ayuda de Dios.
4: Amén.
6: Solo
4: Dios,
6: no podemos hacer nada. Gracias. El Espíritu Santo, nosotros tenemos que pedirle ayuda. Espíritu Santo, ayúdame. Espíritu Santo, buenos días. Yo sé que aquí estás, Espíritu Santo. Dime qué hago. Dime qué hago, hermano. Cuando ya una persona muere, ya no se puede hacer nada.
4: Así es.
6: Pero mientras estemos vivos, podemos hacer. Y sabe, no podemos limitar el poder de Dios.
4: Amén.
6: Porque el poder de Dios es inmenso. Pasa de generación en generación. Eso es, Él es omnipresente, es omnipotente. Él tiene todo el poder. Y algo que me encanta que podemos aprender aquí con Daniel, porque este joven Belsasar estaba haciendo lo malo delante de Dios. Pero sabe, en lo que aprendimos ayer, que fue contado, dice, mené, él fue pesado lo que él había hecho, la maldad, Tekel y Parsaín, fue pesado su reino y fue cortado. ¿Por qué? Porque él no se arrepintió. Nosotros tenemos la oportunidad hoy de arrepentirnos. De estar haciendo todo lo malo, tal vez estábamos Gracias. Haciendo todo lo malo, de acuerdo a la voluntad de Dios y a su palabra. Bien decía uh-huh. algo el apóstol ahorita, y decía, mire, la palabra de Dios es la única palabra verdadera.
4: Así es,
6: hermano, amén. Porque mire, yo en serio, a mí me encanta la historia, me encanta leer, me encanta descubrir lo nuevo de cada país, me encanta, pero sabe, como decía un estudioso por allí, usted no sabe si lo que está escrito en esos libros es verdad o es mentira.
4: Así es.
6: Pero lo que sí estamos seguros, que lo que está escrito en la palabra es verdadero, porque Dios lo respalda. Dios lo respalda. Es la misma presencia de Dios que lo respalda. Los ángeles están, dice, nada más a la expectativa de qué cosa nosotros estamos diciendo para que ellos actúen en favor de nosotros, para que ellos nos defiendan, para que ellos nos guarden, para que ellos nos protejan, para que el ángel de Jehová entre, dice, en acción en favor de su pueblo. Así que usted no se canse. Y si su fe estaba faltando, oh, es que he visto tantas cosas. Sí, hermano, pero usted declare lo bueno. Usted declare lo bueno, algo bueno va a salir de todo esto. Todas esas persecuciones que ahora el pueblo inmigrante está teniendo, en el nombre poderoso de Jesús, algo bueno viene, algo bueno viene, algo bueno viene en el nombre de Cristo Jesús. Oh Dios mío, en esta hora de la mañana yo te ruego, Padre, que tú hagas en ese corazón de piedra que se convierta en un corazón de carne. Oh Padre, ponemos a nuestro presidente en tus manos. Dios mío, entra tú, Espíritu Santo, penetra, porque tal vez estaba haciendo él, así como el rey Nabucodonosor se perdió. Pero en el nombre poderoso de Cristo Jesús declaramos en esta mañana que este presidente Donald Trump recapacita, reacciona, el Espíritu Santo lo toca, el Señor cambia ese corazón de piedra en un corazón de carne. Oh Dios mío, tú eres el único que lo puede hacer. Tu palabra lo dice, pasaron 7 tiempos, Señor, ten misericordia de nosotros, ten misericordia de este pueblo, ten misericordia de esta nación, Señor, en el nombre poderoso de Jesús. Porque tu palabra dice que nosotros tenemos que ayudar al extranjero, tenemos que ayudar a la viuda, tenemos Amén. Que ayudar a las personas que no tienen recursos. Padre, en el nombre poderoso de Jesús, Padre amado, te rogamos en esta mañana que tú toques el corazón de este presidente, que toques el corazón de los gobernadores, que toques el corazón de todas las cámaras, Señor, en el nombre poderoso de Jesús, de los representantes, mi Dios amado, que ellos sientan ese deseo
7: por hacer lo bueno delante de tu presencia. Oh Dios mío, que no sean como Belsasar, que no sean soberbios, que no sean idólatras, que no sean faltos de arrepentimiento, sino que hoy que tú le das la oportunidad de arrepentirse, Señor, ellos se arrepientan, ellos vengan a ti, ellos te busquen, ellos, Señor, sean tocados, Padre amado, en el nombre poderoso de Jesús, en favor del pueblo inmigrante, indocumentado, Señor, trabajador, personas que trabajan, que han venido a trabajar, que han venido, Señor, a salir adelante, que han venido a buscar un mejor futuro para su familia, para sus hijos, para sus padres, para sus hermanos. Padre amado, toca, Padre, toca, penetra, penetra, penetra, Señor, en el corazón de esas autoridades, Padre amado, que tienen la autoridad en su boca, en una firma, Señor. Él puede decretar una ley en favor de tus hijos, en favor de tu pueblo, en favor de cada inmigrante indocumentado, de cada inmigrante que ha entrado a este país, Señor, de una manera que tú sabes cómo ha entrado, pero Dios mío, tú tienes la solución en tus manos. Padre, te rogamos que tu misericordia se extienda. Dice tu palabra que tus misericordias son nuevas cada mañana. Y nosotros creemos en esta hora que tu mano de poder, Señor, sea extendido en favor de tu pueblo. Que ángeles están acampando alrededor de tus hijos. Que nos estás defendiendo. Que tú estás interviniendo. Aún de los que están en la cárcel, estás abriendo esas puertas. Estás abriendo esas cárceles, oh Señor, esos abogados, le estás dando sabiduría, le estás dando entendimiento, Padre, para que ellos puedan trabajar en favor de tu pueblo y sacar prontamente a todas esas personas que injustamente, Señor, están en esos lugares. Padre, en el nombre poderoso de Jesús, te rogamos en esta hora que se manifieste tu Espíritu Santo, que tu Espíritu Santo toque, que tu Espíritu Santo llene, que tu Espíritu Santo redarguya. En el nombre poderoso de Jesús, obra, Espíritu Santo, obra, obra, obra en esta hora, en esta mañana. Te rogamos, Señor, en el nombre de Jesús, esas familias que han sido separadas, esos niños que están solos, esas mujeres que están solas, esos maridos que están solas porque a veces se han llevado a la mujer. Padre, en el nombre poderoso de Jesús, te rogamos por esos matrimonios, por esos hogares, por esas vidas, por esas familias, Señor. Obra un milagro, Señor, en el nombre poderoso de Jesús, en favor de tu pueblo, en favor de cada persona, Señor. Oh, Espíritu Santo, obra, obra, obra, Espíritu Santo. Sé tú trabajando, Padre, obra en el nombre poderoso de Jesús. Espíritu Santo, te damos gracias porque tú estás aquí. Tú estás trabajando, tú estás obrando, estás dirigiendo en el nombre poderoso de Jesús.
3: Sí, Señor.
7: Gracias, Espíritu Santo, por tu presencia.
3: Hacemos esta pausa. Gracias, Señor. Seguimos orando. Amén, pero amén. Tenemos petición de oración. También tenemos antorchas. Ya son 8 de la mañana con 10 minutos. Vamos a escuchar dos antorchas. Vamos a escuchar dos antorchas. Y también vamos a estar orando por las peticiones. Ya son 8 de la mañana con 10 minutos. Vamos a hacer cortos y precisos en las oraciones para que podamos atender todas las oraciones y también las antorchas. Qué poderosa palabra. Seguimos fluyendo en el Espíritu, en el nombre de Jesús.
8: Antorcha encendida, Mayra Castillo de Nación Honduras, a través de esta hermosa red Radio Vida, gloria a Dios. Daniel 9:4, honrando al poderoso de Israel, su Espíritu Santo, dice: y oré a Jehová, mi Dios, e hice confesión, diciendo: ahora, Señor, Dios grande, digno de ser temido, que guardas el pacto y la misericordia con los que te aman y guardan tus mandamientos. Gracias, Señor, porque tú guardas el pacto para cada uno de tu pueblo que ha escogido servirte y adorarte. En el nombre de Jesús, orando, Señor, a favor de cada persona que en esta hora nos escucha y no tiene a Cristo en su corazón. Oramos por ellos. Gracias, Señor. Podemos declarar sobre sus vidas la salvación y la vida eterna. Ahora entendemos, Señor, que tú eres un Dios grande, digno de ser temido. Oh, guardas el pacto y la misericordia para los que te aman. Que te amemos, que sigamos amando tu nombre, que las personas entiendan y comprendan y tengan esa inteligencia poderosa que es amarte, que es adorarte, que es declarar tu misericordia sobre cada persona, porque tú eres el Dios de la vida. Gracias, Señor. Gracias por cada pastor hermoso, pastora que llegan a dar esta palabra poderosa. Nos unimos y sabiendo que tú eres el único Dios a quien oramos y en quien nos humillamos, en el nombre de Jesús. Ahora oramos por cada persona, por cada persona que escucha Radio Vida y que aún, Padre, no conoce de ti. Y muchos han recibido su milagro, su petición contestada, porque humillan tu rostro hacia tu poder, hacia tu misericordia. Amén, Jesús. Orando, Antorcha Encendida, hondureña, a través de Red Radio Vida. Amén.
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11: Soy Virginia Mendoza, la antorcha encendida desde la República de Venezuela. Comienzo mi petición ante el Padre en el nombre de Jesús, expresando cuán grande eres, mi Señor. No hay duda que el Creador del cielo y de la tierra eres tú. Hoy son muchos los titulares de las noticias que dicen, milagro en Venezuela, a ti sea toda la gloria. Mi Señor, te pido consuelo y paz para los corazones que están sufriendo pérdidas tanto en lo material como en lo familiar afectivo. Ayúdales a superar su duelo. Sustenta a los que se quedaron sin empleo y sin hogar. Fortalece a los que aún están en los hospitales. Te pido sanidad completa para ellos. Bendice a los que se siguen sumando en la ayuda humanitaria. Prospérales. Solo tú puedes recompensar por todo lo que han hecho. Ahora pido por otras naciones que también están siendo afectadas por diversos acontecimientos. Mi Dios, guarda la vida de sus habitantes. Muestra tu misericordia y amor con ellos. Padre, en este tiempo, ayuda a la humanidad a conocerte a ti, el único Dios que nos ama. Amén. Oró desde Venezuela, Virginia Mendoza, la antorcha encendida.
3: Gracias, gracias. Ahí está. Hemos escuchado estas dos antorchas gracias a nuestras hermanas pastoras allá en Honduras y en Venezuela. En un momento vamos a escuchar otras dos que tenemos desde Pensilvania, Perú y Colombia. Vamos a orar por la petición de nuestra querida pastora Elida Guanare. Saludos y bendiciones allá en Lima, Perú. Gracias, pastora Elida. Dice que vamos a orar por su nieta Andrángela Quintero, que está cumpliendo 17 años. ¡Wow! ¡Gloria a Dios! Vamos a orar, pastora.
12: ¿Cómo se llama?
3: Lulu. Andrángela.
12: Padre bendito, nos unimos con tu sierva, sí, Padre, gracias, pidiendo por su nieta Adrángela. Bendito Padre Celestial, tu palabra es fiel y verdadera, Señor. Desde aquí enviamos largura, sí, Señor, de días, bendito Dios. Tu palabra dice que largura de días está en su mano derecha y a la izquierda riquezas y honras, Padre. En el nombre que es sobre todo nombre, te damos muchísimas gracias por un año más de vida y la bendecimos con tu bendita y poderosa palabra, Señor. Dale largura de años, Padre. Que sea una mujer que te represente, Jesús, en esta tierra, hoy y siempre, Padre, ayúdale grandemente. Que sea una joven, Señor, apartada del mal, buscando tu rostro, obedeciéndote siempre, Padre bendito. En el nombre de Jesús, llénala de sabiduría, de inteligencia, de conocimiento de usted, Padre. Que esa instrucción que se le ha dado desde su niñez, Señor, en donde quiera que esté, Padre, ella, Señor, tome sus determinaciones, así como estamos leyendo el libro de Daniel, Señor, en el nombre de Jesús, que sean una mujer sabia, una mujer poderosa en ti, bendito Padre Celestial, y que reconozca que tú eres el único Dios poderoso en el cielo y en la tierra, y que todo lo que hacemos, Padre, es a través de tu poder, de tu misericordia, de tu compasión, Padre, y que todo lo que se hace es para tu gloria, mi Señor amado. La bendecimos con salud, con tu paz y tu presencia, que nunca le haga falta, en el nombre de Cristo Jesús. Amén.
7: Amén, amén.
3: Gracias, Señor.
7: Gracias.
3: Saludos a nuestra hermana Enemoria Baena, allá en México. Bendiciones.
12: Que
3: saludos.
12: Dios me los bendiga. Sí,
3: dice,
12: amén.
3: Gracias por sus oraciones.
12: Amén. Gloria a Dios.
3: Y damos gracias a Dios por lo que está haciendo en cada uno de nosotros, en nuestra vida. Amén. Bueno, vamos a escuchar las otras dos antorchas que tenemos desde Pensilvania y también desde Perú. ¡Wow! Vamos a escuchar.
13: 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Antorcha
14: encendida del estado de Pensilvania, Pastor Andrés Hernández, orando a través de la red Radio Vida. Daniel capítulo 3, verso 28 nos enseña. Entonces Nabucodonosor dijo: bendito sea el Dios de ellos, de Sadrach, Mesach y Abednego, que envió su ángel y libró a sus siervos que confiaron en él y que no cumplieron el edicto del rey y entregaron sus cuerpos antes que servir y adorar a otro Dios que su Dios. Padre nuestro, te doy gracias en esta hora por este nuevo día y por las nuevas oportunidades que tú nos das para compartir el mensaje de tu palabra, Señor. Gracias por tu fidelidad para con tus hijos, para con todos aquellos que deciden voluntariamente adorarte y honrarte solamente a ti. Pueblo de Dios, el fiel amor del Señor nunca se acaba, sus misericordias jamás terminan. Grande es su fidelidad, sus misericordias son nuevas cada mañana. Aférrate a esta palabra sin importar la circunstancia en la que te estás viviendo en este momento, en el nombre poderoso de Jesús. Padre, gracias porque estamos a solo 2 días para nuestro encuentro de jóvenes en Monte Sión, en el estado de Tennessee. Oramos, Señor, para que tu gloria se manifieste, el poder del Espíritu Santo se derrame y llene la vida de todos estos jóvenes que estarán del 15 al 18 allí en Monte Sión. Estamos seguros que tú, Señor, lo haces por tu grande amor y por tu fidelidad y misericordia. Te lo pedimos en el nombre de Jesús. Oró la antorcha encendida del estado de Pensilvania, Pastor Andrés Hernández, a través de la red Radio Vida.
15: Buenos días. Orando la antorcha encendida de la República de Perú, Elida Guanare. Orando en el nombre de Jesús a través de la red Radio Vida. Padre, gracias por tus maravillas. Señor amado, en esta mañana te pido por los jóvenes que estarán participando del encuentro. Señor, te pido que les des sabiduría en todo lo que ellos emprendan y que salgan de este encuentro fortalecidos con la firme decisión de no negociar su fe, aun cuando ellos se sientan presionados por lo que los rodea. Que este encuentro marque en sus vidas un antes y un después. Oro para que los jóvenes estén fortalecidos y si en algún momento ellos se encuentran en dificultades como enfrentando burlas o dudas, Señor, tengan la certeza que tú estás con ellos, así como cuando Daniel se enfrentó a los leones y sus amigos al horno de fuego, Señor, ellos mantuvieron su fe. Que los jóvenes mantengan su fe, Señor, sea cual sea la dificultad en la que ellos se encuentren, Padre. Que el Espíritu Santo los guíe en el momento de tomar decisiones y primero te pongan a ti, Padre. Oró Elida Guanar, la antorcha encendida de la República de Perú, en el nombre de Jesús, a través de la red Radio Vida. Amén.
16: Mi apóstol, mi apóstol, mi apóstol, un abrazo, bendiciones, bendiciones para ti. Un saludo de San Andrés Isla fraternal para nuestro ministerio Casa de Dios USA, para todos nuestros hermanos en la fe que vienen laborando día a día, socializando las buenas nuevas de Jesús Cristo. Gracias por participarnos de estas grandes bendiciones día a día. Todos los mensajes que usted me comparte, estos mismos mensajes, yo lo estoy reproduciendo como hijo a todos los que tenemos aquí en la iglesia, tanto aquí en San Andrés como los que están en Cartagena y los que están en Barranquilla. Les hago llegar este mensaje. Así que sus mensajes están siendo reproducidas a muchas familias. Yo sé que son de grandes bendiciones. Así que le doy gracias a Dios por usted, por cada mensaje que usted ha podido sacar, inspirado por Dios para bendecir estas familias. Gracias, muchas bendiciones.
3: Bueno, ahí está, hemos escuchado las antorchas. Gracias, apóstol, por enviarnos. Gracias a todos los pastores de diferentes, de Colombia, de Perú, de Venezuela, de México.
7: Amén.
3: Muchas gracias,
7: gracias.
3: De Honduras, gracias. Diga, pastora Landi.
7: Sí, nada más lo único, hace ratito estaba yo comentándoles acerca del joven que dice que cuando estaba chico él se iba para otro lado. Y no se quedaba en el servicio, ¿verdad? Y yo le digo, doy gracias a Dios porque él pues ya se está congregando. Ajá, el Señor ya lo tocó. Pero había otro muchacho, y este fue, sí, lo leí hace unos días, y decía que ese muchacho, toda la vida había llegado a la iglesia y llegaban ellos los domingos, llegaban los miércoles, pero cuando fue a la universidad, dice que le dijo al papá: papá, soy ateo. Wow, y el papá se quedó así sorprendido y dice: bueno, pero ¿qué está pasando? ¿Por qué me pasó esto con mi hijo? Claro que a partir de allí pues él empieza a orar, ¿verdad? Y como tenía otros hijos más pequeños, entonces dice: algo tuvo que haber pasado. Entonces lo que él empezó a hacer es un estudio en la casa. Ajá, hermano y hermana, necesitamos hacer nuestro estudio de Dios en casa, que nuestros hijos vean nuestra fe. Que ellos vean que nosotros adoramos a Dios, creemos en el Padre, el Hijo y el Espíritu Santo, que creemos en la sanidad divina que todavía sigue ocurriendo en los cuerpos, que ellos tienen que ver nuestra fe. ¿Y cómo lo vamos a hacer? Bueno, haciendo nuestro estudio. Este señor, ¿verdad? Dice que él empezó después de que le había pasado esto con su hijo. Claro que ya después que aprendió más y él dijo: oh, wow, necesitamos estudiar la palabra de Dios en casa. Necesitamos inculcarle a nuestros hijos la palabra de Dios en casa. Así que usted, hermano y hermana que me escucha, y si todavía no está haciendo su estudio de Dios en casa, usted tiene que hacerlo. Usted tiene que pedirle a Dios sabiduría. Usted tiene que pedirle a Dios que le ayude. Porque en un principio cuesta, hermano Miguel, para que nuestros hijos o nuestros nietos quieran estar en el estudio. Pero, ¿sabe? Llega un momento que ellos, cuando te ven a ti, mira, si usted solito lo tiene que hacer, hágalo. Ellos poco a poco se van a ir agregando al estudio y ellos van a ver la manifestación también junto con usted del poder de Dios. Pero necesitamos hacerlo en casa. No podemos decir: no, es que voy a la iglesia y allá le enseñan todo. No, nosotros con nuestra vida necesitamos enseñarle a nuestros hijos en dónde está nuestra fe, porque básicamente esa es la herencia más grande que podemos dejarle, la fe de nosotros, no que cuando se vayan a la universidad y allá los maestros con toda esa sabiduría de hombres, porque son sabidurías de hombres, teologías y no sé qué tanto de filosofías, perdón, no teología, porque la teología habla de Dios. Amén. Filosofía de hombres los engañen. Así que en el nombre poderoso de Jesús reciba fuerza, reciba ánimo y que el Señor Dios Todopoderoso le dé sabiduría y le ayude en cada momento de su vida, porque en el momento que le toque a sus hijos ir a la universidad, ellos no digan después y digan, mami, papi, no, es que ya no creo. Ay, ¿cómo no? Eso no puede ser posible. Nosotros como padres tenemos que instruir a nuestros niños en nuestra casa, que dice la palabra que aun cuando fuere viejo, no se apartará del Señor.
4: Así es.
7: Amén. Amén. Amén. Así que, hermano, eso también tenía que decirlo.
3: Sí, amén. Gracias, Señor. Gracias por... Y si usted no tuvo su estudio de esta semana número 29, se lo hacemos enviar ahí donde usted se encuentre. Es muy importante. Yo diría, como dice Pastora Juanita, es vital que nosotros hagamos el estudio en casa, con toda la familia, desde el más pequeño hasta el más adulto. Yo diría hasta el gato. Necesitamos hacer nuestro estudio semana número 29. Recuerde, si usted lo ocupa, se lo enviamos vía WhatsApp 615-238-4132 o al 615-285-3811 o también al número de oficina de la administración 615-262-2511. Haga su estudio de esta semana número 29. Recuerde también, este miércoles salen los muchachos a su encuentro. Así es, usted también todavía tiene tiempo de escribir a su hijo, de hijo o hija de 14 años en adelante. Oramos por este campamento, vamos a orar. Encuentro de jóvenes.
4: Así es, Padre amado, en el nombre de Jesús te damos muchísimas gracias, Padre eterno, por este campamento.
7: Encuentro de jóvenes,
4: en el nombre de Jesús te adoramos y te bendecimos y te damos muchísimas gracias desde ya, Padre, porque sé que estás, Espíritu Santo, preparando cada corazón de cada joven, de cada maestro, bendito Dios. Gracias por todos los maestros, por todos los instructores, Señor, por nuestros apóstoles, por todas las enseñanzas. Bendito Dios, hablas al corazón de cada joven, glorifícate grandemente, empoderízalos, Padre, y ayúdalos que ellos guarden tus mandamientos, bendito Dios, así como estos jóvenes con Daniel, Señor, propusieron apartarse del mal, bendito Dios. Así ellos, Señor, que en toda prueba, en toda lucha, Señor, se aparten, Señor Jesús, en el nombre de Jesús, que sean jóvenes determinados, jóvenes, Padre, con tu temor, bendito Dios, jóvenes temerosos de ti, apartados de mal, jóvenes sabios, jóvenes puros, Padre, en el nombre de Jesús, jóvenes obedientes, bendito Padre celestial, que todos los privilegios, Señor, que hay, Señor, vengan a ellos a través de la obediencia, Señor. Bendito Dios, oh, prepáralos, Padre, no están en el nombre de Jesús, te lo ruego y te lo suplico, bendito Padre, en el nombre de Jesús de Nazaret, glorifícate, trabaja en cada vida, en cada corazón, bendito Dios, y que regresen bañados de tu gracia, empoderizados de ti, Señor, para que traigan esas buenas nuevas de salvación a todos, Padre. En el nombre de Jesús, en el nombre de Jesús, Señor, gracias, bendito Dios. Muchas gracias por todo lo que vas a hacer en ellos, Padre, por la salvación de jóvenes nuevos. Muchas gracias también. Ayúdales que ellos consagren también sus vidas a usted, Padre. Glorifícate grandemente, que tu paz, tu amor, tu armonía, tu unidad, Padre, esté en cada uno de los jóvenes. En el nombre de Jesús, manténlos unidos, unánimes, hoy y siempre, en el nombre de Cristo Jesús, y que sean bendición donde quiera que se encuentre cada joven, Padre. Muchas gracias, Padre, porque tú los dotas de sabiduría y de conocimiento de tu bendita y poderosa palabra. Gracias, Padre, porque ellos marcarán la diferencia y te representarán en esta tierra hoy y siempre, en el nombre de Cristo Jesús. Amén y amén.
3: Amén. Nos despedimos ya 8 de la mañana con 30 minutos. ¡Feliz día! Dios le bendiga. Amén. Salmo 118, 24. Este es el día que el Señor ha hecho. Nos alegramos y nos gozamos en Él, en su presencia. Saludos, hermana Josefina. Dios le bendiga. Gracias.
7: Dios le bendiga.
3: Buenos días. Gracias. Sí, Señor. Gracias. Bendiciones.

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0: de la mañana. Está buenísimo. 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
3: Hola, te saluda Ariel Romero desde México. Quiero decirte que en México tenemos algunas expresiones muy curiosas para llamar a nuestros chiquillos, a nuestros niños. En algunas regiones les llamamos chilpayate, en otras huerco, en otras morro y en otras leve. También cuando una cosa nos maravilla o es muy bonita o de muy buena calidad, decimos qué suave. En otras regiones decimos qué chido o qué padre. Y en las regiones fronterizas del norte decimos qué cool. También para saludarnos cuando nos encontramos con algún amigo o un hermano, usamos diversas expresiones como piúbole, qué onda, qué tranza. Y en los estados fronterizos decimos ¡qué show! Bueno, los mexicanos mencionamos a Dios en nuestro himno nacional, diciendo que nuestro destino por el dedo de Dios se escribió. Y tenemos en nuestro escudo nacional un águila devorando a una serpiente. Seguimos siendo un país con énfasis en la familia, un país de industria y de lucha. Este es un mensaje para Radio Vida desde México. ¡Saludos!
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Buenos días, buenos días, 8 de mañana con 38 en la hermosa ciudad de Nashville. ¡Feliz lunes! 13, 2026. Están escuchando su programa. Recuerden, este es su programa. 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

0: 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Soy Rodríguez con nuestra hermana amiga Liz Benito. Liz, feliz lunes.
1: Hola, ¿qué tal? Muy buenos días. Feliz lunes, un lunes nubladito, va a llover, pero qué rico. Arrancando semana número 29, agradecidos con el Señor y listos para que Dios haga cosas nuevas en nuestra vida.
0: Fíjate, bajó un poco la posibilidad de la lluvia.
1: ¿Sí disminuyó?
0: Disminuyó, ahora solo hay un 30% a las 5 de la tarde y es todo. Así que okay. Mayor parte del día nublado, vamos a subir a los 80s debido al índice de calor. Vamos, se va a sentir como si estuviéramos en los 90s, pero... caluroso, no tan caluroso, pero caluroso,
1: okay.
0: Y nublado. La lluvia sí viene lo que es mañana jueves, a mí jueves, martes, ya estoy pensando.
1: Uno mal y la otra peor.
0: Tú sabes que es lunes cuando no sabemos qué día estamos.
1: Exacto.
0: Es ¿dónde lunes. Estamos?
1: Por eso estamos desorbitados, gente.
0: Pero felices de estar con todos. Mañana martes, va, sí hay más posibilidad de lluvia y vamos a estar en los 80s y los 90s para el fin de semana. Y Liz, nos espera una semana bonita.
1: Sí, especialmente para nuestros jóvenes de Casa de Dios.
0: Claro.
1: Porque llegó la semana de su encuentro juvenil, así que jóvenes de 14 años en adelante, ustedes han sido escogidos. Han sido marcados, diseñados y apartados para cosas maravillosas. Lo mejor del mundo está en ustedes, jóvenes claro. Que buscan de Dios y lo ponen a Él primero. ¿Qué deben de hacer para estar allá?
0: Solamente llamar que en 615-262-2511, le hacemos llegar la planilla por correo electrónico, puede hacerlo online ahora también. Uh-huh. Pero los jovencitos de 14 años en adelante vayan a su campamento encuentro. Salen este miércoles, Liz, ya terminando el servicio familiar en la tarde. Va a venir un autobús, los va a llevar, pero si se llena ese autobús, usted va a tener que llevar a sus hijos allá, o los muchachos tienen que manejar, porque
1: claro.
0: Muchos de ellos ya manejan, pero salen ya este miércoles, yo estoy emocionado, me toca estar ahí, Liz, a compartir.
1: Sí, sí.
0: Estoy feliz por eso, así que estoy emocionado, quiero estar en este encuentro de jóvenes, y yo sé que muchos... van a tener una experiencia inolvidable con Dios allá.
1: Vete de chaperón, tú no te preocupes. Aquí vamos a estar muy bien.
0: Tú ves que quieres correrme, lo que tú quieres. Vamos a ser sinceros.
1: Ay, para nada.
0: Sí, claro, claro. El tema del encuentro de jóvenes es chosen o escogido.
1: Yes.
0: Y vamos a hablar mucho. Me toca dar un taller y se va a hablar mucho, Liz, de la identidad. ¿Quiénes son ellos?
1: Claro.
0: ¿Por qué fueron escogidos? El propósito de ellos aquí en la tierra tiene mucho que ver con eso. Y papá, mamá, es un tema que va a impactar mucho sus vidas. Le animo. Se van a divertir mucho.
1: Así es.
0: Pero le animo que vayan porque los temas son profundos y le va a hacer algo maravilloso en el corazón de ellos. Así que le animo, inscríbalos. Marquen 615-262-2511. Hágalo en este instante. Hágalo ahorita.
1: Claro. Temas muy aptos para la edad. Claro. Para... muy actuales, no van a estar hablando de cosas del pasado, cosas reales que están sucediendo ahorita mismo, entonces es vital que nuestros hijos, pues, los que pueden y tengan la oportunidad, estén allá.
0: Claro. Okay. Liz, una pregunta para ti y la audiencia, ¿cómo les fue el fin de semana? ¿Qué hicieron? ¿Qué no hicieron? ¿Cómo les fue? Vamos, cuéntanos. ¿Cómo te fue a ti el fin de semana, Liz?
1: No fue muy bien, gracias a Dios, estuvimos, sí con varias actividades, ya... Pasó el domingo, fuimos bendecidos en gran manera. ¿Qué pasó?
0: ¿Por qué estoy feliz. Fue un fin de semana bonito.
1: Ok. Sí. Bueno, sí, también para mí. Tuvimos la palabra, nos reunimos, conocimos gente nueva que nos visitaba. Entonces, todo bien.
0: Mucha gente nueva.
1: Yes.
0: Ayer conocí como 2-3 personas nuevas. Viste que estoy tratando de ser social.
1: ¿Sí?
0: Yo fui, sí, me encontré gente que nunca he visto en mi vida y le di la mano.
1: Seguro
0: y todo.
1: Llevan aquí años, pero tú no vas a ver. Estoy segura.
0: Uno de ellos sí llevaba un año. Y me sacó, pero apenas ayer lo conocí, así que feliz por eso. Pero para mí fue nuevo.
1: Bueno, qué
0: cuenta,
1: bueno.
0: Cuenta.
1: Qué bueno, vas progresando.
0: Vas progresando. Pero sí, vi gente nueva, conocí gente.
1: Yes,
0: hay que ser social, mi gente, lo que ya me regañaron, así que hay que...
1: Sí, es que es la verdad. Y para acabar, es pastor y ya, es antisocial.
0: Pero sí, mucha gente nueva, gracias a Dios. Y obviamente, si usted está llegando aquí a Casa de Dios por primera vez, gracias por venir, en serio. Qué honor tenerlo aquí con nosotros. Sí, y ser parte de la familia. Y espero que sea parte, involúcrese, métase en discipulado. Uh-huh. Sea parte del ministerio de damas, caballeros, los jóvenes, los jovencitos, uh-huh, los niños, todo, toda la actividad.
1: Los niños,
0: la música, de algo. Pero
1: claro,
0: sea parte de lo que Dios está haciendo. Y si usted no es parte de Casa de Dios y es nuevo a una iglesia, sea parte de lo que Dios está haciendo en esa iglesia.
1: Claro, pregunte, involúcrese. Claro. Use sus talentos y dones para poner al servicio en alguna área. Si usted es muy diestro en la tecnología, está multimedia, segurito ahí califica. Si usted le gusta ser amable y dirigir a la gente, puede ser el ujier estrella.
0: Liz, ¿cuál es ese ministerio que tú sabes que nunca lo lograrías hacer bien?
1: ¿Nunca?
0: Nunca, ese ministerio que tú sabes.
1: Precisamente eso de los... Fíjate, sonido yo creo que lo haría bien porque estoy familiarizada con las consolas y eso.
0: Oh, ya, okay.
1: Pero eso de cámaras o multimedia, I don't think so, no.
0: Yo sería horrible en multimedia. Yo en multimedia sería el peor. Yo creo que quemaría la computadora en 2 minutos. El predicador estaría increíblemente frustrado conmigo. Sería horrible. Yo en multimedia sería el peor. Y especialmente en nuestra iglesia, que cada 2 segundos, cámbienme la TLA, cámbienme la NTV, cámbienme la...
1: Pobre multimedia, sí. Yo mil respetos.
0: Honestamente, cámbienme la Reina Valera. Ajá. Ahora quiero esta versión, pero en chino. Uno como que en serio.
1: Quiero la cantera ahora. No, hombre. Yo admiro ese ministerio.
0: Yo también lo admiro
1: y
0: mucho.
1: Lo respeto mucho. Bueno, todos los ministerios, porque todos tienen... son muy importantes en la casa, sinceramente. Pero sí, yo ahí no me meto.
0: Yo creo que multimedia sería mi peor ministerio, conociendo mis talentos y mi falta de talento en lo que es tecnología.
1: Ahí lo diestro no llega.
0: Ni cerca. No. Ahora creo que mi segundo peor que yo haría sería servidor.
1: Sí,
0: así
1: tú
0: como,
1: no, Dios
0: como,
1: Dios
0: como mujer, yo, ese fue mi primer ministerio que intenté y me di cuenta dentro de un mes que no soy bueno para esto.
1: Y lo sacaron.
0: De una manera amable. ¿Sabe cómo me dijeron? Josué, intenta música.
1: ¿Y tú has pensado en involucrarte
0: en la música? Quizás te gusta cantar. Y desde ahí me quedé en la música.
1: Canto,
0: sí, así que estoy feliz por eso. Gracias
1: bueno,
0: a Dios por lo,
1: bueno.
0: El rechazo de los sugieres.
1: Hay que aprender a escuchar esas voces. Que sigilosamente te dirigen a lo tuyo.
0: Yo era el peor ujier del mundo. Yo sentaba a la gente en todo lugar contrario. Yo masticaba chicle. Era el peor. Honestamente.
1: Pensé que nunca habías masticado chicle en tu vida.
0: Hubo
1: una etapa en la que
0: una etapa que sí, después vi fotos y videos.
1: ¿Y hacías bombitas?
0: No me gustaba. Pero sí, mi gente, díganme ustedes, ¿cuál es ese ministerio que usted sabe que nunca le saldría? I mean, quizás la música, multimedia, cámaras.
1: Ni cámaras, no.
0: ¿Sabe dónde yo estaría? Sería buenísimo y no lo he hecho nunca.
1: No.
0: De esos de banderas.
1: ¿Será? No, nada que ver. Eres un roble, no.
0: Eso es lo que están en danza.
1: I don't think so.
0: Oh, tú no sabes, Liz.
1: No, sí. Dice, te he visto.
0: Estoy como Lily Goodman. Tengo música por dentro.
1: No. That doesn't mean that you can't dance.
0: ¿Por qué no?
1: No, porque te hemos visto, Josué, ¿no?
0: Oh, man. Bueno, en mi mente.
1: Yeah, es un sueño.
0: Claro, claro. Bueno, todos, ¿cómo les fue este fin de semana? Fue maravilloso. Liz, bien hecho ayer. Liz predicó anoche en el servicio de las 6:30.
1: Sí.
0: Ahí estuvo Liz predicando sobre Daniel. El mediodía predicó mi mamá también. Me encantó el tema de mi mamá mucho porque...
1: ¿Te encantó mucho?
0: Me gusta mucho. Sí, demasiado, Liz. Me encantó mucho.
1: Una más y adiós.
0: O sea. Oh, man. Pero estuvo maravilloso el tema. Las predicaciones de ayer fueron maravillosas. Gracias a todos lo que compartieron, lo que vinieron, los servidores, danza, músicos, sonidos. Todo. Dice, un gran esfuerzo, un gran equipo.
1: Sí.
0: Que cada domingo viene y sirve a Dios con todo el corazón.
1: Amén.
0: Y no porque le pagan o algo. No, lo hacen por el corazón. Lo hacen porque aman a Dios.
1: Sí.
0: Y cada uno, en serio, lo agradecemos mucho por ese gran esfuerzo que hacen en el servicio al Rey de Reyes, señores, señores.
1: Amén. Claro. En la mañana nos dio risa porque parte de la administración fue los predicadores. Tempranito arrancó. Freddy Cabrera, después Miguel Castillo y cerré yo y dijimos, híjole, nos portamos mal.
0: A que vean, compórtense.
1: Nos tenemos que portar bien porque si no, vamos.
0: Vamos.
1: En fin, no, la gloria para Dios y bueno, sí.
0: Así que todos bien hecho, un fin de semana maravilloso tuvimos y ahora lo que nos espera es aún mejor. Ya tenemos esta semana lo que es encuentro de jóvenes, sigan todas las actividades normales, Liz. Va a estar maravilloso. Hey Liz, ¿sabe qué va a pasar este martes?
1: ¿Qué va a pasar?
0: Va a jugar España contra Francia. ¿Quién gana?
1: Creo que Francia.
0: El juego va a ser a las 2 de la tarde. Yo también creo que Francia. Ahora,
1: ¿cuándo? ¿Mañana?
0: Mañana martes es el semifinal de Francia y España. Quedan 4 equipos en la Copa Mundial. Yo creo que Francia va a avanzar.
1: Yo también. Yo creo que la final es Inglaterra-Francia.
0: Yo creo que el final es Argentina-Francia. Va a ser una repetición del último Mundial. Ahora creo que Francia está más fuerte que Argentina ahorita. Sí, así que creo que Francia lo va a ganar. No como la última vez que ganó Argentina. Pero va a estar cerca, porque honestamente sí. Argentina, yo creo que sí le va a ganarle
1: a Inglaterra.
0: A Inglaterra, creo que sí. Porque Inglaterra está fuerte, pero yo creo que también lo veo de entre los cuatro, veo a Inglaterra el más débil. Veo a Francia, el más, bueno, no lo digo yo, eso lo dice Las Vegas.
1: Okay.
0: El más fuerte lo ve a Francia. El segundo más fuerte lo ve como Argentina, el tercero lo ve como España. Y el último está Inglaterra, lo que dicen la probabilidad de aquellos que apuestan.
1: Fíjate, para mí ahorita, esta es la estadística Lisbeth.
0: Claro.
1: Primer lugar Francia, segundo lugar Inglaterra, tercer lugar Argentina y yo pongo en cuarto a España.
0: A España.
1: Esa es mi perspectiva.
0: Yeah. España está fuerte.
1: Conforme lo que he visto.
0: Claro, claro. Bueno, vamos a ver qué pasa. Yo digo que el final es Francia-Argentina. Quiero que, si es un final de Argentina-Francia, quiero que gane Argentina, pero creo que va a ganar Francia. Así que por el talento y lo fuerte, porque
1: lo que han mostrado ahorita en la cancha es lo que te lleva a dar ese resultado.
0: Díganme ustedes, audiencia, ya que estamos aquí, el ambiente, ya los semifinales del Mundial. Está bonito, este Mundial me ha gustado. Me ha gustado mucho.
1: Te soy sincera, para mí se acabó cuando ya nos sacaron. Yo ya de ahí ya no le he echado.
0: Me ha gustado.
1: Fue muy bonito, sí.
0: ¿Sabe por qué me ha gustado? Porque este verano en deporte, a mí me gustan mucho los deportes.
1: Fue diferente.
0: Y fue diferente, exactamente. Me gustó que se amplió. Me gustó que fue aquí en los Américas.
1: Sí.
0: Porque no tuvimos que ver los partidos a las 4 de la mañana, como a veces cuando está al otro lado del mundo. Me ha gustado.
1: ¿Y después vamos para Marruecos? ¿El próximo mundial?
0: Marruecos, España y Portugal.
1: Van a ser tres sedes también. Ok.
0: Va a estar súper interesante. Va a estar bonito.
1: Va a estar bonito. Ay, me sigue doliendo que Portugal se quedó.
0: Bueno, así es la vida, Liz. Bueno, mi gente, feliz lunes a todos. ¿Cómo les fue? Espero que estén de lo mejor. Fue un fin de semana maravilloso. Recuerden, llamen a Casa de Dios para inscribir a sus chamacos de 14 años en adelante a este encuentro de jóvenes. Salen este miércoles. Y voy con mi segmento favorito, un día como hoy. Datos históricos del día a la fecha para aquellos que les gusta la historia. Un día como hoy, un 13 de julio, en la ciudad de Montevideo, Uruguay, se hizo la primera FIFA Copa Mundial. Eso pasó un día como hoy en el 1930. Y eran solamente 3 equipos. En la primera Copa Mundial solamente eran 3 equipos. El final fue Argentina contra Uruguay y ganó Uruguay. La primera Copa Mundial le perteneció a Uruguay. Uruguay en Uruguay.
1: ¡Ah, qué buena onda!
0: Yo no sabía eso.
1: ¿No?
0: No.
1: Yo tampoco.
0: Pues ahora lo aprendimos. Por eso lo escuchamos del día como hoy. Otro dato histórico el día de la fecha. Un día como hoy en el 2024 trataron de asesinar al famoso presidente Donald Trump. Eso pasó un día como hoy en Pensilvania. ¿Sabes que lo dispararon en la oreja?
1: Sí,
0: y la persona que estaba detrás de él sí falleció. Era un bombero. A un evento trágico, lamentablemente. Otro dato histórico el día de la fecha para aquellos que les gusta la historia. Un día como hoy, Liz.
1: ¿Qué pasó?
0: Vamos a ver por acá, un día como hoy, el Departamento de Agricultura, ellos pusieron a las honeybees. ¿Cómo se dicen honeybees? La que producen miel.
1: Abejas. Las abejas.
0: Abejas de miel. La pusieron en el endangered.
1: En peligro.
0: En peligro, así que son protegidas. Si tú ves honeybees, no las mates, son protegidas, que son muy crucial a nuestro ambiente. No sabía eso.
1: Ay, a mí me dan pavor ellas.
0: No las mates, Liz.
1: No las mato, corro, yo huyo, pero son muy ruidosas, ¿verdad? Ay, no,
0: El último dato histórico del día de la fecha, un día como hoy, nació el famoso Indiana Jones, el que hizo el Han Solo, el Harrison Ford, uno de mis actores favoritos. Él hizo, claro, el papel maravilloso de Indiana Jones. Me encantó esa serie. ¿Tú la viste?
1: Vi la película.
0: Bueno, es una serie.
1: Ahora es una serie.
0: Es la serie Temple of Doom, Raiders of the Lost Ark.
1: No, yo no sé cuál vi, yo solo he visto una.
0: Y son fantásticas. Y también Han Solo de Star Wars, Empire Strikes Back, Return of the Jedi.
1: No. Pero cuando vas a los parques hay una atracción de ellos. Está media buena. Pero
0: y
1: no.
0: Si hoy usted está cumpliendo año, hoy 13 de julio, ¿qué le decimos a la gente?
1: ¡Feliz cumpleaños!
0: ¡Claro que sí!
1: ¡Yes! Goce su día, consagre su año para el Señor, déjese consentir y rompa la dieta. En serio, disfrútelo.
0: Amén. Y si hoy usted está cumpliendo año, obviamente gracias por haber nacido, que tenga un día maravilloso. Hoy cumpleaños mi cuñada.
1: Ah, qué bien. Sí. Camelia.
0: Sí, cumpleaños. Si la ven por ahí, denle $1,000, por favor.
1: Yes.
0: Yo como la gente recibo 10%.
1: La Camelia.
0: Si usted hoy está cumpliendo año también, donde quiera que esté, claro, tenga un día de mucha, mucha bendición y tenga un día agradable.
1: Claro. Camelia, la norteña, ¿verdad? Esta no es tejana, esta es norteña.
0: Claro. Saluda a Mayra, buenos días, Mayra, a toda la audiencia de Radio Vida. Mayra, feliz día. A Josefina dice, saludos, Pastor Rosu, hermana Liz, bendiciones, gracias. Laureano dice, todos dolidos, quieren que no, quieran o no, Argentina puede ser nuevamente. No, yo creo que Argentina puede ser campeón. Solo no sé cómo le va a ganar a Francia. Ahora, si España le gana a Francia, creo que Argentina lo va a ganar.
1: Entonces.
0: Yo creo que Argentina lo va a ganar.
1: No, si España le gana a Francia, ya se lo llevó a España, disculpa.
0: Yo creo que Messi va a ganar su segundo mundial en esta. Por qué. A Rosy Ramos dice, buen día, hermano, siempre los veo, pero no puedo comentar porque está preparando el desayuno. Eso es todo, Rosy.
1: ¡Ay, qué buena onda! ¡Qué trabajadora! No se vaya a quemar, hermana Rosy,
0: Y buen provecho, que coman muy bien, ¿ok? Sí, por favor.
1: Concéntrese, porque si luego poniendo toda la food attention uno se quema ahora distraída, no.
0: No, hombre.
1: No queremos quemadas en el programa.
0: Me imagino que está haciendo unos huevitos rancheros, la hermana.
1: ¿Unos chilaquiles?
0: Ah, quizás.
1: ¡Ay, qué rico! ¡Ja, ay, no sé por qué, pero dicen desayuno y todos los mexicanos se nos vienen a la cabeza unos chilaquiles.
0: ¿Verdad que sí?
1: Ay, sí.
0: Ok. Bueno, mira, Liz, fue con una lista.
1: ¿Y esta, ahora de qué es tu lista?
0: Esta lista me hizo
1: reír. ¿No has puesto antorchas, eh?
0: Ah, pongo una antorcha, ¿verdad que
1: por
0: sí?
1: Por favor.
0: Ahorita vamos con una antorcha, después me regañas.
1: Porque hay varias y luego...
0: Sí, ya vi. Uy, no hay varias.
1: Es que
0: hay
1: muchas.
0: No hay varias, tenemos...
1: Yo sé lo que digo, gente.
0: Sí, no, sin duda. Vámonos hacia Venezuela.
1: Vamos.
0: Recordándole a todos, apoyemos Misión Venezuela. Yeah. Podemos seguir apoyando esta Misión Venezuela con los terremotos que pasó. Uh-huh. Y sigamos orando por lo que pasó en Venezuela. Ok, vamos con esta antorcha. Regresamos en un minuto y medio. We'll be right back.
1: Dale.
0: Vales.
2: Soy Virginia Mendoza, la antorcha encendida desde la República de Venezuela. Comienzo mi petición ante el Padre en el nombre de Jesús, expresando cuán grande eres, mi Señor. No hay duda que el creador del cielo y de la tierra eres tú. Hoy son muchos los titulares de las noticias que dicen, milagro en Venezuela. A ti sea toda la gloria. Mi Señor, te pido consuelo y paz para los corazones que están sufriendo pérdidas tanto en lo material como en lo familiar afectivo. Ayúdales a superar su duelo. Sustenta a los que se quedaron sin empleo y sin hogar. Fortalece a los que aún están en los hospitales. Te pido sanidad completa para ellos. Bendice a los que se siguen sumando en la ayuda humanitaria. Prospérales. Solo tú puedes recompensar por todo lo que han hecho. Ahora pido por otras naciones que también están siendo afectadas por diversos acontecimientos. Mi Dios, guarda la vida de sus habitantes. Muestra tu misericordia y amor con ellos. Padre, en este tiempo, ayuda a la humanidad a conocerte a ti, el único Dios que nos ama. Amén. Oró desde Venezuela, Virginia Mendoza, la antorcha encendida.
1: Gracias.
0: Mara Virginia, muchas gracias. Qué maravillosa oración. Y siguiendo orando por lo que pasó en Venezuela y lo demás. ¿Y cómo uno puede apoyar lo que es Misión Venezuela, Liz?
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0: Claro, claro.
1: Yo estaba viendo el día de ayer las noticias, y la preocupación más grande ahora mismo, Josué, ajá, después de, es la cantidad de niños. Hay más de 6,000 niños desamparados.
0: Yes.
1: Y digo desamparados en todas las áreas, ¿ok? Se quedaron sin padres, se quedaron sin casa, se quedaron sin nada. Es algo que están trabajando fuertemente los psicólogos, los terapeutas. Los niños siguen en un shock, es lo que estaban dando a conocer.
0: Claro.
1: Ellos ahorita solo quieren jugar y no quieren hablar del tema.
0: Ya. Yeah.
1: Es una situación muy fuerte por la cual debemos de orar.
0: Claro.
1: Y también apoyar, porque ahora necesitamos que esos niños tengan un hogar, que tengan una camita, que tengan un alimento y, lo más importante, que comiencen ellos una nueva etapa en donde lo primero sea Dios.
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0: 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Liz, vámonos con la idea de la radio. Oh, otra noticia, no sé si escuchaste eso. Falleció un senador ayer de los Estados Unidos, a Lindsey Graham, un senador republicano. Lo sospechoso es que la última persona con que habló fue el presidente, que le están echando la culpa. Está exactamente lo que todo el mundo dice.
1: Es que todo el mundo va a pensar eso. No,
0: ya lo están pensando, pero falleció, era un senador de Carolina del Norte, Carolina del Sur, disculpa. Un gran hombre, fíjate. Él peleaba mucho con Trump, pero también eran amigos. Era una relación así... una relación así, frenemies. ¿Sabes qué es un frenemy?
1: Es como el sweet and sour.
0: El sweet and sour, exactamente.
1: Ni uno ni otro, pero ahí está junto.
0: Pero lo que me gustaba de él es que era un hombre que amaba a Dios, hablaba abiertamente de Dios, y y falleció a la edad de 71 años, y comprobaron fue un problema de cardíaco.
1: Oh.
0: Y un recordatorio a todos los hombres, por favor, cuídense, vayan a chequense el corazón siempre, por favor, y el colesterol y todo lo demás, ¿ok?
1: Es importante que siempre lo chequen con Dios, porque obviamente, pero naturalmente,
0: claro,
1: necesitan asistir a un médico.
0: Vayan, hagan sus, hombres, por favor, escúcheme, hagan sus chequeos médicos, ¿ok? Porque este hombre estaba bien un día y el otro día le dio algo al corazón y fue algo instantáneo. Así que vamos mejor con la idea de la radio. No quiero asustar a la gente, pero sí, háganse sus chequeos médicos, hombres, por favor. No nos descuiden.
1: Todo el mundo va a estar viendo cómo le late el corazón.
0: Honestamente, sí. Cuídense. Vamos con la idea. Regresamos en un minuto. We'll be right back.
1: Chao.
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0: Nueve de la mañana con 2 minutos. ¡Feliz lunes a todos! ¡Feliz lunes 13 de julio 2026! Están escuchando su programa, recuerden, es su programa, Show La Mañana. 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
0: 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Suso Rodríguez con nuestra hermana amiga Liz Benito. Liz, feliz lunes.
1: Feliz lunes, apenas nos estamos ubicando, gente, así que ténganos paciencia.
0: Es lunes, ok, es lunes.
1: Ya se cuenta. Yes. Dice por acá Ángel Vázquez, saludos hermanos desde
0: Huehuetán, Chiapas.
1: Okay. Ya 20 años de ver al hermano Freddy. Sí, no, hermanos, son más. O sea, obvio.
0: Claro, claro.
1: Sí, yo sé. Aquí seguí, aquí sigue.
0: Aquí seguimos
1: es como,
0: todos.
1: Es como la antigüedad de Casa de Dios.
0: He escuchado la obra del fantasma de la ópera.
1: Ajá.
0: Que vive ahí, ha estado ahí por décadas.
1: Sí, las cosas. Yo quiero ser más nice, pero él lo empeoró.
0: Qué mala onda, yo sé.
1: La verdad.
0: Oh, man. Bueno, mi gente, un día lindo nos espera en Nashville, 76 grados. Actuamos, llegar a los 80 el día de hoy. Parece que la bajó la posibilidad de lluvia. Va a llover como hasta las 5 de la tarde, pero solamente 30%, así que quién sabe. Eso sí, okay. Se pronostica lluvia lo que es el resto de la semana. Uh-huh. Así que preparémonos para eso. Lo bonito, Liz, es que la posibilidad de lluvia durante el encuentro de jóvenes que salen este miércoles es baja.
1: ¡Qué bueno!
0: Y van a tener días bonitos allá en Hohenwald, Tennessee, los jovencitos que salen este miércoles, ¿verdad que sí, Liz?
1: Yes, así que van a disfrutar la piscina, ese claro, jacuzzi. Claro. Oye, yo un día quiero meterme a ese jacuzzi.
0: Yo nunca he entrado a la piscina de Montesión. Tampoco. Nunca me he metido, me quiero meter
1: un día. Una vez.
0: Y cuando me
1: meto. Un taller.
0: Y cuando me meta, me voy a tirar un clavado.
1: Ok. Uy. A ver a dónde. Y va a salir con su chipote, chichón. Sí. No, te asegúrate de irte al lado profundo, ¿okay?
0: Claro.
1: Sabes nadar, ¿verdad?
0: Me encanta nadar.
1: Sí.
0: Nadar es algo que sí amo hacer y no le he hecho lo suficiente que quisiera en los últimos años.
1: Bueno, YMCA, ahí está.
0: Necesito una membresía de un lugar con... tengo membresía al gimnasio.
1: Una membresía de un lugar donde haya alberca.
0: ¿Sí? Eso, tengo membresía al gimnasio, pero no tiene alberca, así que...
1: Y el nadar es un muy buen ejercicio, o sea, es bien completo.
0: Dice que es el mejor.
1: Bueno.
0: Dicen que es el mejor, porque ejercita tu cuerpo entero.
1: También dicen que patinar es buenísimo, pero no me quiero quebrar una patita. Yeah. Mejor, es más seguro la alberca, Yeah.
0: Pues son los viejitos, andan haciendo sus aerobics.
1: Ajá.
0: Allá te veo a ti, Liz,
1: con ahí con mis pesas en el aqua aerobics.
0: Es buen ejercicio, ¿por qué no?
1: No, sí, en serio, en serio. Dicen que los ejercicios en el agua,
0: claro,
1: no bajo el agua, en el agua, son muy, muy buenos.
0: ¿Sabe qué me di cuenta hoy?
1: ¿Qué?
0: Que ya estamos a más de la mitad del 2026.
1: ¿Sí?
0: Más de la
1: ¿Hasta
0: mitad.
1: ¿Hasta hoy te diste cuenta?
0: Sí, no lo había analizado.
1: ¿O sea, ¿en qué mundo vives?
0: En este, pero ya pasó.
1: Pues todo perdido.
0: Oye, oficialmente ya estamos a más de la mitad del 2026. Sí. El año está volando.
1: Tenemos 13 días que estamos a más de la mitad del año.
0: Qué locura, ¿no?
1: Yeah.
0: Ya
1: viene clamor, José.
0: Ya viene clamor. Viene clamor. Hay que ordenar las banderas. Hay que hacer muchas cosas. Hay que planificar tantas cosas ya.
1: Sí.
0: En 73 días comienza el otoño.
1: Sí.
0: Estaba mirando eso ayer y yo me quedé como que, wow, en serio.
1: Qué lindo. A mí el otoño me encanta.
0: Y sabe que el año está terminando ya los estudios bíblicos. Ya dice, ya está la
1: semana
0: cuenta 29, regresiva.
1: Yeah.
0: Pero ya dice la cuenta regresiva de las semanas que del año. Sí,
1: no
0: sí.
1: No lo he notado en este estudio. ¿Así
0: nótalo.
1: Lo trae?
0: Ya lo trae. Y yo lo vi y dije, no, ya se nos está acabando el año también.
1: Bueno, otro año y seguimos aquí, gente.
0: Ya. Yeah.
1: Y será hasta que Cristo venga.
0: Hasta que Cristo venga.
1: Ojalá llegue, ya se venga el rapto. Ojalá.
0: Saludos a mi tía, dice que está trabajando por ahí. Lala, buen día también. Dice,
1: hola.
0: Winston dice, good morning, how are you? Feliz inicio de semana. Gracias, Winston.
1: Ok.
0: Ah, qué bueno. Dice, los que no sabemos nadar, nada más en la orillita. Bueno, hay que aprender a nadar, Winston.
1: Mira, ¿quién lo diría? Tan grandote y no sé nadar.
0: Es que flotar es difícil cuando estás así todo fuerte.
1: ¿Será?
0: Yo no sé, imagino.
1: El peso lo baja.
0: I don't know.
1: La conclusión de José.
0: Sí, yo no sé.
1: Los músculos se lo impiden.
0: Claro, claro. Ok, voy con una lista que me hizo reír un poco y vamos a compartirla. Ya que es lunes, a veces uno está corriendo en la mañana y esta lista la encontré online. Pero son las 10 peores excusas para llegar tarde al trabajo.
1: Okay.
0: Y usted dígame, audiencia, si usted la ha usado o no. Listo, vamos a ser sinceros. Okay. Sí hemos usado estas excusas para llegar tarde, ¿ok?
1: Ok.
0: Una de estas es, mi despertador no sonó. ¿La has usado, sí o no?
1: Yo la he usado, pero no es excusa, es en serio.
0: ¿Sí?
1: Sí.
0: Me pasó a mí la semana pasada. Me pasó a mí la semana pasada. Aún así llegué bien temprano, pero no lo temprano que yo quería. Mm. Pero aún así, sí, no, mi despertador no lo puse. ¿No? ¿Sabes, Emma? Y le enseñé a mi esposa esa tarde. Lo puse en mi calculadora. Ok. Bueno. Otra excusa que a veces usamos para llegar tarde al trabajo. Audiencia, ajá, usted me dice la que usted ha usado, por favor. Había mucho tráfico. Eso sí es cierto, Nash.
1: Pero eso es, ajá. Ah. No es que uno no use de excusa, es que a veces pasa.
0: Mi pregunta es...
1: Es más, yo entré hoy diciéndote eso, ¿verdad?
0: Sí, tú hoy entraste.
1: Hay vacaciones, se supone que no hay tráfico y a mí me agarró un tráfico feo. Entonces, así como que, ¿qué está pasando?
0: Mi pregunta sobre eso es, ¿y por qué saliste a la misma hora de siempre entonces? Sal más temprano. Siempre lo digo, salga 5 minutos más temprano de lo normal, hace una gran diferencia.
1: Una gran...
0: gran diferencia. No, pero tú sabes que sí, ¿verdad?
1: Tú puedes trabajar en las ferias, en los circos.
0: Pero sí, mira, 5 minutos antes de lo normal.
1: Sí.
0: Vamos, en serio, es una gran diferencia.
1: Es la gran diferencia. Okay.
0: En llegar a tiempo, ¿no?
1: Okay.
0: Eso lo he notado.
1: Okay.
0: Y 5 minutos tarde de lo normal. Eso también es una gran diferencia, pero a lo opuesto.
1: Ok.
0: Ahí el tráfico se pone más congestionado, más peor. Así que aguas con eso.
1: Sí.
0: Otra de las peores excusas que la gente ha usado para llegar tarde al trabajo es que me equivoqué del día. ¿Cómo eso va a pasar, Liz?
1: Ah, no, a mí no me ha pasado.
0: Esa sí es una mala excusa.
1: Sí, no.
0: Creí que era sábado.
1: Aunque sé de gente que le ha pasado, fíjate.
0: Ah, sí. Sí. Se le olvidó el día.
1: Sí. No, oye, sé si es la verdad, pero sí han usado esa excusa.
0: Bueno, mira, a mí sí me ha pasado que de repente me tomo una siesta o algo y me despierto, no sé en qué planeta estoy, dónde estoy, quién es.
1: Eso puede pasar, pero es diferente. Ajá.
0: Yeah. Otra excusa mala de llegar tarde al trabajo, el café estaba muy caliente y tuve que esperar.
1: No, esa es una tontería, gente, haga eso.
0: Otro, mi GPS me mandó por otro camino.
1: Ajá.
0: Ese sí me ha pasado.
1: Eso sí pasa, eso sí pasa. Ese te pierde el TPS y haces más tiempo.
0: Hace más
1: normal.
0: Tiempo.
1: Ajá.
0: Otro, me quedé ayudando a un perro, una tortuga, algo cruzar de la calle, algo noble, pero nada que ver.
1: No, tampoco
0: lo creo. Pues menos tú, Liz.
1: Nada que ver, obvio que no.
0: Ok. Ah, vamos a ver. Otra excusa malísima para llegar al trabajo. Usted me dice si está de acuerdo o no. Llegué tarde porque estaba buscando una excusa para decirte, por lo menos fui sincero.
1: Exactamente. O sea.
0: Oh.
1: ¿Qué más?
0: Bueno, mira, audiencia, ¿cuál es la excusa más rara que usted ha escuchado cuando usted llega tarde o la que tú mismo usaste para llegar tarde al trabajo o a algún lugar? ¿Cuál es la más rara que tú has usado, Liz?
1: No, no es mala onda ni hacerme mucho, pero no, yo siempre digo la verdad.
0: Yeah.
1: I'm sorry.
0: Es bueno.
1: Si de verdad me quedé dormida, me quedé dormida.
0: Yo tuve un empleado en mi último trabajo que era un muchacho de mantenimiento y él siempre llegaba y me decía, Josué, llegué tarde. Y yo, ¿qué pasó? Siempre se le punchaban las llantas, siempre. Pero yo me quedé pensando, pobres llantas de él. Y sus llantas, y sus llantas no te... ¿Sabes que tienen parches? No tenía ni un solo parche en sus llantas.
1: Puras mentiras.
0: Yo sé, me cayó tan mal eso. Ya, nunca lo enfrenté, fíjate, lo hubiera enfrentado.
1: Tú lo hubieras dicho.
0: Sí, ¿verdad que sí?
1: Bien, que no mientas.
0: Ahora yo supe, pero nunca lo enfrenté, no quise confrontación.
1: No seamos así, gente. No se trata de confrontar.
0: Yo sé, pero
1: hasta
0: el día de hoy me molesta porque...
1: Pues sí, porque gafo, no le ayudaste.
0: Ah.
1: Digo...
0: 9:12, feliz lunes, mi gente, no llegue tarde al trabajo. Yo, como le digo, salga, si usted sabe que va a haber tráfico, especialmente cuando vuelvan a iniciar las clases, que en menos de un mes, salga más temprano de lo normal, ¿ok?
1: Ok, óyeme.
0: Dice Rosy Ramos que la picó una alacrán.
1: ¿Cuándo?
0: Es una excusa, ¿no?
1: Ok, que le picó una alacrán. Yo pensé, me asustó.
0: Oye, pero sé si es cierto, Rosy, ¿te pasó?
1: O sea, ¿te pasó a ti o es
0: lo
1: una
0: escuchaste?
1: Excusa?
0: Ay, no.
1: Espero que sea una excusa que la gente use y que no le picó a ella un alacrán.
0: Claro, claro.
1: A mi mamá le picó un alacrán cuando era niña.
0: Uf.
1: Ella me cuenta esa historia.
0: ¿Y dolió?
1: Sí, se estaba muriendo, dice. Que estaba en su pubertad, era como de 13, 14 años.
0: Ajá.
1: No era una niña. Pero sí, estaba, ella lo recuerda, dice que fue horrible. Así que si le picó un alacrán, Rosy, qué bueno que sigue con nosotros, qué bueno que pasó.
0: A mí me ha picado arañas, muchas arañas me han picado y avispas y eso, pero un alacrán, no, eso sí se escucha.
1: Pues es que aquí no hay alacrán, eso sí.
0: Lo hay, pero ¿sí? no tanto como en Texas o México específicamente.
1: Durango, toda esa zona desértica, así tierra rosa, es mucho de alacrán.
0: Estuve en un campamento con mi hermano Moisés, ahí en la frontera de Texas y México una ¿tú? Vez. Moisés y yo, sí, oh. Cuando éramos pequeños, era un campamento de esos de los que teníamos antes.
1: Okay.
0: Y recuerdo que en la carpa de Moisés y uh-huh. yo, hay un alacrán en la almohada.
1: ¡Ay, no!
0: Y nosotros, apenas punto de acostarnos, y hubo otro muchacho, no recuerdo su nombre, pero un muchacho fue el que la vio.
1: Ajá.
0: Dijo, there's a scorpion. Y la vimos, era chiquitita.
1: Ajá.
0: Pero era como transparente, todavía la recuerdo.
1: Ajá.
0: La matamos y la quemamos en la fogata.
1: Ajá. Oh, my. Yeah. ¡Ah! ¿Y así viva?
0: Sí.
1: No, pero la mataron y luego la quemaron.
0: Bueno, sí, la matamos y después se quemó, pero okay. Pero sí, en Texas.
1: Qué bueno, porque
0: y especialmente esa parte de desierto hay muchos.
1: Sí, hay muchos. Durango, muchos. México, uff, oh, estado yeah. de alacranes.
0: Claro.
1: Pero, I don't know, la gente sobrevive. Ok, piensa rápido, vámonos con esto.
0: Okay. El último. Dice mi tía que tuvo un compañero de trabajo que decía que llegaba tarde o no llegaba y su excusa era que estaba viendo la novela.
1: ¿En serio?
0: ¿Cuándo vela fue?
1: Bueno, lo bueno que le llevaba la galletita.
0: Sí.
1: Ok. ¿Y luego qué dice tu tía?
0: Eso, que está viendo la novela. Dice Rosy Ramos que a su hermana
1: fue ¿le que picó?
0: Le picó el alacrán.
1: Oh, lo siento tanto.
0: Y dice Winston, llegó tarde, vamos a ver, llevo tarde y llevo una galleta a mi jefe. Ah, mira, es inteligente.
1: Por eso te estoy diciendo, le lleva la galletita. Digo que su camisa o zapatos se miran cool. Mira qué farsante es este hombre. Pero así se le olvida que de mi impuntualidad.
0: Oye, ajá. Winston, hay que aprender de ti.
1: No, eso no.
0: Si usted va a llegar tarde conmigo, está trabajando conmigo, va a llegar tarde, tráigame comida.
1: Pero una Whopper.
0: Usted diga, ¿sabes qué? Justo llegué tarde porque te traje esto.
1: Pero, tarán, y sale la Whopper.
0: Y más, aumento.
1: Aparte.
0: Uy, qué buena excusa, no había escuchado eso.
1: No sé. Dice, lo chistoso es que le picaron 3 en 2 meses.
0: Uf.
1: Y faltó al trabajo y no le creían.
0: Eso fue, mío, estaba salada, estaba salada con los alacranes.
1: Sí, definitivo.
0: Definitivamente.
1: Ojalá ya se haya mudado porque ahí no era para ella, sinceramente.
0: No. Ojalá esté bien.
1: No, ojalá esté bien. Claro. Ok, piensa rápido, palabras que empiezan con T y terminan con A, como taza.
0: Taza. Toalla. Uh-huh. Ok, vamos, audiencia, no ayuda. Palabras que empiece con T y acaben con. Vamos con esto y después otra antorcha, ¿ok, Liz?
1: Ok.
0: Te toca a ti.
1: Se oye feo, pero sí existe. Tarada.
0: Tarada, ok. Tarántula.
1: Oh, mi.
0: Tarántula, sí, uh-huh. sí.
1: Taladra.
0: Taladra. Tamalera.
1: Tamborillera.
0: Tamborillera. La hermana tacaña.
1: Ajá.
0: Sí.
1: Taquera. Ay, qué rico. Ayer me comí 2 tacos.
0: ¿Tacos?
1: Yeah.
0: Ah, qué bueno.
1: I was like, oh, me merezco un taco, ¿por qué no? Me pedí 3, solo pude acabar con 2.
0: ¿Todavía?
1: Todavía.
0: Vamos, palabras que empiecen con T y acaben con A. Vamos, audiencia, nos ayuda.
1: Toscana.
0: ¿Toscana?
1: Yes, la Toscana.
0: Ok. Therapist, pero en español.
1: Terapista,
0: okay. Gracias. Terapista.
1: Trauma.
0: Lo que pasa en el show
1: es
0: de la mañana.
1: Es que el terapista atiende el trauma. Trauma,
0: claro.
1: El trauma de Tania.
0: De Tania. Y de Tina.
1: Okay.
0: Oh, Latina.
1: No, Latina empieza con L.
0: No, bueno, Tina.
1: Tina.
0: El nombre sí. Tina, pero también una Tina.
1: El terapista las metió a la Tina.
0: Eso.
1: Ah, okay.
0: Metió a Tina en la Tina.
1: O sea, así o más gente.
0: Ok, uno más cada uno. Palabra que empiece con T y acaba con
1: tostada, la... ¿ya lo dije?
0: Tostada lo dijiste, sí.
1: Oh.
0: Mira, puso aquí Josefina a Talavera.
1: Tostadera.
0: Tostada puso Rosy.
1: Ya había dicho tostada.
0: Tostadera. Me falta a mí una.
1: 3.
0: termostauta. Termostauta.
1: No. ¿Qué es eso?
0: El termostato.
1: Termostato. Eso es termostato.
0: Oh, no es con A, ¿verdad?
1: No.
0: Ok.
1: Teresa. Pero esa ya la dije yo, así sí, que tú tienes que decir otra.
0: Sí, ya, si eres mala, dame una.
1: No, una que puede, que ya pasó en estos días. Aquí es clima. Tormenta.
0: Tormenta.
1: Tormentada.
0: Terminada.
1: Terminada. Ajá. Uh-huh. Ahí está.
0: La hermana Liz es siempre tranquila.
1: Es la verdad. Obvio, vean, chequen.
0: Tuvo bueno el segmento. Tirada puso aquí, Rosy. Vamos con otra.
1: Tirada, dice.
0: Ay, bien. Vamos con otra antorcha. Después tengo otra lista que quiero compartir.
1: Mara Josefina, good morning.
0: Y todos, feliz lunes. Están escuchando su show. Y recuerden, este es su show de la mañana. Vámonos.
1: Y mira lo que dice Ángel, espérate.
0: ¿Qué dice?
1: Dice, yo trabajé en una finca bananera.
0: Ok.
1: Y me picaron como 8 alacranes. Ay, qué horror. Oye, ¿por qué estaba trabajando allí? ¿Qué le pasa?
0: Oye, pero ¿por qué están todas las
1: crales? Donde bueno, yo vea peligro, yo no trabajo.
0: Oye, pero una finca bananera, me imagino que los insectos están atraídos a todos esos bananos, ¿no? A mí, los alacranes, las arañas, las hormigas.
1: Es como normal, ¿no? Que haya tanta cosa.
0: Tantos insectos, claro.
1: ¿Y cómo lo curaban o qué? Ahora, ajá, tienen ahí el antídoto. ¿Cómo se dice? ¿Antídoto? Antídoto. Para luego, bueno, luego atenderle, yo no, o cómo.
0: Yo no sé qué tan.
1: ¿Cómo es que está vivo?
0: Yo no sé qué es tan grave una. También depende
1: no,
0: de.
1: No, si es muy grave.
0: Bueno, depende
1: cuál. Pero eran otros tiempos.
0: Pero también depende qué tipo de alacrán. Hay algunos que son.
1: ¿Hay tipos de alacrán?
0: Hay muchos tipos de alacranes. Hay unos que son muy venenosos, algunos que pican como una abeja, otros que pican, que si te matan. Así que depende.
1: Ah, momento. Yo pensé que todos tenían el veneno
0: no,
1: y que mataban.
0: No, nada que ver, ¿no? Hay alacranes muchos peores y unos más potentes, otros no tanto. Es como la araña. Ah, si te pica un brown recluse, que a mí me ha picado un brown recluse, esa te quita un pedazo de la piel y se te pudre. Eso me.
1: ¿Y a ti te picó una de esas?
0: Como dos veces me ha picado.
1: ¿Y dónde te pudrió?
0: A mí, por acá, obviamente, uno se revive la parte y todo, okay. pero es feo. Ahora si me pica un black widow.
1: Ah,
0: esa sí quizás me mate.
1: La viuda negra
0: es mucho más venenosa.
1: Es como las tarántulas, ¿verdad? Dicen que también hay tarántulas muy venenosas, pero hay tarántulas que no tienen tanto veneno.
0: Mira, que ahora quiero aprender de los alacranes. Es lo que me haces. Lo que
1: yo
0: me
1: quiero
0: haces,
1: saber, ¿no? Cómo atendieron a este Ángel Vázquez, dice.
0: Ajá.
1: Que estuvo en esa finca bananera. Imagínate, 8 alacranes. Yo hubiera renunciado a la primera picada, yo no, o sea, para empezar, no. ¿Y eso en dónde fue? ¿Aquí en Estados Unidos?
0: Bueno, creo que no, porque aquí no hay fincas bananeras, aquí en realidad no se produce el banano. Imagino que fue en tu país, Ángel, me dice, ¿ok? Dicen que la más venenosa se encuentra en el norte de África.
1: El alacrán.
0: El alacrán más venenoso y esa te mata en cuestión de minutos. ¿Ok?
1: Oh,
0: no
1: wow.
0: Comparado a... Esa sí te mata. Estaba hablando de las más venenosas, uh-huh. ¿Ok? Uh-huh. Así que, mira, hay mucha variedad. Está la Arabian, la Black Fat Tail Scorpion, Brazilian, uh-huh. La Indian Red Scorpion, la Death Stalker Scorpion. Hay muchos.
1: Oh, my goodness.
0: Hay, por eso digo, depende de qué tipo era.
1: Huh. Qué mala onda.
0: Dice acá, Ángel, son alacranes que solo te entumen la lengua. Oh, ok. Son diferentes, lo que digo. Dice Laureano que iba a conocer la hermana de alacranes y, híjole, se me trajo un anuncio acá de repente cuando estaba leyéndolo. Qué horror.
1: No, pues la verdad no. Solo conocía a un grupo musical que se llamaba Alacranes.
0: Dice aquí Laureano que iba a conocer la hermana de alacranes y no conocía a las vacas de a color.
1: Es la verdad. Yo te he contado esa anécdota, ¿verdad?
0: Sí.
1: Mira, qué pena. Es que la culpa la tiene el lugar donde nací.
0: Lo bueno, dice aquí, de Tennessee no tiene ninguna escorpión o alacrán venenosa.
1: Ajá.
0: La única nativa es el Southern Devil Scorpion, pero es comparable a un picazón de una abeja y no es nada médico, ni para niños ni para adultos, es peligroso.
1: Ah, qué buena onda.
0: Así que si te pica un alacrán en Nashville, en Tennessee, no te va a matar. Te va a doler, pero no te va a...
1: Oh, ok, nada de qué preocuparse.
0: Nada de qué preocuparse.
1: Y luego dice tu tía, hay más de 100 especies y por lo menos hay 8.
0: Hay 8, sí, lo que estoy viendo
1: 8 son venenosas.
0: Sí, fíjate que sí.
1: O sea que sería muy mala suerte.
0: Eso.
1: Que te tocara el que realmente es ponzoñoso. Así que,
0: ay, ay, ay. Así que
1: bueno, pues
0: hoy aprendimos algo, mira.
1: Mira los alacranes.
0: Qué fino. Vamos con otra antorcha. Liz, dime dónde quieres ir. Tenemos Honduras, Pensilvania, Perú y Colombia.
1: Perú.
0: Vámonos hacia el Perú. Regresamos en 1:40. We'll be right back.
5: Buenos días. Orando la antorcha encendida de la República de Perú, Elida Guanare. Orando en el nombre de Jesús a través de la red Radio Vida. Padre, gracias por tus maravillas. Señor amado, en esta mañana te pido por los jóvenes que estarán participando del encuentro. Señor, te pido que les des sabiduría en todo lo que ellos emprendan y que salgan de este encuentro fortalecidos con la firme decisión de no negociar su fe, aun cuando ellos se sientan presionados por lo que los rodea. Que este encuentro marque en sus vidas un antes y un después. Oro para que los jóvenes estén fortalecidos y si en algún momento ellos se encuentran en dificultades como enfrentando burlas o dudas, Señor, tengan la certeza que tú estás con ellos, así como cuando Daniel se enfrentó a los leones y sus amigos al horno de fuego. Señor, ellos mantuvieron su fe. Que los jóvenes mantengan su fe, Señor, sea cual sea la dificultad en la que ellos se encuentren, Padre. Que el Espíritu Santo los guíe en el momento de tomar decisiones y primero te pongan a ti, Padre. Oró Elida Guanare, la antorcha encendida de la República de Perú, en el nombre de Jesús, a través de la red Radio Vida. Amén.
0: Hermana Elida, muchas gracias. Desde el Perú, Liz, estamos recibiendo esta bendición para nuestros jovencitos que salen este miércoles. ¡Este miércoles!
1: ¡Sí!
0: De 14 años en adelante van a tener un encuentro con Dios allá en Montesión. Ya se están preparando todos y va a estar maravilloso. Me toca a mí compartir, estoy emocionado por eso porque el tema es escogidos. Y papá, mamá, si usted está dudando entre llevar a sus muchachos, uno le animo que lo haga. Los temas son profundos, Liz, van a hablar de por qué Dios los escogió a ellos, el propósito que tienen sus vidas. Es algo muy que lo va a impactar en gran manera.
1: Claro.
0: Y salen este miércoles durante el servicio familiar, van a orar por ellos, van a salir, el autobús lo va a llevar al campamento. Pero por favor, inscríbanse ahora mismo, llamen 615-262-2511. El encuentro de jóvenes Chosen, escogidos, va a estar maravilloso. No se lo pierdan.
1: Así es, así que llame para más informes, 615-262-2511. Y qué bueno que vas a estar por allá, Josué. Espero te pongan diario para que puedas disfrutar también.
0: Claro.
1: Y echarte ese chapuzón allá en la piscina.
0: Un clavado me voy a echar por ahí.
1: Bien clavado, por favor.
0: Oye, si no me metí en la piscina de Montesión. Ahorita, no, mira, no lo había pensado.
1: Tienes que aprovechar.
0: Pero ahorita estaba pensando lo menos. No me he metido.
1: No, yo tampoco.
0: Si me ven ahí, por ahí, con una camisa blanca y negra, no digan que liberen a Willy.
1: Tranquilos, que es Josué.
0: Soy yo, estoy tranquilo. Dice Ángel por ahí, fue en Mazatán que lo picó el alacrán y en México el alacrán más venenoso son los de Tepic y Durango.
1: Sí.
0: Hay que ser venenosos.
1: En México hay mucho alacrán. Mi mamá en la región en donde está, que es el estado de Morelos, actualmente también hay mucho alacrán en el estado de Morelos. Ella constantemente llama que fumiguen porque
0: es
1: peligroso.
0: Es peligroso. Es increíble, honestamente. Estos alacranes, cómo están esas regiones tan densas, Liz, y hay que tener uno cuidado.
1: Sí, como... Bueno, yo los alacranes que conozco siempre los vi como... Allí en México es muy dado, fíjate. Hay tanto que lo ponen en llaveros.
0: Y en tacos. Yo vi en Oaxaca los fríen y se los comen en tacos.
1: En varita, ¿verdad?
0: Yo vi que lo ponen en tacos. Yo vi un documental de eso, creo que en Oaxaca.
1: Oye, pero...
0: Hacen tacos de alacrán. Obviamente no los venenosos, pero me imagino.
1: Es lo que te iba a preguntar, pero ¿cómo le hacen?
0: No tengo ni idea, pero dicen que es muy bueno.
1: Yo también. Esa es una de las comidas exóticas del mundo mundial. En Nueva York y en partes de México hay lugares, hay restaurantes muy exclusivos donde la gente, mire, de mucho, mucho recurso va y consume este tipo de... Pero yo, con todo ese dinero, yo no voy a ir nunca a comer tarántulas ni alacranes. No.
0: Hay que probarlo una vez.
1: No, yo no.
0: Yo sí lo probaría una vez. Ya probé chapulines una vez y ahora ¿por qué no?
1: No, no, no.
0: Ahora chapulín sí no me gustó.
1: No.
0: No, no, no, eso no lo vuelvo a hacer más nunca. Lo hice al aire, ¿recuerdas?
1: Yeah,
0: Sí,
1: that
0: me
1: was
0: comí.
1: nasty.
0: Más nunca hago eso. Anyways, vamos con este juego maravilloso, es romper el hielo. Vamos, usted tiene que responder estas preguntas que están en las tarjetas. Y aquí están las tarjetas, listo, escoge tus tarjetas. Y es para la audiencia y para Lisa, ¿ok? Vamos por acá. Son
1: Vamos.
0: preguntas rompe hielo. Vamos.
1: Oh.
0: Estas son mis preguntas, vamos.
1: Okay, menciona, ¿cuántas cosas? ¿Cinco?
0: Ah, mucho, tres.
1: Okay,
0: No hay mucho
1: tres.
0: tiempo.
1: Okay, menciona tres cosas que tú deseas que la gente deje de conversar.
0: Oh,
1: Stop talking about.
0: gente que deje de conversar,
1: Que deje de hablar de eso.
0: cosas muy privadas en público, por favor. Deje de hablar de eso. Ah, dejen de hablar groserías. Me cae, malísimo, especialmente cuando vas a un partido de fútbol o de algo. El otro día estaba en un juego de Nashville SC con mis hijas que nos regalaron unos tickets y fuimos a ver el juego. Pero detrás de nosotros, unos tipos que cada dos palabras eran malas.
1: Eso
0: Liz, Liz,
1: es
0: y
1: muy
0: mis hijas están ahí
1: desagradable.
0: conmigo mirando el partido. Estos tipos grandes también tenían sus 40, 50 y hablaban horrible en un partido. Dejen de hablar así, por favor, especialmente en público.
1: Sí, bueno, para empezar, pues ya son adultos, se ven mal. En serio, o sea, se ven súper ridículos. Número dos, no es algo agradable. Y
0: Claro.
1: mucho menos cuando hay niños a tu alrededor.
0: Y el último es que la gente deje de hablar así en público, es la pregunta.
1: No, o sea, cosas que tú deseas que la gente deje de conversar.
0: Oh,
1: O sea
0: política,
1: que.
0: dejen de hablar política,
1: Porque
0: ya.
1: acaban siempre mal,
0: Siempre
1: ¿verdad?
0: acaban peleando, matándose. Hay familias
1: O
0: que
1: de
0: se han
1: religión.
0: dividido. Hay familias que se dividen completamente por política, porque yo le voy a este. Dejen de hablar de eso, por favor. Ya, mira, esos políticos, al fin y al cabo, no, ni piensan en ti, así que tranquilo.
1: Ni le importa.
0: Oh, la rivalidad de Ronaldo y Messi.
1: Sí, deje de estar ahí
0: Se
1: en
0: están
1: ese
0: matando.
1: diálogo.
0: En este,
1: Obviamente,
0: Liz.
1: arriba Cristiano. Obvio.
0: En este mundial la gente se ha matado por eso. Mira, yo tengo mi estrategia. Me encanta a Cristiano Ronaldo, pero también me gusta a Messi. ¿Por qué no puedes adquirir a los dos? ¿Cuál es el problema que la gente tiene? Los
1: Claro,
0: dos son leyendas
1: y los dos son
0: y
1: diferentes, cada uno tiene
0: diferente.
1: sus peculiaridades y los dos son fantásticos, pero es
0: Igual,
1: mejor Cristiano.
0: ahí está el rollo. ¿Te diste cuenta? Por
1: Es que
0: eso.
1: eso es algo muy personal,
0: Yo sé.
1: pero cada quien puede tener su preferencia, ¿qué no?
0: Ahí está.
1: Ahí está.
0: Ok, vamos a esta otra pregunta para la audiencia. Usted participe con nosotros. Lista, preguntas para ti. Menciona tres cosas que odiarías con todo tu corazón hacer para vivir. Un trabajo que odiarías tener. Tres. Tres
1: De
0: trabajos.
1: cocinera.
0: Tres trabajos que odiarías por
1: De
0: completo.
1: cocinera
0: Cocinera.
1: en un hotel de housekeeper.
0: Ok.
1: Tampoco, o sea, ¿no?
0: ¿No te gustaría hacer housekeeping ni cocinera?
1: No,
0: Ok.
1: aunque housekeeping ya lo fui. Fui 2 semanas.
0: Y no
1: No,
0: duraste.
1: nada que ver, no, no, no.
0: Fue muy cansado.
1: Ay, sí, es feo.
0: Oh, ok.
1: Feo, no, no,
0: Claro.
1: no. Ni cocinera, ni. Oh, tampoco de cuidadora de niños, no. No, eso no. Lo haría al más no haber, pero no, no, no, no. Prefiero limpiar.
0: Yo creo que mis tres trabajos
1: ¿Cuáles serían los tuyos?
0: que no me gustarían hacer nunca sería, por ejemplo, cuidar gente. Yo sería horrible en eso.
1: Antisocial.
0: No pudiera, Liz, en
1: Ya, yo
0: serio. No,
1: sé,
0: no
1: yo sé, yo sé.
0: pudiera. Otro es, ¿qué trabajo no me gustaría nunca tener? Vamos a ver. No lo he pensado.
1: ¿Plomero?
0: No, fíjate, plomería no me molesta.
1: No.
0: No me molesta. Claro, huele mal y todo lo demás, pero
1: Es
0: he
1: nasty.
0: destapado tazas muy muchas en
1: Ay,
0: mi vida,
1: ya, por
0: así
1: favor,
0: no
1: no, no,
0: tengo
1: no.
0: problema
1: No
0: con eso.
1: detalles necesarios.
0: Okay,
1: No
0: no más
1: need
0: digo,
1: for
0: no hay
1: that. No
0: problema.
1: need for that. No.
0: Ah, ¿qué otro problema? No sé, fíjate, no tengo tanto rollo en trabajos.
1: Oh, ¿te gustaría trabajar reparando los juegos mecánicos?
0: Sería bonito, fíjate. Sería un trabajo
1: Mentira,
0: bonito.
1: ¿sí te subes a los juegos?
0: Sí, me gustan subirme a los juegos.
1: Ah,
0: Siempre me
1: okay.
0: subo. Alturas tampoco tengo problema.
1: ¿No?
0: No.
1: How about las profundidades? Oh, ¿has visto la
0: Oh, me
1: gente que trabaja en
0: encantaría.
1: los sewers y todo eso?
0: Me
1: Ay,
0: eso
1: no.
0: sí, ahí está otro. La de trabajar en los sewers, eso no lo haría.
1: No.
0: Fíjate uno que yo sería fantástico.
1: ¿Qué?
0: En
1: Debajo del mar.
0: No.
1: Debajo del
0: Es
1: mar.
0: Terminator.
1: ¿Te gustaría?
0: Sí, yo soy buenísimo en matar insectos y cosas y cachar animales. Yo soy bueno en eso.
1: ¿Really?
0: Sí. Siempre
1: te siguen.
0: No sé por qué. Soy bueno en esas cosas.
1: Ante José, quiero ser tu amigo.
0: Audiencia, usted díganos, ¿cuáles son tres trabajos que usted odiaría tener, que usted nunca pudiera tener? Déjenos sus comentarios. Ya tenemos que irnos, Liz. Un recordatorio. Chao. ¿Qué va a pasar este miércoles?
1: Bueno, vamos a tener nuestros dos servicios, el primero a las 10 de la mañana, el segundo a las 7 de la tarde. Y recuerde que este miércoles salen los chavos para su encuentro juvenil de este año. Y mañana martes tendremos...

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0: A continuación, el devocional en contacto de hoy.
1: La lectura bíblica de hoy es Santiago, capítulo 1, versículos 2 al 4. Hermanos míos, tened por sumo gozo cuando os halléis en diversas pruebas, sabiendo que la prueba de vuestra fe produce paciencia. Mas tenga la paciencia su obra completa, para que seáis perfectos y cabales, sin que os falte cosa alguna.
0: Uno de los sentimientos más peligrosos es el desánimo. Cuando se apodera de nosotros, puede afectar cada área de nuestra vida. Entender cómo se manifiesta el desaliento puede ayudarnos a reconocerlo y enfrentarlo. Una mente dividida suele ser la primera señal. Esta distracción nubla cada decisión y pensamiento. No importa lo que esté haciendo, parece como si una sombra se hubiese posado sobre su perspectiva, dificultando pensar con claridad o hallar gozo. El juego de las culpas es una respuesta común. Cuando sufrimos, es natural querer responsabilizar a alguien, a Dios por permitir circunstancias dolorosas o a otras por cómo nos han tratado. Pero culpar a otros no nos da la sanidad que buscamos. A menudo nos mantiene atrapados en el mismo dolor del que intentamos escapar. La ira no resuelta también puede ser señal de desánimo. Cuando la amargura echa raíces y la ira se encona, puede profundizarse hasta convertirse en algo más serio. Todos nos desanimamos en algún momento. La pregunta no es si ocurrirá, sino qué haremos al respecto. Ore para que Dios examine su corazón en busca de cualquier rastro de desaliento y lo reemplace con fortaleza y paz. Él se las dará.

10 de la mañana con 4 minutos. Hola, ¿qué tal? Buenos días. Ahí a donde está usted, muchas bendiciones. Arrancando esta nueva semana, disfrutando de esta y con una temperatura pues bien agradable, ciertamente. O sea, hemos arrancado esta semana con una temperatura que tiene que ver mucho con a veces pues lo que dicen y llaman por ahí el calentamiento global, pero sabemos que no, sabemos que Dios ha querido regalarnos una semana como esta, así como nubladita, templadita, y eso es lo que cuenta.

Estamos escuchando lo más nuevo titulado Canta Israel a cargo de Yadai, este grupo que nos trae esta nueva alabanza para poderla disfrutar durante mucho, mucho tiempo. Bueno, vamos a lo que dice el libro de Juan, capítulo 1, versículo 16. Pues su plenitud todos hemos recibido y gracia sobre gracia. El día de hoy, levántate y reconoce que Dios te ha dado, ya recibiste su gracia, así que así camina con esa certeza, con esa felicidad, con esa gratitud y enfrenta todo lo que esta semana tengas que enfrentar porque seguramente saldremos victoriosos. La gracia del Señor es suficiente.

Temperatura actual 79 grados Fahrenheit, 84 será la más alta, 86 la mínima. Así las condiciones climatológicas para nosotros aquí en la ciudad de la gente de Pacto. Al parecer tendremos una semana con temperaturas agradables. Y posibilidades de lluvia, sí, sí las hay, pero bueno, así nos toca. Entonces hay que dar gracias a Dios por esta lluvia que esta semana está presente. No olvido un buen paraguas, no olvide un buen impermeable, lo que sea necesario para poder estar protegidos, ¿ok? Eso es lo que necesitamos en esta ocasión para esta semana número 29. Bienvenidos a la nueva semana, semana en donde los jóvenes pues ya se van a su encuentro juvenil. Ya las inscripciones están muy, muy disponibles todavía. Comuníquese a nuestro número de oficina 615-262-2511 y también, bueno, visite nuestra página de Facebook. La página de Radio Vida, la página de Casa de Dios USA, y ahí encontrará el banner para que usted pueda registrarse y hacer todo el trámite digitalmente.

0: Mi apóstol, mi apóstol, un abrazo, bendiciones, bendiciones para ti. Un saludo de San Andrés Isla fraternal para nuestro ministerio Casa de Dios USA, para todos nuestros hermanos en la fe que vienen laborando día a día, socializando las buenas nuevas de Jesucristo. Gracias por
1: Esto es
0: participarnos
1: una
0: de estas
1: postal.
0: grandes bendiciones día a día. Todos los mensajes que usted me comparte, estos mismos mensajes, yo lo estoy reproduciendo como hijo a todos los que tenemos aquí en la iglesia, tanto aquí en San Andrés como los que están en Cartagena y los que están en Barranquilla. Les hago llegar este mensaje. Así que sus mensajes están siendo reproducidas a muchas familias. Yo sé que son de grandes bendiciones. Así que le doy gracias a Dios por usted, por cada mensaje que usted ha podido sacar, inspirado por Dios para bendecir estas familias. Gracias, muchas bendiciones.

10 de la mañana con 18 minutos. Bueno, saben que entramos a la semana 29 y es la semana en donde los jóvenes se van a partir de este miércoles a su encuentro juvenil. Un tiempo maravilloso en donde joven, si tú ya eres mayor de 18, 20 años, pues seguramente tú eres uno de los que ya puede hacer su aporte por su cuenta, en donde pues tiene que pedir ese permiso a su jefe, o de repente usted ya tiene hasta su empresa y usted tiene que ajustar todo para poder estar en ese encuentro de jóvenes. Espero que ya se haya inscrito, y si no, bueno, pues todavía lo puede hacer. Recuerde que va a estar saliendo un autobús de aquí, de las instalaciones de Casa de Dios, y queremos que pues usted pueda no falte, ¿ok? Llame para más informes e inscripción al número de recepción 615-262-2511, o venga y inscríbase personalmente. Todavía lo puede hacer el mismo día del evento. Entonces, por favor, no espere. En realidad sería como que, ¿por qué esperarse hasta el final, no? Yo sé que ya tenían este anuncio de su encuentro campamento con mucho tiempo de anticipación, y estoy segura que ya la mayoría hizo su registro. Pero si no, hágalo, todavía puede. Busque el banner y ahí está el código QR, ahí está también, pues obviamente ahí se encuentra toda la información que usted necesita para poderse inscribir lo antes posible. Jóvenes, va a ser un tiempo maravilloso. Escogidos, es decir, en esta vida todo tiene, en todas las etapas de nuestra vida, nosotros decidimos, nosotros escogemos qué nos gusta, lo dulce, lo salado, lo amargo, cuáles son nuestras preferencias, nosotros escogemos cómo vestirnos, nosotros escogemos cómo dirigirnos. Hay tantas cosas, pero la realidad es que una cosa es lo que uno quiera escoger, pero una cosa muy diferente es lo que Dios ya decidió. Y Él decidió escogerte. Sin ninguna cualidad especial, sin ninguna necesidad de decir, es que yo soy de aquí, yo soy de allá. Nada de eso importa. Dios te escogió. Y tiene este tiempo especial para que lo disfrutes en su presencia. Y Él hará cosas maravillosas en la vida de cada uno de esos encuentristas que van a estar en este encuentro juvenil. Así que, ya lo sabes, inscríbete lo antes posible. 615-262-2511 para más información.

Habiendo dedicado toda mi vida al ministerio cristiano, he escuchado versiones de estas preguntas muchas veces. Pastor, ¿cuánto dinero debo dar a Dios? ¿O cuánto tiempo debo dedicar a la iglesia? Estas preguntas parecen centrarse en lo que se nos exige, más que en lo que podemos ofrecer con corazón sincero. En la Biblia nunca se registra que alguien haya sido castigado por hacer demasiado para Dios. Cuando lo amamos de todo corazón, no necesitamos instrucciones precisas sobre cuánto dar o hacer. La verdadera devoción nos lleva a descubrir oportunidades para servir y dar por nuestra propia iniciativa y a abrazarlas con gozo, gratitud y amor genuino hacia Él. Le habla David Jeremiah, animándole a que tome el camino a una vida nueva. Descubra las oportunidades en Dios, en su minuto en la Biblia.

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de Pensilvania, Pastor Andrés Hernández, orando a través de la red Radio Vida. Daniel capítulo 3, verso 28 nos enseña. Entonces Nabucodonosor dijo: bendito sea el Dios de ellos, de Sadrach, Mesach y Abednego, que envió su ángel y libró a sus siervos que confiaron en él y que no cumplieron el edicto del rey y entregaron sus cuerpos antes que servir y adorar a otro Dios que su Dios. Padre nuestro, te doy gracias en esta hora por este nuevo día y por las nuevas oportunidades que tú nos das para compartir el mensaje de tu palabra, Señor. Gracias por tu fidelidad para con tus hijos, para con todos aquellos que deciden voluntariamente adorarte y honrarte solamente a ti. Pueblo de Dios, el fiel amor del Señor nunca se acaba. Sus misericordias jamás terminan. Grande es su fidelidad. Sus misericordias son nuevas cada mañana. Aférrate a esta palabra sin importar la circunstancia en la que te estás viviendo en este momento, en el nombre poderoso de Jesús. Padre, gracias porque estamos a solo 2 días para nuestro encuentro de jóvenes en Monte Sión, en el estado de Tennessee. Oramos, Señor, para que tu gloria se manifieste, el poder del Espíritu Santo se derrame y llene la vida de todos estos jóvenes que estarán del 15 al 18 allí en Monte Sión. Estamos seguros que tú, Señor, lo haces por tu grande amor y por tu fidelidad y misericordia. Te lo pedimos en el nombre de Jesús. Oró la antorcha encendida del estado de Pensilvania, Pastor Andrés Hernández, a través de la red Radio Vida.

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0: creado o no, uno no puede cambiarse a sí mismo. Uno puede modificar su comportamiento a cierto grado. No va a durar mucho, pero sí puede hacerlo por cortos periodos de tiempo. Sin embargo, el verdadero cambio tiene que venir de Dios. Porque Él tiene que cambiar nuestro corazón. Ya cuando el corazón cambia, ahí uno no tiene problemas de comportamiento. Así que la verdadera clave para el cambio es estudiar la palabra en el área donde uno tenga el problema. Es muy importante que uno trate la palabra de Dios como si fuera medicina. Ya saben que si tuvieran una tos, no se tomarían una aspirina, tomarían medicina para la tos. Sabemos qué tomar para el cuerpo físico, pero parece ser que espiritualmente podemos estar teniendo un problema y pensamos que si ingerimos la palabra, ahí cualquier parte de la palabra, que eso va mágicamente a ayudarnos. Y es tan, tan importante entender que la palabra tiene poder en sí misma para cambiarnos, pero si uno es impaciente, tener un estudio bíblico de prosperidad y éxito no les va a ayudar con la paciencia. Uno tiene que estudiar la paciencia y es muy fácil. Miren, no hay en absoluto ni una razón por la que alguien no estudie la palabra hoy día, porque hay toda clase de traducciones de la Biblia que pueda imaginar, así que si no entiende una, uno busca otra. Y están en la televisión, en muchas diferentes estaciones. Uno puede oírlas por radio, puede ir al internet y escuchar a cualquier predicador y puede hallar un sermón de ellos, del tema que uno quiera, de todo. Ya saben, por decir, si están teniendo problemas con la impaciencia, puede poner en su computadora y vean, yo tengo un mensaje de todos los temas, porque yo he tenido cada problema que se pueda tener. Así que uno podría poner un mensaje de Joyce Meyer de la paciencia y de seguro saldrá uno. Así que vea, realmente no hay razón de no estudiar la palabra y no se puede crecer. Yo no sé cuán fuerte pueda decirlo. Uno no puede crecer sin la palabra. La palabra de Dios es el alimento que necesitamos en nuestro espíritu. Y cuando nacemos de nuevo, la Biblia dice que somos hechos nuevas criaturas. Las cosas viejas pasan, todas se hacen nuevas. Y lo que es hecho nuevo es nuestro corazón. Dios nos da un nuevo corazón, un nuevo espíritu. Aún así, Pablo dijo en Romanos, él dijo, aquello que quiero hacer, no puedo hacerlo, y lo que no quiero hacer es lo que siempre estoy haciendo. Y luego él pasa todo su dilema y dice, oh hombre miserable que soy, ¿quién me librará de este cuerpo de muerte? Oh, gracias a Dios que él lo hará por Cristo. Por tanto, ahora no hay condenación para los que están en Cristo Jesús. Bueno, Pablo hablaba del hecho de que él quería hacer lo correcto en su corazón, pero seguía haciendo lo incorrecto. Y dijo, no soy ni siquiera yo el que lo hace, es el principio de pecado operando en mi carne, lo cual suena como si estuviera tratando de excusarse, pero no es realmente lo que está diciendo. Miren, uno puede querer hacer lo correcto en su corazón, pero aún así hacerlo incorrecto. Y la única forma en que eso cambia es cuando su hombre espiritual se hace más fuerte que su carne. Así que la única manera en que se fortalecerá espiritualmente es alimentándose la palabra de Dios y pasando tiempo en su relación de amor con Dios. Nada le ayudará más que realmente tener una revelación de cuánto Dios le ama. Y eso no se basa en su comportamiento, se basa en quién Él es. No importa cuánto mejore sea en su comportamiento. Digamos que en 5 años usted ha mejorado muchísimo más. Dios no le va a amar más entonces que ahora. Porque su amor es un amor perfecto. Así que Él nos ama hasta sanarnos. Y mientras vamos cambiando, no tenemos que sentirnos culpables todo el tiempo. Porque la culpa es nuestra forma de tratar de pagar por nuestros pecados. Es una obra de la carne, no del espíritu. La Biblia dice que cuando pecamos, nos arrepentimos, admitimos nuestro pecado y ya están perdonados. Jesús murió por cada pecado que fue cometido o que sería cometido hace 2000 años atrás. Dios ya hizo su parte. Después de hacer lo que él hizo, se sentó a la diestra de Dios. Vean, hay que aprender a recibir. Necesitamos ser mejores receptores del perdón. Y transformación es un proceso similar a la metamorfosis. Y hay unos pocos animales, no son muchos, 3 o 4, que pasan por un proceso llamado metamorfosis. Los renacuajos se convierten en ranas. Los gusanos lanudos o las orugas se convierten en mariposas. Y una oruga se convierte en mariposa. Y piensen en ese milagro. Es realmente como nosotros. Miren, es así. Yo soy tan diferente a como era 45 años atrás cuando comencé a estudiar la palabra. Y a veces miro atrás y esa persona es alguien que yo conocía en el pasado. Ni siquiera puedo imaginar hacer cosas ahora que hice antes. ¿Cuántos se sienten así? Uno dice, no puedo creer que jamás hice eso. Y las buenas nuevas son que seguirán cambiando poco a poco hasta que Jesús vuelva por nosotros. Y luego las buenas nuevas son que lo que aún esté mal, la Biblia dice que cuando Él vuelva, seremos transformados en un abrir y cerrar de ojos. No es una buena nueva, no importa cuántas cosas anden mal, se arreglarán rápido. Así que Dios realmente no espera que se comporten perfectamente, espera que sigan creciendo. Y quiero que lo entiendan. Nuestro trabajo es seguir creciendo. No necesariamente manifestar la perfección ahora mismo. Así que estamos en este proceso de la metamorfosis y somos como ese gusano arrastrándose por el suelo como pecadores. Y piensen eso, que no hay libertad en eso. Uno se arrastra en la tierra, pero eventualmente se convierten en esa hermosa mariposa que tiene toda la libertad y belleza y vuela donde sea, hace lo que quiera y la gente les admira. Pero es un proceso. Tiene 4 etapas. Cada etapa, si pudieran verlo por dentro, parece una pequeña versión del adulto. En una etapa, la oruga se esconde en algún lugar y teje un capullo alrededor de sí misma y se convierte en un líquido completo. Esta oruga se convierte completamente en líquido. Y de ese líquido, eventualmente se convierte en mariposa formada. Y eso me gusta. Y lo asemejo a que cuando Dios nos cambia, que tenemos que ser maleables y moldeables en sus manos y dejar de resistirle y decirle lo que nosotros queremos y esperamos que Él lo haga. Tenemos que estar totalmente sumisos y decir, Dios, lo que tú quieras es lo que quiero. Hazme lo que tú quieras que yo sea. Y es un proceso que no puede ser acelerado. Es que toma el tiempo que requiere. Y Dios controla el proceso. Y al final, Él hace de nosotros lo que Él desea. Les dije que la oruga o se entierra en el suelo o se ubica en la parte de atrás de una rama y teje un capullo alrededor de sí. Es interesante para mí que lo que sea que Dios hace en este proceso de metamorfosis se hace en privado. No es algo que alguien pueda ver. Y eso es, mire, cada persona, cada gran persona que vemos en la Biblia pasó por lo que llamo años silenciosos. Y es así. José estuvo en prisión por 13 años. Realmente no oímos nada de él durante esos 13 años. Pero de algún modo, en los 13 años debió de haber cambiado tanto que Dios pensó que podía llevarlo del pozo al palacio. Él estaba en el lugar más bajo que podía estar y terminó en el lugar más alto que podía estar. Moisés ocupó 40 años en la parte posterior del desierto. Jesús, leemos acerca de Él en el día de su dedicación y luego nada hasta que tiene unos 12 años. Y todo lo que la Biblia dice de Él es que creció. Yo no sé ustedes, pero siento el dolor en eso. Él creció. ¿Cuántos saben que crecer es doloroso? No es fácil. Mire, ser espiritualmente maduro es doloroso. Porque uno tiene que dejar ir cosas que uno quiere retener. Y uno tiene que aprender a acostumbrarse a algunas cosas que realmente preferiría eliminar. Amén. Y luego.
1: Buenas noticias.
0: Cuando Jesús estuvo con sus padres, fue a Jerusalén a la edad de 12 años. Se fueron pensando que estaba con ellos, pero no estaba. Y tuvieron que regresar a buscarlo. Y luego no oímos otra cosa sobre Jesús hasta que tuvo 30 años. Así que son otros 18 años que pasaron en los que no oímos nada, excepto que la Biblia dice que creció en estatura y en sabiduría. Así que todos tenemos que pasar por el mismo proceso. Todos estamos creciendo. Y a mí es interesante para mí que Dios no nos diga nada sobre lo que pasaron durante esos años, excepto que ellos crecieron. ¿Cuántos de ustedes como que no podrían explicar lo que están pasando? Es duro. Realmente no podrían contárselo a alguien. Alguien podría decir, ¿cómo estás? Y está pasando un horrible momento, pero ni siquiera sabe explicarlo, porque yo dudo que ese gusano entienda lo que le está pasando mientras está siendo cambiado. Y yo no creo que nosotros entendemos lo que nos está pasando. Solo sabemos que... Bueno, no lo sabemos, pero uno aprende muchas cosas atravesándolo. Vivimos mirando al frente, pero la entendemos mirando atrás. Y hay muchas cosas por las que uno pasa que son confusas, uno no las entiende. Pero cuando uno llega al otro lado de ello, así como yo puedo enseñarles cosas, porque ahora puedo mirar hacia atrás y decir, wow, ahora entiendo eso. Entiendo por qué tuve que pasar por eso. Yo entiendo por qué sucedió de la manera que pasó. Y es que, fíjense, yo perdí a todos mis amigos. Y yo estaba desconsolada. Pero ahora veo atrás y entiendo exactamente por qué. Porque no eran las personas adecuadas para mí. Y las hubiera llevado al ministerio conmigo y probablemente les hubiera dado trabajos. Y yo no habría llegado a donde estoy ahora. Así que a veces Dios corta personas de nuestra vida. Son personas que amamos y no lo entendemos. Y es que hay que confiar mucho en Dios. Y si quiere crecer y convertirse en quien Dios quiere que sea, tiene que dejar de compararse a otras personas. ¿Alguien aquí lo hizo? La hermana supercristiana da el testimonio el domingo en la mañana. Y vaya, ahora tenemos que ser como ella. Yo recuerdo una mujer que vino a la iglesia mía a predicar, así como predico hoy. Y ella, uno podía entender que estaba ungida, es que lo sentía uno. Se notaba que era, poderosa. Y ella era una intercesora y compartió que las primeras 4 horas de cada día de su vida las pasaba en oración. Así que, de 5 a 9, cada día ella oraba. Así que yo pensé, yo voy a hacer eso. Mire, pensamos que si hacemos lo que otro hace, que seremos lo que son. Pero Dios, óigame, Dios tiene un plan diferente para cada persona. Quiero asegurarme de que lo entiendan. Déjenme decirle a este lado del salón. Los veo allá arriba. Dios tiene un plan diferente para cada persona. Bueno, así que por eso a mí no me gusta cuando leo un libro y el que lo escribió halló una fórmula que le funcionó a ellos y lo hacen sonar que ahora si todo el mundo hace eso, obtendrán el mismo resultado. Porque, mire, es que la gente me pregunta, ¿cuánto tiempo era diario? Yo no les voy a decir. Que no les voy a decir, primeramente es diferente cada día, pero la razón por la que no les digo es porque deben seguir a Dios. Mire, 5 minutos para usted puede ser equivalente a una hora para otra persona. Usted no tiene que orar como otros, pero yo iba a orar 4 horas al día, así que claro, porque estaba en la carne, se lo anuncié a todo el mundo. Imagínenselo, yo dije, ahora, a partir de ahora cada día, de 5 a.m. a 9 voy a orar. Voy a entrar a esta habitación. No toquen a la puerta, que no entren. Es mi tiempo con Dios. Así que oré 5 minutos y me quedé dormida.
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0: Yo, al parecer, no tenía aquel mismo don que la hermanita tenía. Aquel entonces, hace mucho tiempo, en los años 70 y 80, realmente no me amaba a mí misma. No me caía bien. Yo odiaba mi voz. Yo quería tener una dulce, linda, pequeña vocecita. Y la esposa de mi pastor era tan dulce. A ella la dulzura le salía por los poros. Y ella amaba aconsejar a otros. Y ella decía, cuéntame más, cuéntame más. Y si yo tenía que aconsejar a alguien, yo decía, por favor, no me cuente nada más. Yo, mire, porque después de los primeros 3 minutos, ya sea el problema, esta es la respuesta, vaya, hágalo. Si no lo va a hacer, no vuelva. Pero, ya saben, no había nada malo conmigo ni con ella. Es que diferentes personas tienen unción para diferentes cosas y tienen dones para diferentes cosas. Cometemos el mayor error de la vida cuando intentamos ser como alguien más. Dios nunca le va a ayudar a ser otra persona. Usted tiene que ser usted, porque todos los demás ya son ellos. Y si no se cae bien, está en un lío, porque ni siquiera podrá ir al baño sin acompañarse. Así que, donde vaya, ahí estará. Aquí estoy de nuevo. Y miren, es miserable si no se cae bien. Y yo creo que es una gran parte de los problemas de la gente, que no se aceptan como son. Siguen tratando de ser algo que no son, y eso los frustra a ellos. ¿Alguien me está siguiendo aquí? Esta mañana, vean, porque traté de ser como la esposa del pastor. Y miren, yo realmente intenté de bajar la voz, sonar dulcecita y, ¿verdad? Eso no funcionó. Es que siempre me pasa en llamadas de teléfono. Y si hiciera una llamada aquí ahora, podría llamar a cualquier lugar y me dirían, sí, señor, a mí. Sí, señor. Yo no sé si ya les conté estas historias antes, pero hice una llamada para hacer una cita en un spa para un facial. Y me preguntaron, ¿y tiene cabello facial? Y yo no entendí lo que me estaban preguntando y pensé, bueno, ¿verdad? Porque todos tenemos vellito en la cara y pensé, bueno, tengo vellito. Y dije, sí, tengo un poquito. Y la señora dijo, no, cariño, que si tiene bigote o barba. Y yo contesté, que no, yo no soy hombre, soy mujer. Ay, perdón, lo siento, de veras. Bueno, hubo un tiempo en el que eso me hubiera sacado de comisión por 3 semanas. Porque antes yo era tan insegura. Bueno, gracias a Dios que lo he superado. Y me reí. He disfrutado tanto con esa historia, porque cuando uno sabe quién es en Cristo, ¿verdad? Cuando uno sabe quién usted es en Cristo, no le molesta si la gente dice cosas de usted. Porque si usted se conoce, claro. Mire, a nadie le gusta que otros hablen mal de ellos, pero eso no tiene que sacarlo de comisión y robarle su gozo y hacerle la vida de cuadritos solo porque alguien dijo una mentira de uno o dijo algo de uno que no era cierto. ¿Amén? Yo cometí el error hace unas semanas de entrar al internet para ver qué decían de mí. Y descubrí toda clase de cosas de mí que yo ni sabía. Es absurdo lo que la gente publica. Miren, simplemente ridículo. Es que inventan cosas. La gente miente, cuenta mentiras de uno para hacerle quedar mal. Pero mire, no me importa. ¿Saben? Porque yo sé quién yo soy en Cristo, finalmente. No fue fácil lograrlo. Y llevo 45 años en este camino. Pero por fin, quizás en los últimos 15 años, yo puedo decir que no pierdo nada de mi tiempo sintiéndome culpable. A mí me gusta quién soy. Yo no quiero ser como nadie más es. No me comparo con otras personas. Yo tengo unos defectos y puedo decirles cuáles son. Pero yo tengo muchas cosas buenas también. Así que tiene que aprender a celebrar el progreso que ha logrado. En lugar de enojarse consigo mismo, porque aún le falta mucho camino.
3: These transforming glasses automatically adjust to what you're looking at.
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Buenos días. Orando la antorcha encendida de la República de Perú, Elida Guanare. Orando en el nombre de Jesús a través de la red Radio Vida. Padre, gracias por tus maravillas. Señor amado, en esta mañana te pido por los jóvenes que estarán participando del encuentro. Señor, te pido que les des sabiduría en todo lo que ellos emprendan y que salgan de este encuentro fortalecidos con la firme decisión de no negociar su fe, aun cuando ellos se sientan presionados por lo que los rodea. Que este encuentro marque en sus vidas un antes y un después. Oro para que los jóvenes estén fortalecidos y si en algún momento ellos se encuentran en dificultades como enfrentando burlas o dudas, Señor, tengan la certeza que tú estás con ellos, así como cuando Daniel se enfrentó a los leones y sus amigos al horno de fuego, Señor, ellos mantuvieron su fe, que los jóvenes mantengan su fe, Señor, sea cual sea la dificultad en la que ellos se encuentren, Padre. Que el Espíritu Santo los guíe en el momento de tomar decisiones y primero te pongan a ti, Padre. Oró Elida Guanare, la antorcha encendida de la República de Perú, en el nombre de Jesús a través de la red Radio Vida. Amén.

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6: Buenos días. Estás

0: Yeshua!
1: Hola, soy Mati Morales de Miel San Marcos y hoy quiero leer y meditar contigo el proverbio del día. Proverbios capítulo 12. Para aprender hay que amar la disciplina. Es tonto despreciar la corrección. El Señor aprueba a los que son buenos, pero condena a quienes traman el mal. La perversidad nunca produce estabilidad, pero los justos tienen raíces profundas. Una esposa digna es una corona para su marido, pero la desvergonzada es como cáncer a sus huesos. Los planes de los rectos son justos, pero el consejo de los perversos es traicionero. Las palabras de los perversos son como una emboscada mortal, pero las palabras de los justos salvan vidas. Los perversos mueren y no dejan rastro, mientras que la familia de los justos permanece firme. La persona sensata gana admiración, pero la persona con la mente retorcida recibe desprecio. Más vale ser una persona común con sirvientes que darse aires de grandeza y no tener para comer. Los justos cuidan de sus animales, pero los perversos siempre son crueles. El que se esfuerza en su trabajo tiene comida en abundancia, pero el que persigue fantasías no tiene sentido común. Cada ladrón envidia el botín del otro, pero los justos están bien arraigados y dan su propio fruto. Los perversos quedan atrapados por sus propias palabras, pero los justos escapan de semejante enredo. Las palabras sabias producen muchos beneficios, y el arduo trabajo trae recompensas. Los necios creen que su propio camino es el correcto, pero los sabios prestan atención a otros. Un necio se enoja enseguida, pero una persona sabia mantiene la calma cuando la insultan. Un testigo honrado dice la verdad. Un testigo falso dice mentiras. Algunas personas hacen comentarios hirientes, pero las palabras del sabio traen alivio. Las palabras veraces soportan la prueba del tiempo, pero las mentiras pronto se descubren. El corazón que trama el mal está lleno de engaño. El corazón que procura la paz rebosa de alegría. Nada malo les sucederá a los justos, pero los perversos se llenarán de dificultades. El Señor detesta los labios mentirosos, pero se deleita en los que dicen la verdad. Los sabios no hacen alarde de sus conocimientos, pero los necios hacen pública su necedad. Trabaja duro y serás un líder. Sé un flojo y serás un esclavo. La preocupación agobia a la persona. Una palabra de aliento la anima. Los justos dan buenos consejos a sus amigos. Los perversos los llevan por mal camino. Los perezosos ni siquiera cocinan la presa que han atrapado, pero los diligentes aprovechan todo lo que encuentran. El camino de los justos conduce a la vida. Ese rumbo no lleva a la muerte.

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2: Hola, somos Lake Point Música y queremos contarte que nuestro nuevo sencillo, Vida para mí, ya está aquí en tu emisora favorita. Oramos que esta adoración sea de bendición para ti y tu iglesia y que puedas recordar el hermoso regalo que Jesús nos dio por medio de su sangre. ¿Están listos? Bueno, aquí va. En 3, 2, 1. ¡Bendiciones!

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1: El apóstol Vilma.
2: Apóstol Vilma.
1: Para predicarnos la palabra de Dios.
2: Preach the word of God.
1: Sean financieramente prosperados.
2: May you be financially
1: prosperous. Alguien levante la mano y diga, yo lo recibo en el nombre de Jesús.
2: Say, I receive it in Jesus' name.
1: Sean financieramente sorprendidos.
2: Surprised.
1: Por la abundancia de Dios.
2: With the abundance of
1: en el nombre de Jesús.
2: In the name of Jesus.
1: Amén.
2: Amén.
3: Amén. Gracias, Señor.
2: Thank you, Lord.
3: Dios les bendiga a todos, amados hermanos.
2: God bless you all, my dear brothers.
3: Dios es bueno. ¿Cuánto lo creen?
2: God is good. How many believe it?
3: Dios es muy bueno.
2: God is very good.
3: Gracias al Señor, estamos estudiando un maravilloso libro.
2: I thank the Lord. We're studying a wonderful book.
3: Que es el libro
2: book,
3: de Daniel.
2: The book of Daniel.
3: Y nuestro apóstol.
2: And our apostle.
3: Desde el año pasado nos ha traído.
2: As of last year, he's brought us.
3: Estudiando la palabra.
2: Studying the word.
3: El libro por libro.
2: Book by book.
3: Y este libro es maravilloso.
2: And this is a wonderful book.
3: Yo sé que hoy día muchos tienen su Biblia en el teléfono.
2: I know many today have their Bibles in their phones.
3: Y lo bonito es que tiene varias versiones.
2: And the good thing is it has several versions of it.
3: Pero lo más importante es que usted lea la Biblia.
2: But the most important thing is that you read the scriptures.
3: Que la estudie.
2: Read the Bible study.
3: Que la crea.
2: That you believe it.
3: Y que la viva.
2: And that you live it.
3: Porque si usted lee la palabra de Dios.
2: Because if you read the word of God.
3: Se hace sabio.
2: You become wise.
3: ¿Cuántos la leen?
2: How many read the word of God?
3: Se están haciendo sabios.
2: You're becoming wise.
3: Si usted cree la palabra
2: if
3: de Dios.
2: If you believe the word of God.
3: Te hace salvo.
2: You become saved.
3: Y si usted practica la palabra
2: and
3: de Dios.
2: And if you practice the word of God.
3: Te hace santo.
2: You become holy.
3: Vamos a orar al Señor.
2: Let's all read the word. Let's all pray.
3: Padre, en el nombre de Jesús.
2: Father, in Jesus'
3: gracias.
2: Name. Thank you.
3: Por este privilegio que me das en esta hora.
2: For this privilege you give us this hour.
3: De compartir tu palabra.
2: Of sharing your word.
3: Solamente te pido, Espíritu Santo.
2: I only ask you, Holy Spirit.
3: Que hables a nuestra mente, a nuestro corazón.
2: Speak to our hearts and minds.
3: Y enséñanos tú. Estamos abiertos
2: we are open
3: para recibir tu palabra
2: to receive your word,
3: y que caiga en nuestro corazón como una semilla
2: and it fall into our hearts like
3: que germinará
2: seeds that will germinate,
3: crecerá
2: that will grow,
3: y dará frutos en abundancia
2: and will produce fruit
3: en el nombre
2: abundantly
3: de Jesús.
2: In the name of Jesus.
3: Amén.
2: Amen.
3: Gloria al Señor.
2: Glory
3: dale
2: to
3: un
2: God.
3: Aplauso al Señor si se lo va a dar.
2: Give amen. The Lord a strong applause.
3: Hay una expresión
2: there's an expression
3: que nació en la milicia
2: that was born in the militia
3: y nació por la siguiente manera
2: and was born in the following manner
3: en un tiempo
2: in a time
3: y creo que todavía muchos ejércitos lo hacen
2: and I believe still many armies do this
3: que cuando las personas se quieren enlistar
2: when a person wants to enlist
3: tiene que tener una altura.
2: They have to have a certain height.
3: En mi país.
2: In my country.
3: Aparte de la altura.
2: Besides height.
3: Era que no tuviera los pies planos.
2: You couldn't have be flat-footed.
3: Que tuviera un buen arco.
2: You need to have a good arc on your bottom of your foot.
3: Si las personas no llegaban a cierta altura.
2: If a person did not reach a certain height.
3: Se decía.
2: They would be called.
3: Que no dio la talla.
2: That they just did not fit. They would did not.
3: Esa es la expresión que nació
2: reach
3: en la milicia.
2: The height.
3: No dio la talla.
2: They didn't reach the height.
3: No llegó a la medida.
2: They didn't arrive to the right measurement.
3: Y cuando las personas no cumplían esos requisitos.
2: And when a person did not reach these requirements.
3: Entonces no podían continuar, sino que eran apartados.
2: If they could not continue, they were just set apart.
3: Y cuando estaba preparando esta palabra de Dios.
2: When I was preparing this word of God.
3: En el libro de Daniel.
2: In the book of Daniel.
3: Y vamos a estar en el capítulo 5.
2: We're going to be in chapter 5.
3: Cuando lo estaba preparando.
2: When I was preparing it.
3: Me trajo a nuestra vida cotidiana.
2: It brought to me to our everyday lives.
3: ¿Cuántas personas hoy día?
2: How many people these days?
3: No dan la talla.
2: They just don't
3: no
2: fit
3: dan
2: the
3: la
2: measurement.
3: Porque por decirlo así, por ejemplo, un joven.
2: I have to say, a young man.
3: Guapo.
2: Handsome.
3: Alto.
2: Tall.
3: Aparente.
2: Apparent.
3: Pero no le gusta trabajar.
2: But they don't like to work.
3: Piensa piensa que la vida,
2: they think that life,
3: es solamente vivirla,
2: is just to live it,
3: y de repente dice, bueno, yo voy a ser un influencer,
2: and suddenly they think I'm gonna become an influencer,
3: y no se preparen más nada,
2: and they don't prepare nothing else,
3: solamente tiene que es alto,
2: they're just tall,
3: que es guapo,
2: they're just handsome,
3: y que es aparente,
2: and they appear nice,
3: para formar un
2: household, they're worthless.
3: Porque no tiene sentido de responsabilidad.
2: Because they don't have a feeling of responsibility.
3: No tiene hábitos de trabajo.
2: They don't have work habits.
3: Entonces, por muy guapo,
2: so even if they're handsome,
3: que sea,
2: as handsome as they may be,
3: no da la talla.
2: They don't measure up.
3: Están calladitos los hermanos.
2: All the brothers are quiet.
3: ¿Cuántas muchachas bellas y hermosas?
2: How many wonderful women and beautiful?
3: Que solo es la belleza.
2: That is just beauty.
3: También quieren ser influencers.
2: They also want to become influencers.
3: O de repente solamente viven en su teléfono todo el día.
2: Or maybe they just live on their phone all day.
3: A mí me encanta cómo lo hacen.
2: I like how they do it.
3: Yo nunca lo he hecho, pero de repente algún día lo hago.
2: Maybe one day I'll do it.
3: Tomar el teléfono.
2: You grab a phone.
3: Y hace así.
2: And do this.
3: Y la foto y la foto.
2: And they
3: y
2: do this.
3: La montan en el internet.
2: And they put it on the internet.
3: Están lindas.
2: They're beautiful.
3: Sí.
2: Yes, they're beautiful.
3: Pero no saben ni freír un huevo.
2: But they don't even know how to fry an egg.
3: Se le quema el agua.
2: They burn the water.
3: Está bella, sí.
2: They're beautiful girls, yes.
3: Pero si vas a la casa es un desorden.
2: But if you go to their house, it's a mess.
3: Para formar un hogar,
2: to form a home,
3: para criar una familia,
2: to raise a family,
3: no da la talla.
2: They don't measure up.
3: Es por eso que la palabra dice en Proverbios 31, el último versículo.
2: That's why in Proverbs 31, the last chapter of Proverbs,
3: dice que vana es la hermosura.
2: Is beauty is vain.
3: Porque la mujer que teme a Jehová,
2: because the woman that fears the Lord,
3: esa será alabada.
2: She will be praised.
3: Entonces, eso es lo que explica,
2: so this is what explains,
3: que muchas veces,
2: many times,
3: hay hombres que son muy aparentes,
2: there are men that appear very well,
3: y quizás pudo haber conseguido una muchacha muy bonita,
2: and they probably found a very pretty girl,
3: pero se casó con la fea,
2: but they married the ugly one.
3: Y uno dice, ¿qué pasó allí?
2: And you say, what happened here?
3: Es que resulta que
2: results that the ugly girl
3: es la que busca de Dios,
2: is one who
3: es
2: looks
3: la que
2: for God,
3: sabe cocinar,
2: is one who knows how to cook,
3: sabe planchar,
2: and she knows how to
3: que lo
2: iron,
3: escucha,
2: and she
3: que
2: hears,
3: lo entiende,
2: and she understands,
3: y tiene, mejor dicho, da la talla,
2: and she measures up,
3: para formar un hogar,
2: to form a household,
3: y viceversa,
2: and vice versa.
3: Hay muchachas muy lindas,
2: they're very wonderful girls,
3: y se casaron con el más feo,
2: and they married the ugliest guy.
3: Pero es que ese hombre,
2: but that man,
3: es trabajador,
2: is a hard worker,
3: es un hombre que busca de Dios,
2: he seeks God,
3: es un hombre que tiene los pies bien plantados
2: en
3: la tierra,
2: he has his feet well planted on earth, on
3: tiene
2: the ground,
3: tiene sentido de responsabilidad,
2: he has a sense of responsibility.
3: Entonces, da la talla.
2: So he measures up.
3: ¿Cuántos quieren un feo así?
2: How many want an ugly person like that?
3: Ah, me gustó eso. Ya lo tienen. Gloria a Dios. Dios es bueno, hermanos.
2: God is good.
3: Dios es bueno.
2: God is good.
3: ¿Cuántas veces hay personas?
2: How many times are there people?
3: Que de repente están acá en la iglesia.
2: That maybe they're here at church.
3: Y profesionalmente se ven muy bien.
2: And professionally they look very well.
3: Y hablan bien bonito.
2: And they speak very well.
3: Pero no tienen sentido de compromiso.
2: But they don't have a sense of commitment.
3: Y digo compromiso con la obra de Dios.
2: And committing to the things of God.
3: Es el que llega tarde a todos lados.
2: They're late all the time.
3: Es la persona que todo le huele y todo le hiede.
2: It's a person that don't know, they don't care what they do.
3: Lo cierto del caso.
2: The certain case of the matter.
3: Todo lo critica.
2: They criticize everything.
3: Pero nunca está presto para decir, aquí estoy, a ver en qué ayudo.
2: But they're not, never willing to say, here I am, how can I help?
3: Pero profesionalmente se ve muy bien.
2: But professionally they seem very well.
3: Habla muy bonito.
2: They speak very well.
3: Pero delante de Dios.
2: But before God.
3: Para tomar un ministerio.
2: To take a ministry.
3: Y hacerlo crecer.
2: And make it grow.
3: No da la talla.
2: They don't measure up.
3: Ay, suena dura la palabra hoy.
2: Today the word sounds kind of hard.
3: Vamos un momentito.
2: Let's go for a moment.
3: Al libro de Daniel capítulo 5.
2: Daniel 5.
3: Y vamos a leer allí desde el versículo 25 al 28.
2: From verse 25 through 28.
3: Y le pedí a Multimedia que me lo tuviera en la versión NTV.
2: New Living Translation, please.
3: Mi Biblia es Reina Valera, pero quiero que lo leamos en la NTV.
2: Let's read it in this New Living Translation version.
3: Vamos a leerlo todo.
2: Let's all read it together.
3: Versículo 25 Verse al 28.
2: Verse 25 through 28.
3: Esperamos. Amén. Capítulo 5 de Daniel, versículo 25 al 28.
2: Daniel 5:25-28.
3: Okay. Dice, este es el mensaje que se escribió.
2: And this is the description that was written.
3: Mene, mene, tekel, uparsin.
2: Mene, mene, tekel, uparsin.
3: El 26. Y el significado de las palabras es el siguiente.
2: The interpretation of each word is.
3: Mene significa contado.
2: God has your numbered your kingdom.
3: Dios ha contado los días de su reinado y le ha puesto fin.
2: God has numbered your kingdom and finished it.
3: 27.
2: Verse 27. Tekel.
3: Significa means pesado.
2: Weight.
3: Usted ha sido pesado en la balanza y no dio la medida.
2: You have been weighed in the balances and found wanting.
3: No dio la talla.
2: They did not measure up.
3: El otro versículo.
2: Next verse.
3: Parsin.
2: Pérez.
3: Significa.
2: Which means.
3: Dividido.
2: Divided.
3: Su reino ha sido dividido.
2: Your kingdom has been divided.
3: Y dado a los medos y a los persas.
2: And given to the Medes and Persians.
3: Okay.
2: Okay.
3: En este capítulo 5.
2: In this chapter 5.
3: Estaba reinando un hombre llamado Belsasar.
2: A man named Belshazzar was reigning.
3: Él era hijo de Nabucodonosor.
2: The son of Nebuchadnezzar.
3: Y él.
2: And he.
3: Cuando estuvo creciendo.
2: When he was growing.
3: Él pudo ver.
2: He was able to see.
3: Todo lo que pasó con su papá.
2: All that happened with his father.
3: Él pudo ver.
2: He was able to see.
3: Que en un momento su papá.
2: That at a moment his father.
3: Por estar de soberbio.
2: Because of his pride.
3: Y querer ser mayor que Dios.
2: And wanting to be bigger than God.
3: Y ganar gloria a él.
2: And gain glory to himself.
3: Dios lo convirtió en una bestia.
2: God turned him like a wild beast.
3: Él vio todas esas cosas.
2: He saw all these things.
3: Y cuando leímos estos textos.
2: When we read these verses.
3: Los que están anteriores.
2: Those that are before this one.
3: Habla de que. Belshazzar.
2: It speaks that Belshazzar
3: había tomado todos las copas.
2: He had taken all of the cups.
3: Y los vasos.
2: All the cups.
3: Que estaban consagrados para Dios.
2: That were committed to the Lord.
3: Y el hombre invitó a todos los nobles de su reino.
2: He invited all the nobles of his land.
3: A todas las concubinas.
2: All the concubines.
3: Y adoraron a los dioses.
2: And to worship the gods.
3: Y bebieron en las copas consagradas a Dios.
2: And they drank from the cups that were committed to the Lord.
3: Y dedicaron toda esa fiesta a sus dioses.
2: And they dedicated that entire feast to their gods.
3: Luego usted lo lee en su casa.
2: You can read this in your home.
3: Y apareció una mano.
2: And a hand appeared.
3: Y la mano escribió esas palabras que nosotros leímos.
2: And the hand wrote these words that we just read.
3: Mené, mené, mené.
2: Which is mené, mené.
3: Tekel.
2: Tekel.
3: Y parsin.
2: And parsis.
3: El hombre comenzó a buscar quién le tradujera.
2: The man began to seek who could translate
3: this. Quién le interpretara esas palabras.
2: Who could interpret these words?
3: Y dice que él buscó a todos los magos.
2: It says he sought out all.
3: Todos los adivinos.
2: All the magicians, all the sorcerers.
3: Todos aquellos personas que eran supuestamente los más sabios del tiempo.
2: The supposed wise people of that time.
3: Y nadie pudo interpretarlo.
2: And no one was able to interpret this.
3: Y la madre reina.
2: And the queen.
3: Le dice.
2: She said.
3: Hay un hombre.
2: There is one man.
3: Que en él está el espíritu de los dioses.
2: That the spirit of the gods is in this man.
3: Que en los tiempos de tu papá.
2: That in the times of your father.
3: Él pudo dar interpretación.
2: He was able to interpret things.
3: A otras situaciones que tu papá pasó.
2: To other situations your father had
3: Pero
2: faced.
3: Pero hay algo que me llama a mí la atención el versículo 13.
2: But there's something that caught my attention, verse 13.
3: Eso lo voy a leer yo acá porque los hermanos allá no lo tienen.
2: I'm going to read it here.
3: Dice, entonces Daniel fue traído delante del rey.
2: Then Daniel was brought in before
3: y
2: the king.
3: Y dijo el rey a Daniel.
2: The king spoke to Daniel.
3: ¿Eres tú aquel Daniel de los hijos de la cautividad de Judá?
2: Are you that Daniel who is captive from Judah?
3: Que mi padre trajo de Judá.
2: Who my father, the king, brought from Judah.
3: Cuando yo leí ese texto.
2: When I read this verse.
3: Es algo bien interesante.
2: It's something very interesting.
3: Porque Belshazzar.
2: Because Belshazzar.
3: Habiendo conocido la historia de su papá.
2: Knowing the story of his father.
3: Habiendo conocido a Daniel.
2: Knowing Daniel.
3: Que era el hombre que llevaba la palabra de Dios.
2: Who was the man who brought the word of God.
3: Ahí dice que no lo conocía.
2: It seemed as if he didn't know him.
3: Pues no lo conocía.
2: I didn't know him.
3: La mamá lo manda a buscar a la reina.
2: The mother queen was the one who called for him.
3: Y luego todavía le pregunta a Daniel,
2: and she still asked Daniel, is it you?
3: Aquel Daniel.
2: That Daniel.
3: Aquel Daniel.
2: That Daniel.
3: Que mi papá trajo de allá de Judá.
2: That my father brought from Judah.
3: Y aquí abro un paréntesis.
2: And here I'm going to make a parenthesis.
3: De todos los que estamos acá.
2: From all that are here.
3: Antes de llegar a la iglesia.
2: Before arriving to church.
3: ¿Cuántos conocieron o sabían que existían iglesias cristianas?
2: How many here knew that there were Christian churches?
3: Usted se lo responde.
2: You respond this to yourself.
3: ¿Cuántos de todos nosotros los que estamos acá?
2: How many of all of us that are here?
3: Y también de los que nos escuchan a través de las redes sociales.
2: And also hearing through social media.
3: Les han predicado el evangelio.
2: Have been preached the gospel.
3: Conocen el que es el pastor.
2: You know who the pastor is.
3: Conocen gente cristiana en su vecindario.
2: You know Christian people in your neighborhood.
3: Pero es fácil ignorarlos.
2: But it's easy to ignore them.
3: Y hacerse de que no los conocemos.
2: And act as if we don't know them.
3: Es fuerte lo que digo.
2: It's strong what I'm saying.
3: Porque sabe una cosa.
2: Because you know something.
3: Delante de Dios no hay excusas.
2: Before God there are no excuses.
3: Delante de Dios nunca vamos a poder decir nunca me predicaron.
2: Before God we'll never be able to say they never preached to me.
3: Nunca me dijeron que este era el camino correcto.
2: No one ever told me that this was not the path
3: of
2: the way.
3: Porque de una u otra manera.
2: Because in one way or another.
3: Hemos escuchado de Dios.
2: We've heard of God.
3: De una u otra manera.
2: In one way or another.
3: Hemos visto los milagros de Dios.
2: We've seen the miracles of God.
3: De una u otra manera.
2: In one way or another.
3: Hemos visto.
2: We've seen.
3: Hogares de gente cristiana.
2: Homes of Christian people.
3: Que son un modelo a seguir.
2: That are a model to follow.
3: De una u otra manera.
2: In one way or another.
3: Hemos visto testimonios.
2: We've seen witnesses.
3: De que el camino.
2: That the way.
3: Del evangelio.
2: Of the gospel.
3: Es el correcto.
2: It is the right
3: es
2: path.
3: Seguir a Cristo.
2: It is the correct path.
3: Entregar
2: to follow Jesus.
3: Nuestra vida a Cristo.
2: To give our life to Jesus.
3: Es lo mejor que podemos hacer.
2: It is the
3: vida.
2: Best thing we can do in our life.
3: Lo sabemos.
2: We know this.
3: Belshazzar lo sabía.
2: Belshazzar knew this.
3: Él lo sabía.
2: He knew this.
3: Él lo sabía. Verso
2: he knew
3: 22.
2: This. Verse 22.
3: Y ese no lo confirma a nosotros en este momento. Es decir, lo tiene multimedia. Versículo 22 del capítulo 5.
2: Verse 22. Chapter 5.
3: Dice, oh Belshazzar.
2: It says, oh, but you.
3: Antes de entrar el texto.
2: Before I enter the verse.
3: Le presentan a Daniel.
2: They present him Daniel.
3: Entonces, el rey le dice.
2: So the king tells him.
3: Si tú me interpretas todo eso.
2: If you interpret all of this.
3: Te voy a vestir de púrpura.
2: I will dress you in purple.
3: Es como un traje de la realeza.
2: It's like an outfit of royalty.
3: Te voy a poner un collar.
2: I will place a collar.
3: Que eso era como símbolo
2: which symbolizes
3: de gobierno.
2: Of government.
3: Si me interpretas las palabras.
2: If you're interpreting the words.
3: Y Daniel le dice.
2: And Daniel said.
3: Mira, quédate con todos tus premios.
2: Look, you can keep all your rewards.
3: No me hacen falta.
2: I don't need any rewards.
3: No los necesito.
2: I don't need any rewards.
3: Pero de todas maneras.
2: But anyways.
3: Te voy a dar la interpretación.
2: I will give you the interpretation.
3: Eso hace un hijo de Dios.
2: That's what a son of God does.
3: Un hijo de Dios no está por el cuánto me dan.
2: The son of God is not there for how much you're going to give me.
3: Está porque ama a Dios.
2: They are there because they love God.
3: Sirve porque ama a Dios.
2: They serve because they love God.
3: Y es importante porque hay gente que quiere servir al Señor, pero preguntan, ¿y cuánto hay para eso?
2: There are people that want to serve God, but they're asking, well, how much will I get paid?
3: No me voy a meter ahí.
2: I'm not going to go there.
3: Okay. Pero en el versículo 22.
2: But in verse 22.
3: Daniel primero le dijo.
2: Daniel first said.
3: Mira lo que pasó, le hace un recordatorio.
2: He does, he reminds him.
3: Tu papá.
2: Your father.
3: Por soberbio.
2: Because of not humbling himself.
3: Fue convertido en una bestia.
2: He became as a wild beast.
3: Hasta que él.
2: Until he.
3: Reconoció.
2: Acknowledged.
3: Que Dios.
2: That God.
3: Es el único.
2: Is the only one.
3: Es el soberano.
2: It is a sovereign.
3: Es el único que tiene poder y dominio
2: sobre
3: todas las cosas.
2: The only one with power and control above all things.
3: Y le dice,
2: and he tells him,
3: oh, Belshazzar,
2: oh, but you, Belshazzar,
3: usted es el sucesor del rey.
2: You are the son of the king.
3: Y sabía todo esto.
2: And you knew all of this.
3: Pero aún así no se ha humillado.
2: And have not yet humbled your heart.
3: Wow. Antes de yo ser cristiana,
2: before I was Christian,
3: me recuerdo,
2: I remember,
3: estaba en un curso,
2: I was in a course,
3: porque no quería estar en mi casa y me puse a estudiar de noche,
2: because I didn't want to be home, I began studying at night.
3: Eran vacaciones,
2: it was vacation time,
3: y cuando yo iba a hacer mi curso,
2: when I was doing my course,
3: pasaba por un lugar,
2: I would pass through a location,
3: y había una iglesia cristiana,
2: there was a Christian church there,
3: yo no sabía que era una iglesia cristiana,
2: I didn't know it was a Christian church,
3: pero cuando
2: church.
3: Yo pasaba por allí,
2: but when I went through there,
3: me llamaba.
2: It called to me.
3: Y siempre tenía aquella curiosidad.
2: And I always had that curiosity.
3: Y me llamaba.
2: And it would call to me.
3: Hasta que un día no tuve clases.
2: Until one day I didn't have class.
3: Y allí me bajé en el carrito y me fui.
2: And I went out of my car and I went there.
3: Ese día entregué mi vida a Cristo.
2: That day I gave my life to Jesus.
3: Tenía yo 16 años.
2: I was 16 years old.
3: No sabía qué había hecho.
2: I didn't know what I had just done.
3: Pero después entendí.
2: But then I understood.
3: Me gusta la expresión de los mexicanos.
2: I like the expression of the Mexicans.
3: Me cayó el 20. Y dije, soy salva.
2: And I said, Dios, I'm saved.
3: Dios perdonó mis pecados.
2: God forgave my sins.
3: Soy una nueva criatura.
2: I am a new being.
3: Nací de nuevo.
2: I am reborn.
3: Y eso nos ha pasado a muchos.
2: And that has happened to many of us.
3: Sabemos.
2: We know.
3: Oiga, no es que no sabemos, sabemos.
2: It's not that we don't know, we do know.
3: ¿Cuántos saben que tomar es malo?
2: How many know that drinking is bad?
3: Ser un borracho es malo.
2: How many know that being a drunkard is bad?
3: No llevas a la casa.
2: Not arriving home.
3: No llevas paz.
2: You don't have peace.
3: No llevas estabilidad.
2: You're not taking stability or peace.
3: En ninguna área.
2: In any area.
3: Porque el que toma.
2: Because he who drinks.
3: En vez de llevar pan a su casa.
2: Instead of taking bread home.
3: Se lo gasta en licor.
2: They're wasting it on liquor.
3: Y los hijos pasando hambre y necesidad.
2: And the children are hungry and in need.
3: Y muchas esposas trabajando dos y tres trabajos.
2: And many wives working two or three jobs.
3: Para sacar a la familia adelante.
2: To make the family go forward.
3: O una mujer que le gusta gastar y gastar y gastar.
2: Or a woman who likes to spend, spend and spend.
3: Y el hombre trabaja, trabaja y trabaja.
2: And the man works, works and works.
3: Para pagar las tarjetas de crédito.
2: To pay the credit cards.
3: ¿Verdad que sabemos que eso es malo?
2: Don't we know that's bad?
3: No tener dominio propio sobre la finanza es malo.
2: Not have self-control over finances is bad.
3: Eso no bendice a nadie.
2: That blesses no one.
3: Lo sabemos.
2: We know this.
3: Lo sabemos.
2: We know this.
3: Muchas cosas sabemos.
2: Many things we know.
3: No hay excusa para decir, no, yo no sabía.
2: It's not an excuse just saying, no, I didn't know.
3: Ahí está, el hombre sabía.
2: Here we see, the man knew about it.
3: No era un ignorante.
2: He wasn't an ignorant person.
3: No, él sabía.
2: No, Belshazzar knew.
3: Entonces,
2: so,
3: la pregunta surge.
2: The question arises.
3: ¿Por qué Belshazzar no dio la talla?
2: Why did Belshazzar not measure up?
3: ¿Por qué Belshazzar no dio la medida?
2: Why did Belshazzar not measure up?
3: Por tres cosas importantes.
2: Well, something important.
3: Soberbia.
2: Pride.
3: Oiga, la soberbia.
2: Say pride.
3: Soberbia es creerse más que todo el mundo.
2: Pride is believing you're better than everyone else.
3: Nadie sabe más que yo.
2: No one knows more than I do.
3: Yo soy la que tengo el dominio.
2: I have the control.
3: Yo soy la que muevo.
2: I move things.
3: La que controlo.
2: I control things.
3: Hasta sé más que Dios.
2: I even know more than God does.
3: Eso es soberbia.
2: That is pride.
3: Mirar a los demás por debajo.
2: Seeing others below you.
3: Y creerse más que los demás.
2: And believe you're better than all the others.
3: Ese problema número uno lo tenía Belshazzar.
2: That's Belshazzar's number one problem.
3: El segundo punto.
2: The second point.
3: La idolatría.
2: Idolatry.
3: Idolatría.
2: Idolatry.
3: Es poner cualquier cosa.
2: Is placing anything.
3: Antes que Dios.
2: Before God.
3: Puede ser un muñeco de yeso.
2: It could be a doll.
3: Un muñeco de yeso, un ídolo.
2: An idol.
3: Puede ser tu casa.
2: It could be your home.
3: Puede ser tu carro.
2: It could be your vehicle.
3: Puede ser el celular.
2: It could be your cell phone.
3: Cualquier cosa.
2: Anything.
3: Que tú suplantes.
2: That you replace.
3: El lugar de Dios. Por eso.
2: With God's place.
3: Es idolatría.
2: That becomes idolatry.
3: Entonces, Belshazzar.
2: So Belshazzar.
3: Tenía un problema muy grande.
2: He had a big problem.
3: de soberbia,
2: of pride,
3: e idolatría,
2: of idolatry.
3: ¿Sabía quién era Dios?
2: He knew who
3: sí.
2: God was, yes.
3: Sí sabía.
2: Yes, he knew who God
3: porque
2: was.
3: Porque dio el testimonio con su papá.
2: Because he saw witness for
3: pudo
2: his father.
3: Ver
2: he was
3: a
2: able
3: los
2: to see.
3: Jóvenes lanzados al horno de fuego.
2: The men tossed in the fire, the pit of fire.
3: Y viendo todo eso,
2: and seeing all of this,
3: todavía seguía adorando sus muñecos.
2: He still continued worshiping
3: ídolos.
2: His idols.
3: Y blasfemar contra Dios,
2: and blasphemed against God,
3: tomando las cosas consagradas para él,
2: taking things that were dedicated to God,
3: para hacer una fiesta,
2: to do a feast,
3: para agradar a sus ídolos,
2: to please his idols.
3: El punto número tres,
2: the third point,
3: la falta de arrepentimiento,
2: the lack of repentance.
3: Son tres cosas fuertes que tenía Belshazzar.
2: These are three things, strong things that Belshazzar had against
3: them.
2: Pride,
3: idolatría,
2: idolatry,
3: y falta de arrepentimiento.
2: And the lack of repentance.
3: Nosotros podemos ver algo en la vida de Nabucodonosor.
2: We can see something in the life of Nebuchadnezzar.
3: El hombre fue malo.
2: He was not a good guy.
3: Porque cuando conquistaban otros reinos,
2: because when he conquered other kingdoms,
3: eso era cosas sangrientas.
2: That was a bloody matter.
3: Era malo.
2: He was bad.
3: Pero ¿sabe qué?
2: But you know what?
3: Se arrepintió.
2: He repented.
3: Oiga, se arrepintió.
2: Let me tell you, he repented.
3: ¿Qué nos dice eso a nosotros?
2: What does that tell us?
3: Que no importa.
2: That no matter.
3: El pecado que tú hayas cometido.
2: The sin you've committed.
3: No importa cuán bajo hayas caído.
2: It doesn't matter how low
3: no
2: you've fallen.
3: No importa cuánto te hayas ensuciado.
2: It doesn't matter how dirty you've become.
3: Pero si tú levantas tus ojos al cielo.
2: If you

0: vuelvo a arrepentir.
1: But I repent again.
0: Pero como Dios es bueno.
1: But because God is good.
0: Y Dios es puro amor.
1: And God is all love.
0: Él me vuelve a perdonar.
1: He will forgive me again.
0: No, eso no es así.
1: That's not how this works.
0: Léase el libro de Hebreos capítulo 10 y léalo todito por allí.
1: Read the book of Hebrews 10 and you'll see.
0: Dice que después de haber ofrecido, ¿verdad?
1: It said after offering
0: el sacrificio por nuestros pecados.
1: The sacrifice for our sins.
0: Y haber pecado deliberadamente.
1: And having sinned deliberately.
0: Ya no queda más sacrificios.
1: There's no more sacrifice
0: que se puedan hacer.
1: That can be made.
0: Porque la persona.
1: Because the person
0: ha pisoteado.
1: Has
0: walked on la sangre de Cristo.
1: On the blood of Christ.
0: El Señor nos ayude.
1: May Amén. God help us.
0: Bueno. Entonces, mientras el hombre estaba en una fiesta,
1: as the man was in a party,
0: para sus ídolos,
1: with his idols,
0: los enemigos lo estaban sitiando.
1: The enemies were going after him.
0: Wow. ¿Sabe qué es sitiarlo?
1: Do you know what is to take?
0: Todo alrededor.
1: Is to surround.
0: Llenos de enemigos.
1: Surround him completely
0: armados,
1: with enemies.
0: Preparados.
1: Prepared.
0: Para aniquilar a todo el mundo.
1: To annihilate everyone.
0: ¿Cuántos tienen sus casas, sus hogares?
1: How many
0: casas?
1: How hogares, many have homes?
0: Sus hijos.
1: Their
0: su
1: homes,
0: familia,
1: their families.
0: Hermanos.
1: My brothers.
0: No nos durmamos.
1: Let's not fall asleep.
0: Porque Satanás.
1: Because Satan.
0: Anda como león rugiente.
1: Is like a roaring lion.
0: Buscando.
1: Seeking.
0: A quien devorar.
1: Who to destroy.
0: Así que si usted se duerme.
1: So if you fall asleep.
0: Y estás haciendo una fiesta.
1: And you're doing a party.
0: No para Dios.
1: Not for God.
0: Hermanos,
1: my brothers,
0: el enemigo enseguida te puede sitiar,
1: the enemy
0: te puede arrebatar,
1: can take you, sack, and
0: todo
1: take
0: lo que Dios te ha dado,
1: everything that God has given you.
0: Cuidémonos.
1: Let's take care of ourselves.
0: No digo con esto de que no vamos a hacer fiesta.
1: I'm not saying with this, let's not do parties.
0: Amén.
1: No.
0: ¿Cuántos queremos hacer fiesta para Dios?
1: How many want to do parties
0: Amén.
1: For the Lord? Amen.
0: Y hacemos fiesta para
1: and
0: Dios.
1: We do parties for
0: el
1: the Lord.
0: El asunto es el sentido.
1: The matter is el, the reason.
0: Exactamente, la razón por la cual se hace.
1: For which it is done.
0: Vamos a ir terminando.
1: Let's continue.
0: Entonces le dijo, mene, mene.
1: So he told him, mene, mene.
0: Dios contó tu reino.
1: God sought your kingdom.
0: Contó, mira, ya tienes tanto tiempo gobernando.
1: You have this much time governing.
0: Y hasta aquí vas a llegar.
1: And this is where it will end.
0: Le puso fin.
1: He put an end to it.
0: Tekel.
1: Tekel.
0: Ha sido pesado en balanza.
1: You have been weighed in balances.
0: Y fuiste hallado falto.
1: And you've been found wanting.
0: Mejor dicho, no dio la talla.
1: In other words, he didn't measure up.
0: Y Pérez,
1: and Pérez,
0: tu reino ha sido roto.
1: Your kingdom has been divided.
0: Y dado a los persa, a los medos y a los persas.
1: And given to the Medes and Persians.
0: Esa misma noche.
1: That same night.
0: Él perdió la vida.
1: He lost his life.
0: Esa misma noche.
1: That same night.
0: Hasta allí llegó el imperio babilónico.
1: That's where the kingdom of Babylon stayed.
0: No solamente se acabó su vida.
1: Not only did his life end.
0: Sino que sus descendientes.
1: But his descendants.
0: No pudieron seguir.
1: They could not continue.
0: El reinado.
1: The kingdom.
0: Porque hasta allí.
1: Because till that moment.
0: Se acabó todo.
1: It all ended.
0: Nos enseña mucho eso.
1: This teaches us a lot.
0: Ahora, para ir terminando.
1: To end.
0: Todos nosotros que estamos acá.
1: All of us here.
0: Hemos sido llamados por Dios.
1: We've been called by God.
0: Si usted no hubiese sido llamado por Dios, no estuvieras aquí.
1: If you've not been called by God, you wouldn't be here.
0: Todos hemos sido llamados por Dios.
1: All of us been called by God.
0: Amén.
1: Amén.
0: Y después de ser llamados, hemos sido apartados.
1: And then we've also been separated by
0: Cuando
1: God.
0: Cuando dice apartados
1: when
0: para él,
1: separated for him,
0: es que él nos toma para sí.
1: He takes us.
0: Y nos santifica.
1: And makes us holy.
0: Y nos dice a nosotros, apártate del pecado.
1: And he tells us, separate yourself from sin.
0: Consagra tu vida.
1: Commit your life.
0: Para que me sirvas.
1: So that you may serve me.
0: Entonces hemos sido llamados.
1: So we've been called.
0: Apartados.
1: Separated.
0: Y algunos con un propósito específico.
1: And some of us with a specific purpose.
0: Que sería el ser apartado, ¿verdad?
1: Which is to be set apart.
0: Y la otra cosa que hemos sido
1: that we've been committed to God.
0: Hemos sido consagrados.
1: We've been committed
0: hay
1: to God.
0: Y algunos que han sido consagrados al pastoreo, o sea, son pastores.
1: Our pastors.
0: Tenemos apóstol, ha sido consagrado
1: we
0: al
1: have
0: pastorado.
1: An apostle, he's been committed to become an apostle.
0: Y hay personas que han sido consagradas a determinados servicios
1: determined to serve,
0: para Dios.
1: To serve God.
0: Los músicos.
1: The musicians.
0: Son llamados, apartados y consagrados a tocar
1: they
0: para
1: are called,
0: el Señor.
1: Separated and committed to serve the God.

0: cuando nosotros entendemos esto,
1: when we understand this,
0: tenemos que recordar,
1: we have to remember,
0: quién fue Belsasar.
1: Who was Belshazzar?
0: Porque en su linaje real,
1: because in his royal lineage,
0: él era el rey.
1: He was king.
0: Y tenía eso que seguir a sus generaciones.
1: And he had to continue his
0: Pero
1: generations.
0: Por la soberbia,
1: but because of his
0: por
1: pride.
0: Idolatría,
1: because of idolatry.
0: Y por todo, por la falta de arrepentimiento,
1: because of the lack of repentance.
0: Todo lo que tenía se perdió.
1: Everything he had was lost.
0: Hay un texto en Lucas 9:62.
1: Luke
0: Vamos
1: 9,
0: a leerlo rapidito.
1: Luke 9.
0: Vamos a leerlo todo.
1: Let's all read it.
0: Jesús le dijo.
1: Jesus told him.
0: El que pone la mano en el arado, no los escucho, y luego mira atrás, no es apto para el reino de Dios. Vamos a volverlo a leer.
1: Let's read it one more time.
0: El que pone la mano en el arado.
1: He putting his hand on the plow.
0: Y luego mira atrás.
1: And looks back.
0: No es apto. Para el reino de Dios.
1: It's not fit for the kingdom of God.
0: Prácticamente.
1: Basically to say.
0: No da la talla.
1: They don't measure up.
0: No da la medida.
1: They just don't measure up.
0: No es que no fue llamado.
1: It's
0: fue
1: not
0: llamado.
1: That they weren't called. They were called.
0: No es que no haya sido apartado. Fue apartado.
1: It's not that they were not separated. They were.
0: Lo que pasa es que no quiere poner de su parte.
1: The thing is, they just don't want to put their part.
0: A veces no queremos venir a la iglesia.
1: Sometimes we don't want to come to church.
0: ¿A cuántos les ha pasado que no quiere venir a la iglesia?
1: How many has it happened to you? They don't want to come to church.
0: A mí me ha pasado.
1: It's happened to me.
0: ¿Y sabe qué digo?
1: And you know what I say?
0: Tengo que ir.
1: I have to go.
0: Pues soy la pastora.
1: Well, I'm the pastor.
0: Y vengo.
1: And I come.
0: Pero esto no es cuestión de querer.
1: But it's not a matter of wanting.
0: Esto es cuestión de compromiso
1: it's
0: con la obra de Dios.
1: It's a matter of commitment and compromise to the work of God.
0: Porque Dios me llamó.
1: Because God called
0: me. Me consagró y me va a pedir cuentas.
1: He committed me and
0: igualmente
1: he was
0: a cada uno de
1: accounts.
0: Nosotros.
1: The same with all of us.
0: Dios nos llamó, nos escogió.
1: God called us. He chose us.
0: Nos apartó para él.
1: He separated us for him.
0: Y luego nos va a pedir cuentas.
1: And then he's going to ask account.
0: Voy a invitarle a ponerse en pie.
1: I'm going to ask you to please stand.
0: La iglesia.
1: The church.
0: Provee muchas maneras para crecer en Cristo.
1: Provides a lot of ways to grow in Christ.
0: Cuando llegamos a la casa de Dios,
1: when we come to the house of God,
0: y entregamos nuestra vida a Cristo,
1: we give our life to Christ,
0: a veces ni entendemos qué hemos hecho.
1: Sometimes we don't understand what we've done.
0: A mí me pasó.
1: It's happened to me.
0: Pero yo seguí yendo a la iglesia.
1: But I continue going to church.
0: Y cuando comencé a tener comunión con mis hermanos,
1: when I continue having this communion with my brothers,
0: comencé a crecer.
1: I began to grow.
0: Cuando comencé a hacer la escuela de discipulado,
1: when I began to do the school of discipleship,
0: seguí creciendo.
1: I continued growing.
0: Cuando comencé a ir a las actividades,
1: when I continue going to the activities,
0: como los retiros espirituales,
1: like the spiritual retreats,
0: los ayunos,
1: the fastings,
0: las vigilias,
1: the vigils.
0: Seguí creciendo.
1: I continued growing.
0: Ese crecimiento,
1: that growth,
0: hizo que en mí,
1: made in me,
0: fueran saliendo las cosas que a Dios no le agradaba.
1: Be separated from all the things that did not please God.
0: Y Dios comenzó a poner en mí,
1: and God began to place in me,
0: las cosas que a él sí le agradaban.
1: The things that did please him.
0: Soy perfecta.
1: Am I perfect?
0: No.
1: I am not.
0: Dios todavía está trabajando en mí.
1: God is still working in my life.
0: Pero sí les puedo decir algo.
1: But I can tell you this.
0: No soy la misma que cuando yo creí.
1: I'm not the same from when I began.
0: Dios ha hecho algo en mi vida.
1: God has done something in my life.
0: Y yo creo que Dios también ha hecho algo
1: and
0: grande
1: I believe
0: en tu vida.
1: God has also
0: no
1: done something in your life. You're not the same.
0: No eres la misma.
1: You're not the same.
0: Que cuando llegaste.
1: From when you arrived.
0: Ahora eres una mejor persona.
1: Now you're a better person.
0: Eres una persona santa.
1: Now you're a holy
0: eres una
1: person.
0: Persona apartada.
1: Now you're a person separated.
0: Eres una persona que anhela en su corazón servir a Dios.
1: You're a person who desires in their heart to serve God.
0: De repente no sabes cómo todavía.
1: You don't know how yet.
0: Pero pregunta.
1: But you ask.
0: Puedes preguntar.
1: You can ask.
0: Ahora vamos a tener un encuentro de jóvenes.
1: We're going to have a youth retreat.
0: Es la mejor oportunidad.
1: It is the best opportunity.
0: Padres.
1: Parents,
0: envíen a sus hijos.
1: Send your kids.
0: Yo prefiero
1: I prefer
0: enviar a mis hijos y a mis nietos
1: to send my kids and grandkids
0: para un encuentro con Dios,
1: to a retreat with God,
0: que yo sé que allí van a crecer,
1: that I know they're going to grow there,
0: y no luego tener un dolor de cabeza,
1: and then I have a headache,
0: de tener que irlo a sacar de la cárcel,
1: I'm having to take them out of a jail cell,
0: porque Sabemos.
1: Because we know.
0: Sabemos lo que es bueno.
1: We know what is good.
0: Y sabemos lo que nos conviene.
1: And we know what is convenient.
0: Para nuestra familia.
1: For our families.
0: Y para nosotros mismos.
1: And for us.
0: Vamos a orar
1: well.
0: A Dios.
1: Let's pray to the Lord.
0: Levante sus manos al cielo.
1: Lift up your hands towards heaven.
0: Y yo quería, apóstol hace rato hizo una oración.
1: An apostle did a prayer
0: una oración
1: recently,
0: de fe.
1: A prayer of faith.
0: Pero si alguno de nosotros,
1: but if any of us,
0: porque yo también estoy acá,
1: because I'm also here,
0: siente la necesidad,
1: if you feel the need,
0: de reconciliarse con Dios,
1: of reconciling with God,
0: hoy es tiempo de hacerlo.
1: It's time to do it.
0: Porque sabemos lo bueno.
1: We know what's good.
0: Sabemos lo malo.
1: We know what's bad.
0: Sabemos lo bueno.
1: We know what's good.
0: Pero vamos good. A accionar.
1: We're going to take action.
0: A cambiar.
1: We're going to change.
0: Vamos a orar y el altar está abierto.
1: Let's pray and the altar is open.
0: Aquí no está para condenar a nadie.
1: We're not here to condemn anybody.
0: Estamos para levantarnos.
1: We are to lift us
0: para
1: up.
0: Ayudarnos.
1: To help us.
0: Apoyarnos los unos a los otros.
1: To support one another.
0: Que me ayuden en mi debilidad.
1: To help me in my weaknesses.
0: Porque yo me quiero salvar.
1: Because saved.
0: Vamos a orar. El
1: Let's
0: que quiera
1: pray.
0: Pasar, pase al altar.
1: Anyone come to the altar.
0: Padre, en el nombre de Jesús.
1: Father, in Jesus' name.
0: En esta hora he expuesto tu
1: in
0: palabra.
1: In this hour, I'm...
0: Sí, Señor, te pido.
1: I ask you, Lord,
0: que tú
1: that you
0: renueves nuestra entrega.
1: Renew.
0: Perdónanos.
1: Forgive me.
0: Si te hemos fallado.
1: If I failed you.
0: Si nos hemos apartado.
1: If I've been separated
0: si
1: from you.
0: Si nos hemos enfriado.
1: If we become cold.
0: Si no queremos tener compromisos contigo.
1: If we don't want to have a commitment
0: Señor,
1: with you. And Lord.
0: Mira nuestra vida.
1: See our lives.
0: Mira nuestra alma.
1: See our souls.
0: Mira nuestro espíritu.
1: See our spirit.
0: Y levántanos, Señor.
1: And lift us up, Lord.
0: Llénanos de vida.
1: Fill us with life.
0: Llénanos de ánimo.
1: Fill us with encouragement.
0: Para seguir adelante.
1: To continue onward.
0: En este hermoso camino.
1: In this wonderful
0: que
1: path.
0: Que es el evangelio.
1: Which is the gospel.
0: Te pido, mi Señor.
1: I ask you, God.
0: Que reines.
1: You reign.
0: En nuestro corazón.
1: In our hearts.
0: Toma nuestra voluntad.
1: Take our will.
0: Está en tus manos.
1: It is in your hands.
0: Y reina tú.
1: And you reign.
0: En nuestra vida.
1: In our lives.
0: Amén.
1: Amén.
0: Y amén. Gracias, Jesús. Gracias.
2: El mensaje ha terminado. La Biblia dice que si confesares con tu boca que Jesús es el Señor y creyeres en tu corazón que Dios le levantó de los muertos, serás salvo. Te invitamos a que recibas a Jesús como tu Salvador personal, orando de la siguiente manera. Dios mío, soy un pecador y necesito tu perdón. Me arrepiento de todos mis pecados y recibo a Jesucristo como mi único y suficiente Salvador personal. Yo creo que Jesús es Dios, que murió en la cruz por mis pecados y que resucitó al tercer día. Gracias Jesús por salvar mi alma hoy. En tu nombre he orado. Amén. 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

0: a la bola en esta noche. 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
1: Hijos míos, si Dios nos ha amado así, nosotros también debemos amarnos los unos a los otros. Primera de Juan 4:11.

0: te cambia, te libera completamente. Y por eso podemos cantarle en esta hora.
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2: Hola mi gente, ¿cómo están? Dios les bendiga a cada uno de ustedes ahí que nos están escuchando por Radio Vida. Desde Ecuador, Guayaquil, Ecuador, les saluda su amigo y su pastor Josué Vera. Y aquí tengo algunas palabritas que nosotros decimos aquí. A ver qué tal les suena. Por ejemplo, tenemos lo que dicen choro. Choro le decimos a los que son ladrones, a la gente que roba. Tenemos guambra, se le dice a los niños. Tenemos, por ejemplo, cacho, se le dice a un chiste que alguien pueda hacer. Sorocho, se le dice a lo malestar o enfermedad de la gente en la altura, que le da, le coge la altura, le decimos sorocho. Tenemos pipón, a la gente que tiene una barriga muy pronunciada. Hueca, un lugar donde venden ricas comidas, tal vez no lujoso, pero que son deliciosos. Todas estas palabras y mucho más encontramos aquí en Ecuador, que cada persona la puede decir y en otros países puede sonar diferente. Pero lo único que nos une, creo yo, a todas las naciones es el amor que hay en Cristo Jesús. Así que a cada uno de los que escuchan en Radio Vida, déjame decirte que no hay mejor lenguaje que es el lenguaje del amor. Aquel lenguaje que solamente Dios nos pudo enseñar a través de su palabra. Bendigo sus vidas y les vuelvo a decir que Dios les bendiga en gran manera. Bendiciones, saluditos de la rica y hermosa República del Ecuador.

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adoramos, Señor. Levantamos su nombre en alto. Levantamos nuestras manos y nuestro corazón a ti, Señor, Rey de todo el universo, que estás cerca de nosotros, Señor. Dios, Señor.

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8: Dice la Biblia, reflexiona en tu corazón, que el Señor es Dios, en los cielos y en la tierra. No hay otro. Esta es la reflexión para hoy.
9: Un automóvil muy pequeñito, prácticamente un mini auto, portaba este rótulo en el parachoques trasero. Cuando crezca, quiero ser un Homer. Ah, poder llegar a ser más grande de lo que somos. Un niño anhela ser grande y famoso, estrella del fútbol, millonario, artista, genio o magnate. También los adultos sueñan, inspirados por los logros de otros. La televisión nos muestra un mundo de abundancia, de dinero, fama, placer y comodidad. Para los millones en nuestro medio, que no conocen y solo ven tales cosas, eso resulta extremadamente atractivo. La idea que se presenta es que los más conocidos de la presente generación han llegado a la meta y han realizado su potencial. Su fin o propósito para la vida se ha logrado. La conclusión de quienes les admiran es también lograr algo similar, y ese personaje se convierte en el modelo de lo que quisieran ser. Pero no todo auto pequeñito puede convertirse en uno de gran tamaño y poder. Además, desafortunadamente, muchos de los famosos en su vida personal no son dignos de imitar. Llegar a ser como ellos puede traer placer, comodidad y aún fama, pero no garantiza verdadera felicidad y satisfacción. Tal vez tú has escogido un modelo y tu meta es llegar a ser como esa persona, pero te has preguntado, ¿cómo quién quiere Dios que yo sea? ¿Cuál es la meta que Dios quiere que yo alcance? Mientras el hombre considera fama, dinero y placer cosas dignas e importantes de alcanzar, el énfasis divino es totalmente diferente. Dice la Biblia, «Sed imitadores de Dios como hijos amados». El apóstol Pablo escribió, «Sed imitadores de mí, así como yo soy de Cristo». También Pedro nos dice, «Desead como niños recién nacidos la leche espiritual para que por ella crezcáis para salvación». Y como aquel que os llamó es santo, sed también vosotros santos en toda vuestra manera de vivir. Claramente Dios desea que seamos como los que fielmente le sirven a Él, que le imitemos a Él y a su Hijo Jesucristo. Intentar ser como cualquier otro, por muy rico y famoso, no significa nada delante de Dios.
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1: Efesios 2:5. Y aun estando nosotros muertos en pecados, nos dio vida juntamente con Cristo. Por gracia sois salvos.
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Hola, soy Josh Morales de Miel San Marcos. Hoy quiero leer y meditar contigo el proverbio del día. Proverbios capítulo 1. Estos son los proverbios de Salomón, hijo de David, rey de Israel. El propósito de los proverbios es enseñar sabiduría y disciplina y ayudar a las personas a comprender la inteligencia de los sabios. Su propósito es enseñarles a vivir una vida disciplinada y exitosa y ayudarles a hacer lo que es correcto, justo e imparcial. Estos proverbios darán inteligencia al ingenuo, conocimiento y discernimiento al joven. Que el sabio escuche estos proverbios y se haga aún más sabio. Que los que tienen entendimiento reciban dirección al estudiar el significado de estos proverbios y estas parábolas. Las palabras de los sabios y sus enigmas. El temor del Señor es la base del verdadero conocimiento, pero los necios desprecian la sabiduría y la disciplina. Hijo mío, presta atención cuando tu padre te corrige. No descuides la instrucción de tu madre. Lo que aprendas de ellos te coronará de gracia y será como un collar de honor alrededor de tu cuello. Hijo mío, si los pecadores quieren engatusarte, dales la espalda. Quizás te digan, ven con nosotros, escondámonos y matemos a alguien. Vamos a emboscar a los inocentes solo para divertirnos. Vamos a tragarlos vivos como lo hace la tumba. Vamos a tragarlos enteros como a quienes descienden a la fosa de la muerte. Piensa en todas las grandes cosas que conseguiremos. Llenaremos nuestras casas con todo lo robado. Ven, únete a nosotros. Entre todos compartiremos el botín. Hijo mío, no vayas con ellos. Mantente alejado de sus caminos. Ellos corren a cometer malas acciones. Van deprisa a matar. Si un pájaro ve que le tienden una trampa, sabe que tiene que alejarse. En cambio, esa gente se tiende una emboscada a sí misma. Pareciera que busca su propia muerte. Así terminan todos los que codician el dinero. Esa codicia les roba la vida. La sabiduría hace oír su voz en las calles. Clama en la plaza pública. La sabiduría clama a los que están reunidos frente a la entrada de la ciudad y a las multitudes por la calle principal. Simplones, ¿hasta cuándo insistirán en su ignorancia? Burlones, ¿hasta cuándo disfrutarán de sus burlas? Necios, ¿hasta cuándo odiarán el saber? Vengan y escuchen mi consejo. Les abriré mi corazón y los haré sabios. Los llamé muy a menudo, pero no quisieron venir. Les tendí la mano, pero no me hicieron caso. No prestaron atención a mi consejo y rechazaron la corrección que les ofrecí. Por eso me reiré cuando tengan problemas. Me burlaré de ustedes cuando les llegue la desgracia. Cuando la calamidad caiga sobre ustedes como una tormenta, cuando el desastre los envuelva como un ciclón y la angustia y la aflicción los abrumen. Entonces, cuando clamen por ayuda, no les responderé. Aunque me busquen con ansiedad, no me encontrarán, pues odiaron el conocimiento y decidieron no temer al Señor. Rechazaron mi consejo y no prestaron atención cuando los corregía. Por lo tanto, tendrán que comer el fruto amargo de vivir a su manera y se ahogarán con sus propias intrigas. Pues los simplones se apartan de mí hacia la muerte. Los necios son destruidos por su despreocupación. En cambio, todos los que me escuchan vivirán en paz, tranquilos y sin temor del mal.

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15: Dice la Biblia, reflexiona en tu corazón, que el Señor es Dios, en los cielos y en la tierra. No hay otro. 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
16: Nunca he entrado a la oficina de un jefe de gobierno y conversado con él. Si tú lo has hecho, eres uno entre pocos. Bien sabemos que el presidente, rey, primer ministro o cualquier otra designación que tenga es un personaje cuyo acceso, por parte de la persona común y corriente, es no solo limitado, es prácticamente imposible. Así ha sido, lo es y lo seguirá siendo. Si no le conoces personalmente, quizás puedas entrar a su despacho cuando logres algo extraordinario que te hace famoso en tu país o porque alguien que le conoce te consigue una audiencia. Hay también separación e imposibilidad de acceso de los hombres a Dios. La creencia popular de que Dios es tan bondadoso que cualquiera puede libremente venir a Él en cualquier momento es trágicamente errónea. Las diferencias entre un jefe de gobierno y un ciudadano común y corriente son nada en comparación a las diferencias en carácter y posición que gigantescamente separan a Dios de los hombres. La más básica diferencia es que Dios es infinitamente santo. El hombre no solo no es santo, sino que es pecaminoso. Según la Biblia, la única manera de acercarse a Dios era sacrificando un animal. Este era el sustituto que pagaba con su vida por el pecado de la persona que ahora, con la justicia hecha por la ofensa a Dios, podía acercarse a él. Dios sigue siendo santo, y el hombre continúa ofendiéndole con su pecado. La barrera permanece, y Dios demanda la muerte de un sacrificio en sustitución tuya y mía para poder acercarnos a él. Pero no necesitamos sacrificar animales. Jesús, dice la Biblia, es el Cordero de Dios que quita el pecado del mundo. En la cruz se ofreció a sí mismo sin mancha a Dios. En él tenemos redención por su sangre, el perdón de pecados, y así somos aceptos ante él. Sí, el acceso a Dios, Padre, es limitado, pero no imposible. La única imposibilidad está en rehusar aceptar el sacrificio suplido por él y que insistas hacerlo a tu manera. Si hemos de entrar a la presencia de Dios, es de acuerdo a sus términos y no los nuestros.
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3: Hola, somos Lake Point Música y queremos contarte que nuestro nuevo sencillo, Vida para mí, ya está aquí en tu emisora favorita. Oramos que esta adoración sea de bendición para ti y tu iglesia y que puedas recordar el hermoso regalo que Jesús nos dio por medio de su sangre. ¿Están listos? Bueno, aquí va. En 3, 2, 1. ¡Bendiciones!

pensamientos al Señor, tu Dios. Levanta tu fe a lo alto. Pon debajo de tus pies las cosas físicas de este mundo y solo cree en aquel que, siendo santo, tomó tu lugar de pecador y se hizo hombre por ti. Él dijo: Yo soy la resurrección y la vida. Todo aquel que cree en mí, aunque muera, vivirá. Solo cree, toma tu cruz y síguelo. Su nombre, Jesús.

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1: Inclina tus pensamientos al Señor, tu Dios. Levanta tu fe a lo alto. Pon debajo de tus pies las cosas físicas de este mundo y solo cree en aquel que, siendo santo, tomó tu lugar de pecador y se hizo hombre por ti. Él dijo: Yo soy la resurrección y la vida. Todo aquel que cree en mí, aunque muera, vivirá. Solo cree, toma tu cruz y síguelo. Su nombre, Jesús.

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10: Nos encontramos en la mitad de una serie acerca de la Pascua. Aunque esta es una celebración llena de júbilo para los judíos, tomamos sus indicaciones dietéticas de forma muy seria. En Éxodo capítulo 12 leemos, «Durante 7 días comerán pan sin levadura». De modo que deben retirar de sus casas la levadura el primer día. Todo el que coma algo con levadura desde el día primero hasta el séptimo será eliminado de Israel. Esas instrucciones son específicas y serias. Usted podrá recordar que los israelitas estaban en tal apuro para marcharse de Egipto que no tuvieron tiempo de hornear pan. El resultado fue la matzá, una mezcla de agua y trigo parecida a una galleta, sin levadura y el único producto hecho de granos permitido durante la Pascua. De hecho, la Pascua es generalmente conocida como el Festival del Pan sin Levadura. Dado que los judíos no podemos siquiera poseer levadura durante este tiempo, limpiamos la casa antes de que la Pascua comience y botamos cualquier producto con levadura. Todos los alimentos deben también obtener la aprobación rabínica. Estas prácticas pueden parecer estrictas, pero para nosotros los judíos, el cumplimiento de los mandamientos de Dios fluye naturalmente de nuestro amor por Dios y de nuestra fuerte conexión con la historia judía. La obediencia a Dios siempre ha sido una forma de demostrar nuestro amor por Él.
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